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2: Bienvenidas y bienvenidos a la Hora Nacional. Muchas gracias por acompañarnos.
3: Sí, muchas gracias a todos, Micha. Yo soy Leo y como cada domingo es un gustazo estar con ustedes.
2: Empezamos con el tema del ABC de las emociones, de cómo reconocerlas y pedir ayuda.
3: También hablaremos de la encuesta intercensal del INEGI.
2: Les contaremos sobre la importancia de la detección oportuna del cáncer de mama y dónde pueden recibir atención.
3: Les vamos a explicar cómo sacar una cita médica en el IMSS sin salir de casa.
2: Recordaremos a la científica mexicana Elia Bravo Hollis, conocida como la madre de las cactáceas.
3: Les vamos a contar cómo sacar su licencia permanente en la Ciudad de México y otras entidades del país.
2: Y les diremos por qué las escrituras son un escudo protector jurídico.
3: Acuérdense que pueden escribirnos a la Hora Nacional Oficial. Estamos en YouTube, Facebook, Instagram, TikTok, X, Spotify, en el número 55 34 83 42 39, y en el correo lahoranacional@segob.gob.mx. La adolescencia es una etapa de muchos cambios. Está transformando nuestro cuerpo, nuestra forma de relacionarnos y también la manera en la que entendemos lo que sentimos. Aprender a reconocer y a expresar las emociones puede ayudarnos a, si eventualmente lo necesitamos, poder buscar apoyo.
2: Si quieren más información sobre salud mental para las y los jóvenes, pueden consultar la siguiente página. Por favor, pongan mucha atención. Es www.abcdelasemociones.c.gob.mx. Y si necesitan apoyo, también pueden llamar a la Línea de la Vida al siguiente número, 800-911-2000, con atención personalizada las 24 horas.
3: Ahora, la estrategia ABC de las emociones trabaja con tres ejes: reconocer, comprender y actuar. Y para platicarnos de esto, nos da muchísimo gusto que nos acompañe hoy una vez más la maestra Noemí Juárez Pérez, subsecretaria de Educación Básica de la Secretaría de Educación Pública. Noemí, bienvenida una vez más a la Hora Nacional. Qué gusto tenerte aquí. Ahora no para hablar de historia, sino para hablar de emociones.
4: Me da mucho gusto saludarte, Leo, Chas. Es un gran gusto regresar y sobre todo a toda la audiencia de la Hora Nacional.
2: Para comenzar, ¿exactamente qué es el ABC de las emociones?
4: Primero diría que es una estrategia nacional, y en esta estrategia nacional se atiende dos sectores del sistema educativo nacional. El primero, lo que comprende nuestra adolescencia, que son las de la educación secundaria, particularmente focalizada a las y los adolescentes de tercer grado de secundaria y todos los jóvenes de la educación media superior. Así es que en un primer momento abarca tercero de secundaria y todo lo que comprende la educación media superior. Es una estrategia nacional, están todas las entidades involucradas, estos dos niveles educativos, y lo que se pretende es dar atención focalizada a este sector de la población que, como bien lo mencionan, es un momento clave en la vida de las personas, es un momento donde estás tú nombrando, donde estás tú posicionándote en el mundo.
3: Y también empezando a reconocer y a nombrar lo que estás sintiendo, que es una cosa que queremos preguntarte por qué se considera que es tan importante como para basar un poco una estrategia entera en esa necesidad que tiene la juventud de empezar a ubicar qué siente y poder hablar de ello.
4: Así es, lo que primero que queremos es darle voz a las propias adolescencias, a las juventudes, también entender cómo se viven de maneras diferentes, que también están atravesados por otras condiciones, y lo principal es saber y reconocer qué están sintiendo, qué están pasando, qué están sobrepensando, para poder dar una atención, para poder brindar orientaciones también desde el sector salud, porque estamos trabajando, es algo muy importante de esta estrategia, que estamos las dos secretarías involucradas, educación pública y el sector salud, porque no podemos entender este derecho de la educación, no tiene que ir también completamente ligado con el derecho a la salud, van de manera paralela. Entonces, esta importancia de que ellos reconozcan qué sienten, qué piensan, que además de todo es algo muy importante, y porque esta estrategia es muy importante, porque deja de ver el autocuidado. O sea, no solo es el autocuidado, no es tú eres responsable de lo que sientes, tú eres el responsable de cómo salir de eso que
2: edad,
4: sientes.
2: Tienes en la cabeza.
4: Por eso lo hablamos desde lo colectivo, porque el cuidarnos también es una responsabilidad colectiva, por eso debemos de brindar espacios seguros, espacios de diálogo, espacios de confianza, y uno de esos espacios donde pasan gran parte de su etapa formativa es la escuela. Entonces también por eso la escuela debe ser un espacio donde se les escuche, donde puedan hablar y donde se les pueda orientar. Ya dejamos esta idea de, pues tú eres responsable de lo que sientes y sal tú como puedas, o te sientes triste porque ya deja de pensar eso, ya déjate de sentir así, sí. Cuando entendemos que es un bienestar colectivo, es un entorno social en el que se están desenvolviendo también nuestros jóvenes.
3: Noemí, entonces, abcdelasemociones.sep.gob.mx es la página.
4: Así es.
3: ¿Los materiales impresos llegaron a escuelas y familias?
4: Completamente. Pero también pueden descargarlas si hay público general interesado que quiera conocer, ¿no? Posiblemente claro. Algún docente, pero que también quiera conocer las de orientaciones de padres, madres y personas cuidadoras. Todas están en este mismo portal, se pueden descargar. Hay también sugerencias de estrategias en el aula para estas horas que se trabajan en las escuelas. Hay más materiales de difusión, de infografías y todo también lo relacionado con el uso de los dispositivos. Son dos estrategias que van de la mano. Así es que una visita que claro. Tendrá muchos materiales y orientación.
2: Sí, pues dicen por ahí, ¿no? Que nadie te enseña a ser papá, pero mira, al menos tenemos estas cosas que nos pueden guiar un poquito, ¿no?
3: Claro.
4: Así
2: un muchito.
4: Sí, esa es la finalidad.
2: Así es.
3: Pues muchísimas gracias, Noemí, por haber regresado a la Hora Nacional para platicarnos del ABC de las emociones.
4: Y muchas gracias por el espacio también aquí para darle a conocer.
2: Pues muchas gracias a ti, Noemí Juárez Pérez, subsecretaria de Educación Básica de la Secretaría de Educación Pública.
4: Gracias.
2: Y gracias a ustedes. No se vayan, tenemos más.
3: El INEGI presentó los resultados de la encuesta Intercensal 2025, que es un ejercicio estadístico que actualiza la información sobre la población y también sobre las viviendas en México.
2: Y la encuesta se levantó en más de 7.3 millones de viviendas y sus resultados son representativos a nivel estatal, nacional y municipal. Esta información permite conocer las necesidades de todas las comunidades y hacer que los servicios lleguen a todo el país.
3: Si quieren conocer los resultados, pueden hacerlo en la página inegi.org.mx/programas/EIC/2025. Hoy nos acompaña el doctor Mauricio Rodríguez Abreu, titular de la Unidad de Estadísticas Sociodemográficas del INEGI, para platicar un poquito más sobre esta encuesta. Doctor, bienvenido a la Hora Nacional.
5: Un gusto estar aquí con ustedes.
2: Al contrario, doctor.
3: Sobre todo para que nos cuente un poquito más sobre esta encuesta Intercensal 2025, ¿qué nos permite conocer esta encuesta, por ejemplo, sobre las necesidades de las distintas comunidades del país?
5: Como ya lo mencionaban, esta encuesta, primero que nada, es la más grande en la historia del Instituto, en la historia de México. Claro. Con estas 7.3 millones de viviendas que visitamos, nos permite llegar precisamente a nivel municipal de información. Esto es importante porque a ese nivel solamente lo logramos con los censos de población. Entonces, ahora la encuesta Intercensal nos permite justo actualizar la información de los municipios para que quienes hacen política no solamente tengan información a nivel estatal, sino que puedan focalizarla un poco mejor. Información en materia de cuántas personas viven en cada municipio, en cada entidad, cuál es la edad promedio de la población, si están asistiendo a la escuela, si saben leer y escribir, si están trabajando, cómo son las condiciones de la vivienda en las cuales están estas personas habitando, si tienen agua, servicios, internet, y bueno, hay otras muchas variables que precisamente nuestro objetivo como instituto es acercarle a la población, pero también a los tomadores de decisiones esta información para que ellos puedan hacer las políticas que correspondan.
3: ¿Cuál es la diferencia entre los censos poblacionales que hace el INEGI y esta encuesta Intercensal?
5: ¿Un censo qué es? Con un censo barremos todo el país. Vamos a todas y cada una de las viviendas, tocamos la puerta, visitamos 2, 3 veces hasta que nos responden y en realidad tenemos una fotografía con el mayor nivel de detalle. Ahí llegamos incluso a nivel de manzana de brindar información para los usuarios. Ahora, en una encuesta intercensal, eso es una encuesta, no es un censo. Tomamos una muestra de esas viviendas. Ya lo mencionabas, 7.3 millones de viviendas. Uh-huh. Eso se traduce a 1 de cada 5 viviendas del país fueron visitadas.
2: Wow.
5: Entonces, no es un censo porque no barremos todo el país, pero aún así, digamos que sí, dimos una limpiadita muy por encima, sí. Muy bien, para actualizar esta información.
3: Está increíble. Oye, ¿dónde podemos consultar estos resultados. Por ¿dónde está?
5: Comunidad. ¿Dónde sí, está claro. la información? Bueno, claramente en la página de internet del INEGI, www.inegi.org.mx. Ahorita van a encontrar ahí inmediatamente un enlace a la encuesta intercensal. Instituciones como el Consejo Nacional de Población, las Secretarías de Estado, de Educación, Salud, hacen su planeación. CONAPO hace proyecciones de población, actualiza las que ya tiene y muchas instancias federales pueden empezar a planear cuántas escuelas van a construir o hay que hacer más escuelas o hay que reconvertir las escuelas tal vez para atender personas de edad avanzada.
6: Claro.
5: O qué servicios de salud requerimos. Sabemos también por resultados de la encuesta que la población con discapacidad se concentra en edades avanzadas. Entonces, ¿qué servicios requiere esta población? Entonces, justo nos da esta fotografía, pero nos invita a planear hacia el futuro las necesidades de la población.
3: Oiga, doctor, ¿y qué otros datos interesantes arrojó la encuesta?
5: Bueno, primero que nada, que la población ya no crece tanto como crecíamos antes. Y eso ha modificado la estructura de la población. Por un lado, hoy por primera vez en la historia de México, una de cada 10 personas tiene 65 años o más de edad, ¿no? Entonces ya estamos entrando a esa fase de envejecimiento. Si nos vamos al extremo, digamos, hablando de personas mayores, nos vamos a los nacimientos, también lo que vemos es que ha disminuido el número de hijos e hijas. Y bueno, yo, algo que también podríamos hacer énfasis es, como lo mencionaba, esta encuesta actualiza la información después de la pandemia. Antes de la pandemia, en términos de servicios en los hogares, por ejemplo, poco más de la mitad de los hogares en el 2020 tenía internet. Ahora supimos, gracias a esta encuesta, que 3 de cada 4, es decir, el 75% de los hogares ya cuenta con internet. Claramente la pandemia nos obligó a acelerar esta penetración del internet y de la mano también se incrementó un poco dispositivos electrónicos, tabletas, celulares.
6: Así es.
3: Pues muchísimas gracias por haber venido a platicarnos todo esto. Está interesantísimo.
5: Pues muchas gracias a ustedes y de nuevo cuenta invitarlos a consultar la información.
2: Muchas gracias, doctor Mauricio Rodríguez Abreu, y muchas gracias a ustedes. Ya lo saben, no se vayan.
3: Octubre es el mes de sensibilización sobre el cáncer de mama. Es un tema que requiere información clara y recordar que si tenemos cualquier cambio en las mamas, es importantísimo ir de inmediato al centro de salud.
2: La Secretaría de Salud tiene información sobre las acciones de detección, los factores de riesgo, los signos y síntomas y los estudios que pueden realizarse de acuerdo con la edad y las características de cada mujer.
3: Este año se presentó el Protocolo Nacional de Atención Médica de Cáncer de Mama, que busca fortalecer la detección, el diagnóstico y la atención integral. Lo pueden checar en www.gob.mx/salud/prensa/Protocolo Nacional de Cáncer. Y para platicar un poquito más sobre todo este tema, está con nosotros hoy la doctora Alexandra Garcilaso Reyes. Ella es oncóloga médica del INCAN y nos da mucho gusto tenerla aquí, doctora. Bienvenida.
7: Muchas gracias por la invitación y por el espacio.
2: Al contrario, doctora, bienvenida una vez más. Para empezar, ¿por qué es tan importante hablar de detección oportuna, de detección temprana en el cáncer de mama?
7: Creo que es una pregunta fundamental. En el cáncer de mama y en todos los tipos de cáncer, entre más pronto los diagnosticamos, tenemos más probabilidades de cura y de tener tratamiento mucho menos agresivos y con mejor calidad de vida.
3: ¿Cuáles son los principales signos o cambios que las mujeres tenemos que estar checando y que en caso de presentarlos tenemos que ir a consultar al personal de la salud?
7: Quienes más nos conocemos somos nosotros mismos. Ante la identificación de cualquier cambio en las mamas es una alerta, hay que buscar por qué. La mayoría de las veces el cáncer de mama se puede palpar. Se palpa como una bolita, un nódulo que no duele, que puede crecer muy lentamente y que además puede no dar ninguna otra manifestación. Manifestaciones también frecuentes pueden ser cambios en la piel, secreción por el pezón, cambios en el tamaño de las mamas, que el pezón se invierta y también muy importante las axilas. Me gustaría también mencionar que no necesariamente tenemos que tocar algo y es por eso que es fundamental la mastografía a partir de los 40 años.
2: Oye, doctora, y ahorita que habla de la edad de los 40 años, ¿a qué edad hay que empezar con estas detecciones, digamos?
7: Para mí es importante un mensaje, el cáncer de mama no depende de la edad. La mediana de diagnóstico en México es de 52 años, es decir, es el momento más común. Sin embargo, puede aparecer en cualquier momento de la vida. A partir de los 18 años se recomienda la autoexploración. Se puede recomendar a los 7 días después del inicio de la menstruación, una vez al mes. Se recomienda también revisión clínica a partir de los 25 años de edad, una vez al año, y la mastografía, como lo comentaba, a partir de los 40 años de edad para la población en general. Quienes tienen familiares o hay ya más riesgo, pues se hacen consideraciones especiales.
3: Claro, porque la edad no es un factor, digamos, de riesgo, pero la genética sí, ¿no? Y hay probablemente también otros factores de riesgo que queríamos preguntarle, pues, ¿cuáles son?
7: Ese es un punto bien importante porque sí, la genética es un punto fundamental, es un factor de riesgo, pero únicamente 10% del cáncer de mama está asociado a un antecedente hereditario. La mayor parte del cáncer de mama es multifactorial, no es hereditario. Y factores de riesgo, bueno, el primero es ser mujer, el segundo sí es la edad. Algunos factores hormonales pueden ser fundamentales, por ejemplo, haber empezado a menstruar a muy corta edad, antes de los 12 años, o tener una menopausia después de los 50 años. Esto es porque nuestro cuerpo ha estado expuesto a mucha cantidad de estrógeno, de hormonas, la obesidad y el sobrepeso. ¿Por qué? Porque ahí tenemos muchísimo que hacer. También el sedentarismo, se está empezando a ver qué tipo de alimentación.
2: Mujeres que tengan dudas, preguntas, alguna página de internet, algún lugar físico.
7: Afortunadamente ya hay muchos medios de comunicación. La página del INCAN tiene también información importante acerca de cáncer de mama. Afortunadamente, en la mayoría de los centros de salud ya hay y se cuenta con información. En las páginas también de la Secretaría de Salud se puede encontrar información. Y mi mensaje, aprovechando tu pregunta, es:
2: por favor,
7: el miedo no nos sirve, es común, lo tenemos que ver. ¿Por qué? Porque tenemos que tomar acción y también es un mes para acompañar a quienes están viviendo o quienes hemos tenido familiares que han vivido con este diagnóstico.
3: Ay, doctora, Alexandra Garcilaso Reyes, oncóloga médica del INCAN, le agradecemos mucho la visita.
7: Gracias por
3: y sobre todo ese último mensaje, ¿no? Me parece que nada más un mes del año tenemos que poner atención y esto, tristemente, ojalá no fuera así, pero pues no.
7: Ahí estamos con compromiso para hacer las acciones necesarias.
3: Le agradecemos mucho que haya estado aquí con nosotros en la Hora Nacional.
7: Gracias.
2: Y gracias a ustedes, no se vayan.
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2: Y ahora vamos con un trámite que puede interesarle mucho a las personas que manejan un automóvil, la licencia permanente.
9: Sí, si ustedes quieren hacer este trámite, aquí les dejamos un tutorial para que sepan cómo hacerlo paso a paso.
10: Amigos y familia de la Hora Nacional, recuerden que la Ciudad de México ha extendido el periodo para tramitar la licencia de conducir permanente, todo 2026. En este espacio, te mostraremos cómo realizar este trámite fácilmente. Los interesados deben gestionar una cuenta llave CDMX para agendar su cita, realizar el pago en establecimientos autorizados y presentar su documentación oficial en los módulos correspondientes. El procedimiento requiere que los solicitantes que realicen el trámite por primera vez aprueben un examen teórico sobre reglamentos de tránsito y seguridad vial. Aquellos que ya poseen una licencia tipo A pueden realizar el trámite de forma simplificada. Una vez obtenida, la licencia puede portarse de manera física o digital a través de la aplicación oficial del gobierno capitalino, eliminando la necesidad de renovaciones futuras. Ahora bien, revisemos algunos detalles importantes. ¿Quiénes sí pueden tramitarla? Personas mayores de 18 años. Capitalinos que nunca han tenido licencia permanente. Aquellos que ya poseen una licencia tipo A pueden realizar el trámite de forma simplificada. Conductores con licencia tipo A vencida o vigente en la Ciudad de México. Residentes del Estado de México y quienes la tuvieron antes de 2017, así como aquellas personas que requieren una nueva emisión por actualización de datos o daño en el plástico anterior. ¿Quiénes no pueden tramitarla? Personas de otros estados que no radiquen en la Ciudad de México o en el Estado de México. Quienes ya tengan su licencia permanente en buen estado o quienes no aprueben el examen teórico o no realicen el pago. Pasos a seguir. Crea tu cuenta llave CDMX. Busca el trámite licencia permanente en llave.cdmx.gob.mx. Genera tu línea de captura. Realiza tu pago. No olvides borrar tu comprobante. Agenda tu cita en el módulo más cercano. Para agendar la cita, ingresa con tu cuenta llave CDMX al sistema de cita. Selecciona la opción evaluación elige licencia permanente y selecciona el módulo y horario. Si no encuentras disponibilidad en la sede de tu preferencia, revisa en otras alcaldías o intenta en distintos momentos del día, ya que los espacios se liberan temprano por la mañana. El día de la cita, entregas tus documentos, te toman la fotografía.

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1: Tener una escritura pública no solamente da certeza jurídica, también puede convertirse en una herramienta para prevenir problemas como el fraude o el despojo.
2: Y es que muchas veces las personas creen que basta con tener un contrato privado o un recibo. Para hablar de la importancia de escriturar y de cómo podemos proteger nuestro patrimonio, nos acompaña el notario Guillermo Vigil Chapa.
1: Ahora, antes de entrar en materia, les recordamos que pueden tener más información y orientación sobre este y cualquier otro tema relacionado en la página del Colegio Nacional del Notariado, que es www.notariadomexicano.org.mx. Ahora sí, notario, bienvenido de vuelta a la Hora Nacional.
3: Qué amable, gracias por la invitación.
1: Oiga, ¿por qué se puede decir que una escritura pública funciona algo así como con un escudo protector para no perder un inmueble?
3: Claro, en el Colegio de Notarios siempre estamos impulsando esta protección, este escudo protector, que va en dos sentidos. Uno, hay que tener las propiedades escrituradas y después inscritas en el registro público de la propiedad. Y eso es lo que realmente nos va a dar la certeza y la tranquilidad de que la propiedad es nuestra y está a nuestro nombre. Y el día de mañana que alguien haga una controversia respecto de esto, tenemos todos los elementos para poderlo acreditar. Ese es nuestro escudo protector desde el punto de vista legal. Ahora, en el Colegio de Notarios también nos hemos preocupado porque este escudo protector vaya en otro sentido. Hemos implementado medidas de seguridad en los documentos que entregamos a los interesados. Las escrituras como tal las conserva el notario y le entregamos a los interesados una copia certificada que le llamamos testimonio. Ese testimonio es el que circula y nos hemos preocupado también porque tenga medidas de seguridad. Quinegrama, marca de agua, códigos bidimensionales. O sea, tienen muchas cosas esos documentos para que sepan que están viendo un documento expedido por un notario de la Ciudad de México. Si hay dudas, también el Colegio de Notarios puede ayudarnos. 55 11 18 19. Se habla al Colegio de Notarios. Se puede consultar también la página del Colegio de Notarios de la Ciudad de México, colegiodenotarios.org.mx. Ubica tu notaría y ahí puede uno hablar a la notaría y corroborarlo. Independientemente de que traen un código que se puede leer con un teléfono, uh-huh, y ahí viene toda la información y podemos saber que coincide o no coincide y si estamos en presencia de un documento que es bueno o un documento apócrifo.
2: Ah, bueno. Hay documentos que avalan la propiedad que tiene uno, pero pueden ser muy viejos, de casas muy viejas tal vez. ¿Conviene hacer este proceso de nuevo para tener estos documentos con estas medidas de protección que usted nos está platicando?
3: Ya no se puede hacer porque esas medidas son actuales en base a la tecnología actual. Lo único que tienen que ver es que efectivamente el título que tienen sea una escritura expedida por un notario. Como se puede verificar, siempre hay un sello de autorización. Hay una rúbrica. En la parte de atrás hay datos de inscripción en el registro público de la propiedad. Esa es la manera en que lo pueden hacer. Y si tienen dudas, contacten al notario. Si el notario ya no está en funciones, contacten al Colegio de Notarios y pueden salir de dudas. Martes, miércoles y jueves de todas las semanas tenemos consultoría gratuita y pueden ir simplemente para decir: oiga, notario, tengo una duda. Este documento que tengo, ¿es una escritura con la que acredito en la propiedad? Y ahí se sientan con un notario, revisa la documentación y les decimos si sí es y si no es, ¿cuál es el proceso para que la puedan obtener?
1: Ah, perfecto. Pues motivo más para visitar al notario de confianza.
3: Así es.
1: Muchísimas gracias por habernos acompañado una vez más aquí en La Hora Nacional.
3: Muchísimas gracias por la invitación.
2: Notario Guillermo Vigil Chapa, gracias. Y gracias a ustedes, por favor, no se vayan, esto se va a poner mejor todavía. Los jardines botánicos son espacios donde se conserva, se estudia y se comparte la diversidad vegetal. En México hay alrededor de 40 jardines botánicos que resguardan miles de especies.
1: Nuestro país es uno de los grandes centros de diversidad de cactáceas, muchas de ellas endémicas y son parte de nuestros paisajes, de nuestra alimentación y hasta de nuestra identidad cultural.
2: Por eso estudiar las cactáceas ha sido muy importante para conocer y conservar nuestra biodiversidad. Y en esta historia hay una mujer que

0: Dedicó prácticamente toda su vida a hacerlo. La bióloga Elia Bravo Hollis, pionera de la botánica mexicana y una de las grandes especialistas en cactáceas de nuestro país.
1: Ella publicó el muy famoso libro Las cactáceas de México, hizo muchísimas expediciones y su trabajo fue fundamental para el desarrollo del Jardín Botánico de la UNAM, que fue inaugurado en 1959. Vamos a conocer un poquito más sobre su historia.
2: Elia Bravo Hollis fue una de las pioneras de la investigación en ciencias biológicas de nuestro país. Nació en la Ciudad de México el 30 de septiembre de 1901 y en 1918 entró a la Escuela Nacional Preparatoria. Ahí tomó clases de biología con el profesor Isaac Ochoterena, quien, con ayuda de sus alumnas y alumnos más destacados, entre ellos Elia, formó el Departamento de Biología, semilla del futuro Instituto de Biología. Al concluir el bachillerato, Elia Bravo decidió estudiar biología, contra los deseos de su familia y a pesar de que esa carrera universitaria aún estaba en proceso de formalización. Elia inició sus estudios en 1924, junto con su colega Leopoldo Ancona, tomando clases en la Escuela de Medicina y en la Escuela de Altos Estudios. Finalmente, Elia se recibió como la primera bióloga de México. Al mismo tiempo que la Universidad Nacional obtenía su autonomía, en 1929 se fundó el Instituto de Biología, donde Elia Bravo fue nombrada encargada del herbario y comenzó a enfocarse en la botánica. En esos años, el gobierno buscaba que las investigaciones de la UNAM se ajustaran al proyecto nacionalista, así que el profesor Ochoterena le encargó a Elia el estudio de las cactáceas, una familia de plantas características del paisaje mexicano, y a las que Elia se dedicaría con pasión el resto de su vida. En 1931, Elia recibió la maestría en Ciencias Biológicas por la UNAM, con su tesis, Contribución al conocimiento de las cactáceas de Tehuacán. En 1937, después de 5 años de arduo estudio y recolección de especies, publicó la primera edición de su obra magna, Las cactáceas de México, una enciclopedia botánica en torno a esa vasta familia vegetal que demuestra su importancia biológica, cultural, ritual y económica. Durante sus años como investigadora, Elia fundó la Sociedad Mexicana de Cactología en 1951 y exploró casi todo el país. En muchas ocasiones, por la falta de carreteras y las limitaciones financieras, viajó acompañada de otras y otros investigadores, como la bióloga especialista en insectos y mariposas, Leonila Vázquez, para apoyarse mutuamente en sus prácticas de campo. De esta manera, Elia logró tener alrededor de 160 publicaciones, 60 descripciones taxonómicas y 59 cambios de nomenclatura, así como viajar a Estados Unidos, Panamá y Brasil para compartir sus avances científicos. En su honor, actualmente existe la colección Jardín del Desierto Elia Bravo, en el Jardín Botánico de la UNAM. El Jardín Botánico Elia Bravo Hollis, en Zapotitlán, Salinas, Puebla. Y al menos 6 especies de cactáceas y una subespecie hacen referencia a su nombre y apellido, como la Heliobravoa chende, la Areocarpus bravoanus, Opuntia bravoana o la Opuntia eliae. Tras varios años de estudiar, analizar, enseñar, clasificar y divulgar el valor de las cactáceas, Elia Bravo Hollis, también llamada Madre de las Cactáceas Mexicanas, falleció el 26 de septiembre del 2001 en la Ciudad de México. Elia escribió Memorias de una vida y una profesión, obra que fue publicada después de su fallecimiento. En sus últimas líneas, poco antes de cumplir casi 100 años, escribió: espero sinceramente que las generaciones de biólogos que me sucedan y todos aquellos que aman la vida sepan conservarla.
0: Y hasta aquí la primera parte de La Hora Nacional. No se vayan, todavía tenemos más información de servicios, salud, cultura y opciones para conocer nuestro país.
1: Antes de irnos, queremos mandarle saludos a Verónica Muñoz Centeno, Sergio Ponce, Carlos Alberto Álvarez, José Luis Hernández Álvarez, Marcela García Pérez y Gerardo Domínguez.
0: También a Edgar Bennett Bucio, Yadira Elías, Óscar Sánchez, Luis Gutiérrez, Alfonso Rosas, Sandra López y Vanessa Guerra. Muchas gracias por acompañarnos todas las semanas.
1: Recuerden que nos encuentran como La Hora Nacional Oficial en YouTube, Facebook, Instagram, TikTok, X, Spotify y en el número 55 34 83 42 39. También nos pueden mandar un correo electrónico a lahoranacional@segob.gob.mx.
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4: Sinaloa, buenas noches. Qué gusto contar con su atención en un nuevo programa de La Media Hora Estatal. Como cada domingo, lo invitamos a recordar pasajes de nuestra historia y a celebrar nuestra cultura y gastronomía, además de presentarle temas actuales sobre salud y sociedad que debemos conocer. Soy Gabriela Ríos. ¿Qué les parece si iniciamos? Amigas, amigos, Juan Manuel Esparza nos invita a pasar a la cocina de los sabores y aromas de Sinaloa para platicar de uno de los manjares que nos ofrece el mar, el camarón. Referido también como el oro rosa del Pacífico sinaloense. Es un marisco versátil que ha inspirado cientos de recetas y formas para disfrutarlo. Crudo, cocido, asado. ¿Usted cómo lo prefiere?
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5: Hay sabores que no necesitan presentación porque apenas llegan a nuestra mesa, sabemos que algo está por comenzar y en Sinaloa uno de esos sabores tiene bigotes, tiene cola y vive en el mar. Los esteros y las manos de quienes durante generaciones han hecho de la pesca una forma de vida. Sí, el camarón sinaloense, historia del oro rosa de Sinaloa. Muchas gracias, Gaby. Buenas noches, querido auditorio. Qué placer saludarte una vez más en los sabores y aromas de Sinaloa. Soy Juan Manuel Esparza. Y este domingo, precisamente, te quiero platicar acerca del camarón sinaloense. Cuando llega a finales de septiembre, y ahora principios de octubre, para muchos sinaloenses también llega una temporada muy esperada, la del camarón. Pero detrás de ese producto que hoy encontramos en un aguachile, en un caldo, en unas empanadas, en un ceviche, o simplemente unos camarones preparados con limón y chile, existe una historia muy profunda. La relación de Sinaloa con el camarón comenzó mucho antes de que este producto se convirtiera en uno de los grandes protagonistas de nuestra gastronomía. Las comunidades asentadas cerca de nuestras costas y esteros aprendieron a aprovechar la riqueza que tenían enfrente de ellas: peces, moluscos y crustáceos que formaban parte de su alimentación cotidiana. Con el paso del tiempo, la pesca se convirtió también en una actividad económica y en una forma de vida. Comunidades de la costa sinaloense crecieron alrededor del mar y de los sistemas de esteros y lagunas, y el camarón comenzó a ocupar un lugar muy especial. Y hay un dato que ayuda a dimensionar la importancia de este producto. Sinaloa es hoy el principal productor de camarón del país. La historia de su cultivo comenzó a tomar forma desde la década de los 70. En 1972 se construyeron los primeros estanques experimentales en la Laguna de Huizache, al sur de Sinaloa. Y fue en el año de 1983, en Las Grullas, municipio de Ahome, cuando se obtuvieron las primeras cosechas comerciales de camarón cultivado. Desde entonces, la actividad creció hasta convertir al estado en una potencia camaronícola. Y para tener una cifra concreta, durante el 2025, Sinaloa produjo 153.301 toneladas de camarón, de acuerdo con los registros de Conapesca, recopilados por el gobierno del estado. Esa producción representó el 47.2% del valor nacional, con ingresos de aproximadamente 12.360 millones de pesos. Es decir, cuando hablamos del camarón sinaloense, no estamos hablando solamente de un ingrediente de nuestra cocina. Hablamos de una actividad que durante décadas ha generado alimento, empleos, economía y una profunda identidad alrededor del mar. Pero, hay algo interesante. El camarón no solamente se come, también se conserva. Antes de que existieran refrigeradores en cada casa, secar y salar los alimentos era una manera de prolongar su vida. Y así surgió también una de las presentaciones más tradicionales, el camarón seco. Y ese camarón terminó viajando de las comunidades costeras hasta las cocinas de todo el estado. Con él se preparan caldos, sopas, guisos, salsas, diferentes recetas familiares. Hay un ceviche de camarón seco delicioso. Después llegaron nuevas formas de prepararlo y nuestra cocina hizo lo que sabe hacer muy bien: agarrar un ingrediente, ponerle identidad y hacerlo nuestro. El camarón terminó convertido en protagonista de ceviches, aguachiles, cócteles, camarones empanizados, al mojo de ajo, a la diabla, y bueno, una interminable forma de prepararlos. Y quizá por eso octubre tiene un sabor diferente en Sinaloa, porque detrás de cada camarón que llega a nuestro plato hay una historia de mar, de trabajo, de familias, de pescadores y de comunidades que han aprendido a mirar mirando hacia el agua, mientras nosotros miramos nuestro plato con un delicioso camarón. Nos escuchamos el próximo domingo, seguramente con más sabores y aromas de Sinaloa. Buena noche.
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6: Y mientras tanto, en el Salón de la Justicia.
7: Amigos de Sinaloa, muy buenas noches tengan todos ustedes. En nuestro Espacio de Cultura, hoy tenemos el honor de tener aquí a un gran artista del doblaje, pero sobre todo un ser humano maravilloso. Se trata de Héctor Lee Vargas, que pues conocemos mucho de lo que él, las voces de él que le ha prestado a otros artistas, y pues nos da mucho gusto tenerlo aquí en Sinaloa. Y pues primero que nada, bienvenido a Sinaloa.
8: Muchísimas gracias, me siento muy contento.
7: Apapachado,
8: porque todos tienen una actitud muy agradable, muy bondadosa hacia mí, y entonces con un gran ánimo vengo aquí. Mi gran amigo Omar tiene la bondad de invitarme a tan bonitos eventos como el que vamos a tener en el día 4 a las 12:30. Vamos a volver otra vez al Teatro Pablo de Villavicencio y vamos a estar ahí dando autógrafos, tomándonos fotos, pues para seguir con el show, para seguir con la variedad.
7: Tiene una voz poderosa. ¿Cómo inicia usted en el doblaje y cómo se ha transformado en todos estos años el doblaje en México?
8: Esa es buena pregunta. Yo me inicié por accidente.
7: A ver.
8: Sí, porque me dejaron un trabajo ahí cuando iba a la secundaria de doblar unos tubos. Y busqué en la sección amarilla cómo doblar los tubos. Decía un comercial: no se apure, la cosa es sencilla. Busque tal cosa en la sección amarilla. Ahorre tiempo, dinero y esfuerzo. Y busqué en la sección amarilla y encontré doblaje de voces. Y pregunté: ¿y qué es eso? Me dicen: pues el doblaje de voces es que llegan las películas de otras partes, de otros países, principalmente de Estados Unidos, y son traducidas, adaptadas y dobladas por actores al español. Porque en aquel tiempo casi eran puros actores de cine, de teatro, de televisión.
7: Los que hacían el doblaje.
8: Los que hacían el doblaje, sí. Uh-huh. Ahora ya, como dicen, ya cualquier hijo de vecino hace doblaje. Porque pues bueno, se ha diversificado. Tiene su chiste para que quede de una forma. Lo que le gusta al público es que quede creíble.
7: Exacto.
8: Por eso hay personajes muy marcados, como son Homero Simpson, como es Goku, y los actores Humberto Vélez y Mario Castañeda están muy identificados. Precisamente porque les dan la característica de autenticidad, de veracidad, y pues ven que son personajes muy bien hechos. Y obviamente, pues, la diferencia de cómo era el doblaje antes en la actualidad, pues es muy marcado, porque antiguamente uno doblaba viendo una pantalla de cine, y se doblaba en cinta magnética. Uh-huh. Actualmente, pues ya es un monitor de televisión y se graba en una computadora. O si es a vía remota con un sistema de Session Link. Pero básicamente, pues es lo mismo. Ponerles la voz a personajes que hablan en otro idioma.
7: Suena sencillo, pero ¿qué cosas de este pasado, cuando había menos tecnología, no tienen en la actualidad, ahora que hay muchísima tecnología? ¿Qué cosas extraña de esos personajes emblemáticos que usted hizo, ¿no?
8: Principalmente el profesionalismo y a continuación las voces. Las voces eran muy bonitas, tenían voces preciosas, ¿no? Que yo conocí, que eran muy características, y que en la actualidad, pues como dicen, no lo digo yo, lo dicen muchos, que suenan iguales.
7: Uh-huh. Esto de la IA, ¿qué opina? Que también a través de forma artificial se puede doblar una voz.
8: Ah, no, sí, se puede hacer muchas cosas con la inteligencia artificial. Afortunadamente en México ya está legislado para que sea un delito el presentar trabajos de doblaje, cosa que no les gusta a las compañías porque se podían ahorrar mucho dinero.
7: Claro.
8: De por sí son algo que diferencia mucho del doblaje en el pasado al doblaje actual es el pago. Antes era muy bien pagado el doblaje.
7: Uh-huh.
8: Y ahora ya no. Ahora uh-huh. Es muy mal pagado y tardan mucho tiempo en pagar.
7: Qué triste, ¿no?
8: O sea, si me dicen los muchachos que les aconseje, pues la verdad es que es triste, pero es mal pagado, ¿no?
7: Uh-huh.
8: Y luego se molestan, se enojan porque uno menciona que hay una mafia del doblaje y ellos dicen, no, lo que pasa es que llamamos nada más a nuestros amigos. Pues eso y mafia es lo mismo, ¿verdad?
7: Claro.
8: Ajá, yo lo puedo decir y a muchos luego les incomoda, les molesta.
7: Uh-huh.
8: Pero pues hay que decir la verdad, ¿no? Para que en las nuevas generaciones que haya
7: sepan
8: a lo que se van a enfrentar. Sí, así como dices tú de la IA.
7: Uh-huh.
8: Pues o sea, la IA supuestamente no puede entrar en el doblaje.
7: Uh-huh.
8: De hecho ya lo han hecho.
7: Uh-huh.
8: Pero pues queda bien chafa.
7: Claro, porque la voz humana tiene sus
8: sentimientos. Sí, tiene la voz humana, tiene sus matices, tiene sus ritmos, tiene sus colores,
7: uh-huh.
8: Tiene una forma interpretativa humana.
7: Así
8: es. Entonces, pues nada lo va a poder suplir.
7: Claro, de sus personajes, mencióneme así un top de 5 de los que más lo han divertido, los que más le han significado en su vida profesional.
8: Ah, claro. Pues hay varios personajes, por ejemplo, el Perico de Aladín.
9: Uh-huh. Iago, el Perico de Aladín. Sí, si el rey se me vuelve a dar de esas horrendas galletas, lo voy a convertir en jalea. Ya me tiene harto.
7: Ay, qué hermoso.
8: ¿Verdad? Ese es un personaje.
10: O el pingüino de Batman. He venido directamente desde Ciudad Gótica. Sí, para nombrarme el nuevo alcalde.
8: Ese es otro personaje.
7: Hermoso también.
10: El gran Kaiosama de Dragon Ball Z, de la Batalla de los Dioses. Hola, terrícolas. Quiero invitarlos a mi concierto, donde voy a estar interpretando unos temas muy bonitos. Puros temas de monos chinos. Y los que no vayan son unos cabezas huecas.
7: Qué hermoso. Cada uno. Antes de delinear un personaje, ¿usted se lo imagina? ¿Le dicen las características o cómo es el proceso?
8: Bueno, tú lo ves en el idioma original.
7: Uh-huh.
8: Ya nada más lo tienes que hacer en el idioma, digo, en tu idioma. Por ejemplo, si el personaje dice,
10: My name is Oswald Cobblepot, the penguin.
8: Pues dices,
10: mi nombre es Oswald Cobblepot, el pingüino.
8: Darle la interpretación uh-huh. que tiene, ¿no?
7: Porque ¿y de su cosecha si le mete a veces o no lo deja?
8: Claro, claro. Bueno, uh-huh. antes sí te dejaban.
7: Uh-huh.
8: Ahora casi no.
7: Uh-huh.
8: Casi no. Sí.
7: Oiga, qué placer platicar con usted. ¿Qué le pudiera decir a las nuevas generaciones, a toda esa gente que lo admira tanto por tantos años de trabajo? ¿Qué les puede decir? ¿Qué hay dentro de usted? ¿Qué hay en esa voz?
8: Pues pues les puedo decir que me sigan admirando y que vayan a verme al teatro y que vayan a verme al cine, uh-huh. ¿verdad? Y al Teatro Pablo de Villavicencio, uh-huh. para que si realmente me admiran, pues podamos platicar, tomarnos una foto, grabarles un audio y escribirles un autógrafo en algunas de mis ilustraciones, de mis prints, como dicen los chicos
7: ahora.
8: Me traje unos prints muy bonitos, uh-huh. para autografiárselos. Entonces, pues me va a dar mucho gusto recibirlos.
7: Muchas gracias. Qué bonito tenerlo aquí en Sinaloa.
8: Muchas
7: y pues
8: gracias.
7: Esperamos seguirlo teniendo por muchos años más.
8: Ah,
7: y gracias por
8: sí.
7: la entrevista.
8: No, encantado. Gracias a ti por entrevistarme, chata.
7: Oígaste.
8: Ahí está el detalle. Les mandamos un fuerte abrazo a todos mis amigos culichis. ¿Verdad?
7: Y de todo Sinaloa.
8: Y de todo Sinaloa, de Guasave, de
7: Mazatlán. Un nombre tan grandote, Sinaloa. Muchas gracias.
4: Estimado auditorio, el maestro Teodoso Navidad Salazar ha realizado un trabajo de investigación extraordinario sobre el municipio de Angostura, en el que minuciosamente nos ha llevado a explorar sus pueblos y a conocer sus personajes más célebres. Acompáñame a continuar aprendiendo sobre Angostura en un nuevo pasaje de nuestra historia.
11: Saludo a la audiencia de la media hora estatal. Soy Teodoso Navidad Salazar y esto es Sinaloa, pasajes de nuestra historia. Bueno, pues viajando por los pueblos de Angostura y conociendo la trayectoria de personajes nativos de estas fértiles tierras, llegamos a San Antonio, una comunidad comisaría perteneciente a la Alcaldía Central. Este rancho fue paso obligado de las diligencias que prestaban el servicio de pasaje entre Topolobampo, Playa Colorada y Angostura, después de haber salido del fuerte. Para el año 1902, San Antonio era celaduría de Angostura. Hay un dato interesante que señala que el 21 de enero de 1937 fue publicado en el Diario Oficial de la Federación la resolución presidencial dotando a 198 campesinos de la comunidad con 1.231 hectáreas. Un personaje nativo de San Antonio es Carlos Bell Castro, músico y cronista, que nació en mayo de 1940. Sus trabajos sobre poesía y música han sido publicados en El Sol de Sinaloa. Él vive actualmente en la comunidad de Oso Viejo desde 1973. Es ejidatario y fundador del Museo Comunitario que lleva su nombre. Forma parte de la Asociación de Historiadores y Cronistas del Estado de Sinaloa. Y luego, pues, de aquí, de esta comunidad de San Antonio, nos vamos a San Isidro, que en 1902 alcanzó el rango de celaduría en Angostura. Hay un pasaje histórico importante. La historia señala que en las inmediaciones de la bajada de este núcleo de población fue asesinado Melquiades Camacho, apodado El Viejo. Esto fue en agosto de 1940, cuando regresaba de la ciudad de Guamúchil después de atender algunos asuntos oficiales. Lo acompañaban su hijo Arturo, de 9 años, Juan Burgos, comandante de la policía de Angostura, el profesor Francisco Argüelles y su hermano Alejo. En la emboscada también murieron su hijo Arturo y el comandante de la policía, logrando escapar el profesor Argüelles, quien se hizo pasar por muerto, y Alejo, que pudo huir de las balas. Melquiades Camacho, El Viejo, fue un destacado líder social que asesoró a los campesinos para la formación de los comités agrarios y sindicatos. Su lucha tuvo los frutos deseados, logrando las dotaciones de los ejidos de la región: El Ébano, San Antonio, Los Horcones, Aluey, Angostura, La Esperanza, Matamoto, solo por mencionar algunos. Cabe destacar que primero fueron dotaciones provisionales en 1935 y luego resueltas por el presidente Lázaro Cárdenas en 1937. Tal vez la muerte de Melquiades Camacho el Viejo haya sido producto de su actividad en la búsqueda de la formación de ejidos en esta comunidad, en esta región de Angostura. Y de aquí nos vamos al Saucito, que en 1902 era celaduría de Angostura. Actualmente el Saucito es comisaría en la sindicatura de Lilama. Aquí nació, en esta comunidad, el Saucito, nació don Juan Angulo en 1896, uno de los pioneros en el cultivo de garbanzo. La variedad creada por él a base de tesón fue denominada garbanzo español inmunizado. Después obtendría la variedad breve, que revolucionó el cultivo, trayendo mejoras en la comercialización en mercados como España, Cuba, Colombia y Brasil, por mencionar algunos países. Otro personaje que nació en el Saucito en abril de 1915 fue don Rosendo G. Castro, quien se destacó como líder obrero. Trabajó en el ingenio azucarero de El Dorado y en el campo 8 del ingenio Los Mochis, hoy ejido 9 de diciembre. Junto con otros líderes, organizó a los obreros de la compañía azucarera de Los Mochis para luchar por mejores mejores prestaciones laborales. En 1935 fue elegido delegado de la Unión de Obreros y Campesinos del Norte de Sinaloa. Al año siguiente, organizó a los obreros y campesinos de los ingenios de Navolato y El Dorado, y luego fue su representante ante la Junta de Conciliación de Arbitraje. Por su destacada participación en esta lucha, fue elegido secretario general del Sindicato Nacional de Trabajadores de la Industria Azucarera. En 1940, Rosendo G. Castro fue diputado federal. En 1945, dentro del local, donde se festejaba la solución a los problemas de los obreros del ingenio de Tamazula, Jalisco, fue muerto a balazos por Miguel Montaño, después de una discusión sin importancia, por lo que se consideró que ese hecho fue un acto políticamente planeado. Y bueno, desde el Saucito nos vamos a Toberi, que es una comisaría en la alcaldía central. El nombre era utilizado por los indígenas para designar cierta clase de pescado. Un dato histórico es que en este municipio, en este antiguo asentamiento humano, se detenía la diligencia que prestaba el servicio de pasaje en su recorrido desde el fuerte, pasando por Topolobampo, con destino final en Playa Colorada. Tobería o Toberi fue celaduría de la alcaldía de Angostura en 1902. Y bueno, de aquí nos vamos a La Tuna, comisaría de la sindicatura de Albay, en este lugar donde nació Cristino C. Romo en 1894, que fue condiscípulo de Gabriel Leiva Velázquez. Trabajó en el periódico La Voz del Norte, propiedad de don José Sabás de la Mora. Aprendió tipografía bajo la conducción de Crescencio Corona. Esto le sirvió para continuar en el campo de la información en Guaymas, El Fuerte y Hermosillo. Aprendió telegrafía y se empleó en ferrocarriles. Ejerció el comercio y la agricultura ya establecido en Guamúchil, Sinaloa, en 1916. Fue regidor por Guamúchil en el ayuntamiento de Mocorito y síndico también de esa comunidad. Hombre de ideas liberales, perteneció a la logia masónica simbólica número 9, a donde se afilió en 1919. Fue fundador del Banco del Noroeste de México, Sinaloa Motors, almacenadora de Sinaloa, comercial de Guamúchil, entre otras muchas empresas que emplearon a miles de personas en la región. A través de la Fundación Cristino C. Romo, apoyó a miles de estudiantes de escasos recursos económicos. Falleció el 5 de enero de 1979. Como reconocimiento a su trayectoria, su nombre fue impuesto al Centro de Estudios de Bachillerato Tecnológico y de Servicios número 45. El Ayuntamiento de Salvador Alvarado le otorgó la medalla al mérito post-mortem en 1988. Y para finalizar, nos vamos a La Unión, perteneciente a la Alcaldía Central, donde nació el destacado historiador Herberto Sinagawa Montoya en 1930. Un brillante periodista e historiador, fue reportero del Sol de Sinaloa y después director del mismo periódico. Se desempeñó como responsable de la edición de noticiarios de Canal 3 de televisión. Su obra literaria es muy vasta. Colaboró en distintos periódicos y revistas locales y nacionales. Fue un investigador acucioso. Publicó Sinaloa, Historia y Destino, edición que ha sido reimpresa en más de 3 ocasiones. Además, publicó también El Agua al Revés, Sinaloa, Agricultura y Desarrollo, Juan de Dios Batis, Geografía, Música de Viento, Magia y Esplendor de Angostura. Ha publicado las novelas Fácil de Arder y El Derrumbe del Infierno. Las biografías de Juan de Dios Batis, como ya lo comenté, y de don José Ángel Espinosa Ferrusquilla, este destacado compositor de música ranchera, originario de Choix. Herberto Sinagawa Montoya desempeñó tareas en la administración pública del Ayuntamiento de Culiacán y publicó sus trabajos en distintos periódicos, como ya lo comenté, en El Sol de Sinaloa, El Debate y en un sinfín de revistas culturales locales y nacionales. Herberto Sinagawa fue ejemplo para las nuevas generaciones de investigadores. Falleció el 6 de abril de 2018. Bueno, y por el momento concluimos este viaje por estas fértiles tierras del municipio de Angostura. Esto ha sido todo en Sinaloa, pasajes de nuestra historia. Soy Teodosio Navidad Salazar. Hasta la próxima. Muy buenas noches.
4: Los invito a escuchar a Tania del Río, que siempre nos trae temas que merecen un lugar en la conversación social y la atención de los gobiernos. En esta ocasión, nos habla de la explotación y trata de mujeres y niñas. 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
2: La pobreza, la desigualdad, la violencia y la vulnerabilidad colocan a las mujeres y niñas en situaciones que pueden ser aprovechadas por redes y personas que lucran con sus cuerpos. El 23 de septiembre es el Día contra la Explotación Sexual y Trata de Mujeres y Niñas. Las mujeres y las niñas no somos mercancía. Para hablar de esto, doy la bienvenida al abogado, doctor en Derecho, Osvaldo Miranda.
12: Hola, muy buen día a tu auditorio. Y bueno, hoy nos toca platicar un poco sobre la explotación sexual y trata de mujeres y niñas. Algo importante aquí, recordemos que esta explotación, el por qué se da, y esta explotación con fines sexuales, se da a través del sometimiento. Someter, que es cuando se va la fuerza, cuando se agrede, y a partir de esos momentos hay violencia. Y puede ser una violencia económica, puede ser una violencia física, puede existir una discriminación, y esto para fines sexuales. Puede ser con mujeres ya mayores de edad o con niñas de cualquier edad que puedan involucrarlas, ojo, puedan involucrarlas en estos puntos. ¿Y por qué se da esta parte de este de involucrarlas? Porque pueden ser engañadas, pueden ser amenazadas, pueden ser violentadas por un tema de poder, inclusive hasta sus propios familiares pueden a través de una amenaza y abusar de ellas.
2: En Tlaxcala se ha conocido una red que existía en donde incluso hombres les proponían matrimonio a ciertas mujeres. Y ya que les decían que sí, y ellas creían que eran sus esposos amorosos, pues resulta que las prostituía. Y en alguna de ellas, cuando tenían hijos, las controlaban a través de controlar las criaturas, ¿no? En otros países se controla a través de los papeles, ¿no? Y claro, siempre hay coerción, siempre hay amenaza, siempre están en peligro, siempre están sometidas, incluso muchas de ellas, pues, manipuladas para el consumo de drogas, porque la explotación sexual es bastante, pues, no se puede vivir de otra manera si no está alcoholizada o mediante drogas. Entonces, ninguna mujer o niña debe ser tratada como mercancía. Por eso es importante hablar y hacer visible el Día Internacional contra la Explotación Sexual y Trata de Mujeres y Niñas. Detrás de la trata hay vidas. No son cifras ni mercancías, son mujeres con historias, con nombres, con derechos. La explotación sexual convierte su vulnerabilidad, el hecho de que ellas quieran una mejor realidad, que quieran ganarse un dinero en un trabajo, llegaron buscando empleo y las cooptaron y entonces cayeron en un negocio de trata, en una vulnerabilidad donde su libertad y su dignidad quedaron amenazadas.
12: Así es, recordemos que atrás de este tema de explotación sexual hay personas y es toda una red, hay una captación de las mismas a través de plataformas digitales, a través de contactos y demás. ¿Quién las va a estar trasladando a los diferentes puntos? ¿Quién las va a recibir? ¿Dónde van a estar? ¿Y dónde van a estar trabajando?
2: Tengamos mucho cuidado porque a veces estas ofertas de quieres ser modelo, quieres ser actriz, quieres un gran trabajo y te ofrecen sueldos muy altos y todo se ve muy maravilloso, cuidado, desconfíen porque puede ser un anuncio donde se está captando a mujeres, a jóvenes sobre todo, para la explotación sexual. Pero también está el eres mi serva.
12: Así es. Y aquí al final es una violencia, vuelvo a repetir, es el someter a alguien a través de amenazas, a través de cualquier tipo de amenaza, en este caso de la explotación sexual. Bueno, la finalidad, ¿y cuál es? Pues la cuestión sexual, con un beneficio, pero un beneficio para un tercero. Y es ahí donde entra esta parte de la violencia y tengamos cuidado con estas plataformas digitales. Quiero comentar algo importante desde un punto de vista jurídico y tengamos cuidado. ¿Por qué? Porque los puntos importantes donde se desprende toda la trata de personas en México es el estado de Tlaxcala y Querétaro. Y ahí se llevan a todas las partes de la República y a todas las partes del mundo.
2: Pero también pudiera suceder en otro lugar. Entonces, mucho cuidado porque incluso en Mazatlán se sospecha que ya hay captación.
12: Por la parte de los cruceros.
2: Trata de personas. Uh-huh. Así como trafican armas, así como trafican drogas, así trafican con personas también. Y esto es precisamente el delito de la trata de personas y en el caso de mujeres y niñas con fines de explotación sexual. Nuestros cuerpos no están a la venta. Mientras exista quien compre, venda o lucre con los cuerpos de las mujeres y las niñas, es necesario seguir señalando la explotación sexual y la trata. Frente a ellas debe haber, o frente a nosotras, debe haber derechos, protección y también libertad. ¿Algo para cerrar?
12: Sí, pues esto no es únicamente la trata de personas, no es solamente un delito contra la libertad sexual, también constituye una violación grave a toda la dignidad humana, a la libertad, a la integridad, a la igualdad

0: y algo importante, a la vulneración total del interés superior del menor.
1: Gracias al doctor Osvaldo Miranda.
2: Amigos, es momento de despedirnos, el tiempo se ha agotado. 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
4: 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Otra más de las cumbias originales, sus compas de Fuerza Régida y Grupo Frontera. ¡Vuélvale a marcar, compa Carlos!

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0: Las 12, 30 minutos. 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Las 12, 31 minutos. 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

Las 12:53 minutos. 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

0: La una, 22 minutos.
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la 1:50 minutos. 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
1: La 1:50. 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

0: las 2. 16 minutos.
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1: Las 3, 8 minutos.
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1: Las 3, 8 minutos.
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0: Las 4:09.
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0: Las 4, 36 minutos.
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Las 4:37 minutos. ¡La qué buena!

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0: Las 5, 10 minutos.
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2: Las 6. Un minuto. 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

0: de solventar este día. Así yo la saludo con mucho gusto y lo saludo con mucho gusto y saludo también con muchísimo gusto a mi estimado compañero y amigo Bernardo Hurtado. Bernardo, qué gusto saludarte, muy buenos días.
1: Muy buenos días, Enrique, muy buenos días están teniendo todos ustedes justamente ya en este lunes 5 de octubre, esperando que se encuentren de la mejor manera tras este fin de semana, en el cual pues al menos aquí en la ciudad de Culiacán se estuvieron presentando lluvias, también pues en otras partes de los municipios, pues esperan que se encuentren muy bien, también pues preparándose para este día, si es que se están levantando, si es que están haciendo ejercicio, preparando a los niños para las escuelas, donde ustedes se encuentren, pues quédense con nosotros también durante estas horas para que se estén enterando de todo lo que ha estado aconteciendo a su alrededor, en lo largo y en lo ancho del estado, que como ya saben, ante los tiempos que corren, es considerable desde la cuestión de seguridad, en cuestión de salud, en cuestión social, y más va a poder encontrar aquí con nosotros, invitándoles también a nuestras transmisiones en Facebook Live, así como en YouTube, para que pueda vernos y escucharnos. Va a poder consultar también la información en nuestro portal vivalanoticia.mx, así como en nuestras redes sociales. Actualmente estamos desde los 23 hasta los 26 grados en Sinaloa, por lo cual, como ya nos comentaba nuestro compañero y amigo Enrique, hay que irnos preparando con la cuestión de la hidratación, con la protección solar, porque siempre es necesario mantener en óptimas condiciones nuestra piel para prevenir en lugar que curar, y ante estas condiciones siempre tener a la mano las recomendaciones de autoprotección que tienen para nosotros las coordinaciones municipales de protección civil, la línea de emergencia 911, y ya sabe que también está el número de WhatsApp en caso de algún tipo de reporte. Como siempre, es un gusto estar con ustedes.
0: Efectivamente, espero que tengan un gran día y que este lunes tenga todas las cosas positivas que usted está esperando. En el pronóstico del Servicio Meteorológico Nacional, Sinaloa tendrá en las costas y en el sur del estado lluvias de hasta 50 milímetros, de 25 a 50 milímetros, y bueno, es natural por las remanentes de esta ratio, que si bien se interioriza al Pacífico mexicano, sí se encuentra en un ya categoría 2, y bueno, es un huracán que, reitero, se interioriza, pero deja estos remanentes. Hay que estar muy atentos, sobre todo a nuestras amigas y amigos del sur de Sinaloa y las costas del estado, que bueno, afortunadamente hay muchas atenciones que hace el gobierno del estado, el sistema DIF, Protección Civil en el estado y otras dependencias como bienestar, pero bueno, las lluvias se estarán presentando. Así pues, la saludo con gusto y lo saludo con gusto y saludo con mucho gusto a esta gran cadena radiofónica GPM en todo el estado de Sinaloa, en las sierras del estado de Durango, la sierra del estado de Chihuahua, el norte del estado de Nayarit y el sur del estado de Sonora. Que tenga usted un gran día, que la pase muy bien y que disfrute con alegría este lunes, inicio de semana. Vamos a saludar a nuestras estaciones en todo el estado de Sinaloa con mi compañero Bernardo Hurtado. Bernardo, si eres tan amable.
1: Claro que sí, recordarles que en Mazatlán transmitimos a través de la pionera de la radio, la Qué Buena 105.1 de FM, también para el municipio de Concordia, El Rosario, también en Escuinapa, así como en el norte de Nayarit. En la Cruz de Lota transmitimos por Oscar 90.1, así como para el municipio de San Ignacio y el Valle de Culiacán. Por la Mejor 104.1 transmitimos para el municipio de Navolato, así como para el municipio de Culiacán, así también en El Dorado, Badiraguato, Mocorito, la Sierra de Durango y el histórico Tamazula en el estado de Durango. En Guasave, por la Qué Buena 88.9, transmitimos para los municipios del centro norte del estado, lo que es el municipio de Sinaloa, así como lo es también Angostura, Salvador Alvarado y Mocorito. En Los Mochis transmitimos a través de la Qué Buena 90.1 en el norte del estado, en Ahome, El Fuerte y Choice, también en Juan José Ríos, la Sierra de Chihuahua y el sur de Sonora. Saludamos a las personas que nos ven en los municipios, en el estado, el país, un poco más allá, en nuestras transmisiones en Facebook Live, así como en YouTube. Ya saben, también en particular en Estados Unidos, en Miami, Florida, en Chicago, Illinois, así como en el estado de California, en las ciudades de San José, Eureka, Delano, Los Ángeles, en el estado de Arizona, Phoenix, Tucson, Nogales, en el estado de Texas, Galveston, en Houston, en Brownsville, así también en Minnesota, Las Vegas, Nevada y en Ohio. Como siempre, es un gusto estar con ustedes y que se encuentren con nosotros para que se estén enterando de todo lo que ha estado aconteciendo. Y en este lunes 5 de octubre, comentarles que la lista onomástica es la siguiente: San Froilán de León, Santa María Faustina Kowalska, así como el Beato Francisco Javier Silos, la Beata Ana Schaffer, San Atilano de Zamora, el Beato Bartolomé Longo, Santa Caritina de Corico, así como Santa Flora de Beaulieu, San Jerónimo de Nevers, Santa Mamlaca, el Beato Mariano Stripsack, así como el Beato Mateo Carreri, San Meinulfo de Paderborn, así también el Beato Pedro de Imola, el Beato Raimundo de Yevinch o de Capua, y también los Beatos Santos de Cora, San Tranquilino Ubiarco y San Apolinar de Valencia. Para las personas que compartan nombre o bien que rindan culto o tributo a estos santos o beatos, desearles las mejores de las suertes en este día, y si es que están cumpliendo años en este 5 de octubre, muchas felicidades. Pásenla en compañía de sus seres queridos, como decidan hacerlo, con una comida, obsequios, detalles, pero que esté presente la alegría, como ya saben, en esta Vuelta al Sol.
0: Efectivamente, que así sea, que la pasen muy bien y que disfruten con alegría este día de su santo y o de su cumpleaños. Un gran abrazo y que lo disfruten. En los avances de la información, el tema de la crisis económica está generando que en el sector pesquero en Topolobampo este año la incorporación de barcos sea mucho menor que en otras ocasiones. Hay una crisis económica en el norte del estado, hasta un 40% de productores agrícolas estarían dejando de sembrar en este ciclo. El gusano barrenador no afecta la calidad de la carne en el precio del ganado, afirma el presidente de la Unión Ganadera Regional de Sinaloa. Locatarios de la zona 030 piden vigilancia e infraestructura para reactivar el centro de los Mochis. La gobernadora Graciela Domínguez Nava aclaró que funcionarios con aspiraciones políticas deben dejar sus cargos. Suman 28 comunidades afectadas por marejadas en Sinaloa, por lo que el gobierno mantiene sus operativos en lo que tiene que ver con la atención a las personas que sufren de estas cosas, se lo informa la gobernadora Graciela Domínguez Nava. El reporte especial de Viva Noticia, la salud mental, visibilizar el trastorno mental más grave que existe en la sociedad global. Eso es algo que es necesario no perder de vista, y que es este tipo de eventos de la salud mental lo que le reportamos este día en nuestro reporte especial. Vamos a los avances de Mazatlán, el sur de Sinaloa, con mi compañero Bernardo Hurtado.
1: Comentarles que el sector hotelero de Mazatlán atraviesa un escenario complicado, con niveles de ocupación que actualmente se mantienen entre el 30 y 35%. Luego de una encuesta realizada entre integrantes del sector empresarial, solo 2 de cada 10 empresarios manifestaron tener una intención de invertir en Mazatlán en este 2026. El presidente del Consejo Nacional Gastronómico de Mazatlán, Roberto Osuna Valdés, aseguró que la crisis económica que atraviesa el puerto ya está provocando el cierre de establecimientos comerciales. También la erosión del mar mantiene bajo presión distintos puntos de la franja costera de Mazatlán. Este más va a poder encontrar con nosotros en esta ocasión, recordándoles la sección policíaca, la información de los deportes, Chismecito Time y Que Viva el Cine. También las entrevistas del día de hoy.
0: Efectivamente, en las entrevistas estará el doctor Edgar Urquídez, neumólogo. Y también Carlos Castro de Montecargas Heli, platicándonos pues de los proyectos que tiene esta empresa tan sólida de varios puntos del país y de Sinaloa. El gobierno municipal de Mazatlán entregó bicicletas a elementos de la Guardia Nacional y el Ejército Mexicano, en una idea que la presidenta municipal construyó y su equipo, y que tuvo con la complacencia de elementos de el Ejército y de la Guardia Nacional, que bueno, según la visión de la presidenta, con esas bicicletas se tiene la intención de tener proximidad social. En la formación de los militares y en la formación de los guardias nacionales, que su origen es una formación militar, no existen elementos como para siquiera pensar que los militares y los guardias nacionales tienen la preparación. El ejército trabaja a base de directivas, directivas que son resultado de formaciones, llámese en la academia, llámese en la propia formación militar de las dos corporaciones. Sin embargo, en esas ocurrencias de las autoridades municipales, y que penosamente representantes de la zona militar y de la región militar y de la Guardia Nacional participaron en esto, pues hacen que este asunto que se presentó el sábado sea nota nacional y no precisamente para lavar la medida. Es una más de las ocurrencias que autoridades del estado, de los municipios, tiene con el ejército, que es una institución tan sólida y que desde mi punto de vista les genera un demérito. Así pues, ya les estamos platicando de esta y de otra de la presidenta municipal. Quédese con nosotros esta mañana de información, esta mañana de noticias, en este día húmedo y que vaticina condiciones de lluvia y por supuesto también de calor, y acompáñenos en esta recorrido por la información en Sinaloa. Vamos a una pausa y regresamos.
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0: Y de la Secretaría de Educación Pública y Protección Civil, se suspenden clases para el municipio de Ome el Fuerte y Juan José Ríos. Esto a partir de las posibilidades de condiciones de lluvia que se estarán presentando en esa parte de Sinaloa este día. Se suspende el turno matutino en todos los niveles educativos en Ome el Fuerte y Juan José Ríos. Mucho de lo que pasa tiene que ver con la condición de que con motivo de las remanentes de el ciclo, más que ciclo, huracán Rachel, pues esto traerá todavía lluvias para Sinaloa, y esto pues es algo relevante que hay que estar enterados y tener la previsión en los centros educativos del estado de Sinaloa para saber que, bueno, no habrá clases este día por motivo de las lluvias, y bueno, tener mucha precaución en esta condición de lo que es el clima. Comentarle que el día domingo se celebraron elecciones generales en el país de Brasil, y bueno, en estas elecciones a la presidencia de ese país, en este país hay segunda vuelta. Si no obtiene uno de los candidatos el 50% de los votos, se van a una segunda vuelta. Y el señor Bolsonaro, que es un senador de la derecha de Brasil, obtuvo el 47.3% de los votos, mientras que el presidente Lula da Silva logró solamente el 45.16%. Ambos estarán en una segunda vuelta que más adelante se estará celebrando. Una noticia interesante porque, bueno, en algunos lugares de Sudamérica se están presentando, empezó con Argentina, que la ultraderecha, representada por figuras de esos países, están ganando las elecciones. Y bueno, en este caso en particular de Brasil, la disputa era entre el hombre del Partido del Trabajo, un hombre histórico en ese país, que fue presidente de Brasil en un periodo anterior, y que al terminar ese periodo y dar la estafeta a otra persona que fue presidenta de Brasil y que ganó la elección, se le vino el mundo encima, lo encarcelaron, estuvo preso, salió de la prisión y regresó a la política para llegar en el periodo que está aún en función a ser presidente de Brasil, un país enorme, un país con muchísimas condiciones. Sin embargo, la derecha empezó a crecer como en otros lugares de Sudamérica. Temas de corrupción, el caso de Colombia es uno de ellos, ahora Brasil. Y bueno, mucho de lo que pasó con, o pasa con Lula da Silva, está muy ligado a la izquierda corrupta que gobierna ese país, en esa sensación que tienen los brasileños, una democracia con mucha participación. Y bueno, en este primer saque habrá que ver qué es lo que viene después y si en esta segunda ronda el señor Lula se logra reponer. Es un asunto interesante porque el actual candidato que tiene la delantera es hijo del anterior presidente de Brasil con el que Lula da Silva compitió y que le ganó la elección, en una situación muy similar a lo que hoy sucede, porque Bolsonaro, expresidente de Brasil, habría tenido muchos elementos de corrupción en su gestión y esto terminó por matarlo, y todo indica que esta gestión de Lula da Silva ha sido rodeada de corrupción. Y bueno, aquí, independientemente de lo que pueda pasar en la segunda vuelta, los izquierdistas del mundo tendrán que pensarlo dos veces, porque van a tener que poner sus barbas a remojar, porque si ves las barbas de tu vecino cortar, pon las tuyas a remojar. Esto ha generado cualquier alboroto en personas que tienen poca capacidad política y mucha autoestima y que están aspirando a ser gobernadoras o gobernadores en este país. En algunos lugares pueden ser posibles, en otros lugares pues ellos creen que lo pueden hacer. Así estará esta situación en lo que tiene que ver con los próximos comicios de renovación intermedia para Diputación Federal. Se renueva todo el aparato de la Diputación Federal, 500 puestos, 300 de mayoría y 200 de representación proporcional. Y bueno, 17 estados del país, entre los que se encuentra el estado de Sinaloa. Eso desata las locuras. Ayer vi unas encuestas que dices tú, no, ¿en qué mundo estamos viviendo? Pero bueno, reitero, cuando ves las barbas de tu vecino cortar, pon las tuyas a remojar. Vamos a más aquí en Viva la Noticia y vamos con Lupita Solís para que sea tan gentil de darnos el número de WhatsApp de Viva la Noticia y por supuesto el pensamiento del día. Lupita, qué gusto saludarte, muy buenos días.
13: Hola Enrique, muy buenos días a ti y a todo el auditorio de Viva la Noticia. Un gusto saludarlos ya en esta mañana de lunes 5 de octubre de 2026, arrancando en esta mañana llena de información, invitándolos para que se comuniquen con nosotros a través de WhatsApp en cabina. Si usted tiene alguna denuncia, algún comentario, algún saludo, lo puede hacer llegar con nosotros. Recuerde que Viva la Noticia es el noticiero de la gente. Anote bien el número de WhatsApp en cabina, 6674-1842-82. Se los repito, 6674-1842-82. Por supuesto, saludos a toda la gente que manda mensajito desde muy temprano, para Marisoto, para doña Rosy Aragón, para Rafael y por supuesto para Luis Jacobo. Gracias por estar pendiente y por mandar sus mensajitos tempranito. Ahora bien, nos vamos con esta frase para iniciar y arrancar con todo en esta mañana. Cree en ti mismo, porque tu confianza es el primer paso hacia el logro de tus metas. Que tengan todos una excelente mañana.
1: Muchas gracias, Lupita, por habernos compartido el número de WhatsApp. Un gusto, como siempre, que se encuentren con nosotros para que se estén enterando de todo lo que ha estado pasando. Y sobre todo, pues también con este pensamiento muy importante, el tenerlo en consideración. En los momentos puede ser difícil el que uno tenga confianza en uno mismo. Sin embargo, somos solamente nosotros quienes podemos confiar en nuestros proyectos, en nuestras perspectivas, en nuestro futuro. Entonces, en este sentido, echarle muchas ganas, confiar en lo que se pueda y sobre todo, mucha suerte en lo que tengan planeado hacer en el transcurso de los días que estén por venir. Como siempre, Lupita, muchas gracias por este pensamiento e invitarles a las ediciones futuras de Viva la Noticia, porque ya sabes, siempre hay estos pensamientos que nos van a dejar pensando. Como les comentaba al inicio de esta edición matutina, estamos desde los 23 hasta los 26 grados en lo largo y en lo ancho del estado. Y yendo directamente con la información del clima, comentarles que en Ahome actualmente están con 26 grados y una sensación térmica de 30. La humedad está al 90% y el viento a 3 kilómetros por hora. Se espera alcanzar en este día los 33 grados. Para el fuerte tienen 26 grados y una sensación térmica de 29. La humedad está al 86%, el viento a 3 kilómetros por hora y se espera llegar en este lunes a los 36 grados. Para Choix tienen 24 grados y una sensación térmica de 26. La humedad está al 77%, el viento a 3 kilómetros por hora y se espera llegar en este lunes a los 36 grados. Guasave tiene 26 grados y una sensación térmica de 29. La humedad está al 90%, el viento a 3 kilómetros por hora y se espera llegar en este lunes a los 34 grados. Juan José Ríos tiene 26 grados y una sensación térmica

0: grados. En Salvador Alvarado tienen 26 grados y una sensación térmica de 29. La humedad está al 91%, el viento a 3 kilómetros por hora y se espera llegar en este lunes a los 35 grados. Para Mocorito tienen 25 grados y una sensación térmica de 28. La humedad está al 91%, el viento a 3 kilómetros por hora y se espera llegar en este día a los 34 grados. Para Badiraguato tienen 24 grados y una sensación térmica de 26. La humedad está al 91%, el viento a 3 kilómetros por hora y se espera alcanzar en este lunes los 33 grados. Culiacán tiene 26 grados y una sensación térmica de 28. La humedad está al 92%, el viento a 6 kilómetros por hora y se espera llegar en este lunes a los 34 grados. El Dorado tiene 26 grados y una sensación térmica de 29. La humedad está al 93%, el viento a 5 kilómetros por hora y se espera alcanzar este día los 33 grados. Navolato tiene 26 grados y una sensación térmica de 29. La humedad está al 92% y el viento a 6 kilómetros por hora. Se espera alcanzar en este lunes los 34 grados. En el caso de Cosala, tienen 23 grados y una sensación térmica de 25. La humedad está al 94%, el viento a 3 kilómetros por hora y se espera alcanzar este lunes los 31 grados. Elota tiene 24 grados y una sensación térmica de 27. La humedad está al 94%, el viento a 5 kilómetros por hora y se espera llegar este lunes a los 33 grados. San Ignacio tiene 23 grados y una sensación térmica de 25. La humedad está al 94%, el viento a 5 kilómetros por hora y se espera alcanzar este lunes los 32 grados. En el caso de Concordia tienen 23 grados y una sensación térmica de 26. La humedad está al 96% y el viento a 3 kilómetros por hora. Se espera llegar este lunes a los 33 grados. Mazatlán tiene 24 grados y una sensación térmica de 28. La humedad está al 97%, el viento a 5 kilómetros por hora y se espera alcanzar este lunes los 33 grados. El Rosario tiene 24 grados y una sensación térmica de 27. La humedad está al 95%, el viento a 2 kilómetros por hora y se espera alcanzar este lunes los 33 grados. Y finalmente en el municipio de Escuinapa tienen 24 grados y una sensación térmica de 26. La humedad está al 94%, el viento a 3 kilómetros por hora y se espera alcanzar en este día los 32 grados. Así que ya lo sabe, estas son las condiciones presentes actualmente en Sinaloa. Estar muy atentos a los reportes que esté haciendo el Servicio Meteorológico Nacional en el transcurso del día y también tener las medidas de autoprotección que ya sabe que ante los tiempos que corren es necesario. Por el momento, siendo las 6 de la mañana con 30 minutos, vamos a una pausa y volvemos con más.
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7: Continuamos con más aquí en Viva la Noticia, siendo las 6 de la mañana con 34 minutos, y en más información comentarles que por parte de la UAS se manda una suspensión de clases. En este sentido, un comunicado, comentarles que por recomendación de Protección Civil y como medida preventiva ante las condiciones climatológicas que prevalecen, se han suspendido las clases en el nivel medio superior y superior, esto en las unidades académicas para este 5 de octubre, en su turno matutino, esto para los municipios de Ahome, El Fuerte y Juan José Ríos. Se pide estar atentos a las redes oficiales de la Universidad Autónoma de Sinaloa para cualquier tipo de situación que estén enterados. Por lo cual, pues hay que estar muy atentos y ya sabe la información también en nuestro portal. Tenemos más.
8: Efectivamente, ahí en nuestra página de Facebook, de Twitter, ex ahora, estará usted visualizando esta información. En más de la información, le comento, como le decía hace unos minutos, que la presidenta municipal de Mazatlán, Estrella Palacios Domínguez, entregó 50 bicicletas a elementos de la Secretaría de la Defensa Nacional y la Guardia Nacional. Esto representa una inversión del orden de los 457,000 pesos para fortalecer, según la visión de la presidenta, el patrullaje preventivo y la proximidad social en la zona de alta afluencia como el centro y la zona costera. La iniciativa se ha convertido en una representación de memes, de deméritos para las Fuerzas Armadas del país, Guardia Nacional y Ejército Mexicano. Es parte de las notas nacionales en sorna de varios medios de lo que sucedió en Mazatlán. La justificación de la presidenta municipal es que se entrega esto para tener una respuesta más cercana e inmediata. Vamos a escuchar lo que dijo la presidenta municipal en este razonamiento de la entrega de estas bicicletas.
9: Habla de la respuesta de seguridad que queremos, cercana, ágil, presente con la gente. Son bicicletas pensadas para el patrullaje preventivo, para que las zonas y todos los soldados, guardias nacionales, puedan vigilar de manera eficiente la zona costera y el centro histórico, y ser una figura visible de confianza para nuestros habitantes y para los miles de turistas que nos visitan.
8: El gran tema aquí, que la información ofrecida de forma oficial en el tema de las bicicletas, estas serán utilizadas para ampliar la movilidad, como lo dice la presidenta municipal. Sin embargo, en la Guardia Nacional y un representante fue el que acudió al evento, un subteniente de Justicia Militar de nombre Alondra Reyes Juárez, quien agradeció la entrega a la presidenta municipal. Sin embargo, en la información que tiene la SEDEN de la Guardia Nacional, no existe elementos para presumir o tener la asertiva visión de que los elementos de esas dos instituciones de seguridad armadas, militarizadas, tengan la capacitación para hacer sus funciones, llámese policías, que es el Guardia Nacional, llámese soldados o soldadas, que es el ejército mexicano, para desempeñarlas en bicicleta. De entrada, nuestras amigas de YouTube y de Facebook, amigas y amigos, pueden observar que en las bicicletas, en la prueba o en la inauguración, se ve elementos, mujeres y hombres, uniformados, sí, con casco, sí, en el caso de los militares. Sin embargo, ninguno porta armas. Yo quiero ver cómo se van a terciar las armas, los elementos, llámese mujeres u hombres, para andar haciendo sus funciones. Y otra cosa que es elemental, la condición que tiene hoy la representación armada, Guardia Nacional o soldados del ejército mexicano, soldados y soldadas, es una situación donde los grupos que están pues desestabilizando, trabajando, lo que usted quiera, en Mazatlán, su fuerza letal es enorme. Y en estas condiciones yo no veo cómo van a defenderse. Penosamente, no es que uno sea mala leche, ni mucho menos, pero es una mala ocurrencia que penosamente, por estas circunstancias que eventualmente se están presentando en el roce, la representación del gobierno del estado con el ejército, que ha concluido en sustituciones de mandos militares de los comandantes de la región y de la zona, esto sea una pipa de la paz, que ojalá y estas bicicletas las guarden allá en la región militar o en la zona militar o donde sea, para no poner en riesgo los elementos. Yo honestamente no veo de dónde esa proximidad, porque si algo hay del ejército, de la Guardia Nacional en el estado de Sinaloa, en Mazatlán, en todas partes, es proximidad. Que no sea la más adecuada es otro cantar, pero con bicicletas menos. Fíjese lo que le voy a decir, en Culiacán, y no estoy del todo informado, pero creo también en Mazatlán, la policía en bicicleta tiene una formación y tiene condiciones para trabajar. Por lo pronto traen pistola, ¿no? Y traen un equipo que puede ser si no ligero, sí apto para desarrollar sus funciones. Entonces, estas ocurrencias hablan de personas que no están, y han quedado claro que no están preparadas para asumir un tema tan difícil, tan peligroso, tan riesgoso, y que necesita ideas distintas a estas ocurrencias. En otro orden de información, le digo a usted que el tema de lo que está pasando en esta previa al inicio del levantamiento de la veda, que será este 7 de octubre a las 0 horas, la veda de camarón en alta mar se desarrolla ese día en la madrugada a las 0 horas de ese día. Y bueno, algunas embarcaciones ya están internándose, y la cantidad de embarcaciones que podrá salir es lamentablemente muy menor, porque no hay las condiciones ni de captura, ni de habituallamiento, y ni de muchas cosas. Mi compañero Humberto González le cuenta lo que está sucediendo con los armadores en el norte de Sinaloa, y esta es la información.
5: Desde Los Mochis, reporte información. González.
10: La crisis económica que enfrenta el sector pesquero mantiene en mínimos históricos la participación de la flota camaronera de alta mar en Topolobampo para la temporada 2026-2027, al grado de que únicamente 17 de las 59 embarcaciones registradas habrán de salir a operaciones, informó el líder de armadores, Jesús Eligio Mesa. El dirigente señaló que los altos costos de operación, la incertidumbre sobre las capturas y la falta de rentabilidad han obligado a desear decenas de empresarios pesqueros a dejar sus barcos en puerto.
11: Muy poco barco, es lo que vamos a salir ahorita, muy poco barco, estamos contemplados 17 barcos de los 59 que somos, 17 barcos nada más saldremos a pescar. Así es que pues, las cosas hablan solas, ¿no? Hubo barcos que iban a subir a la cuna, a Varadero, y tienen que ir a Guaymas o a Mazatlán, y se les encarecía mucho, mejor no lo saco el barco, dijeron, porque nada me garantiza que va a recuperar lo que le voy a meter, así es que mejor me quedo con este dinerito y con este subsisto. Así hubo personas, que compañeros aquí, que tuvieron que fincar en comparación con la necesidad a arriesgarse a trabajar, porque ahorita salir a trabajar ya es un riesgo económico, aparte del riesgo que llevamos nosotros como pescadores, pues salir a, con las embarcaciones ahí, pues hasta eso que van seguras, pero pues este no es seguro que vayas a ganar como empresario, no es seguro eso. Ahorita lo que queremos es sostenernos nada más en la pesca. Todo se nos puso muy difícil, oiga. El campo está por los suelos y pues la economía salta a la vista, todos no ocupamos explicarnos. Esa es la realidad que tenemos nosotros los pesqueros.
10: La situación coincide con las expectativas reservadas que han manifestado diversos representantes del sector pesquero sinaloense, quienes han advertido que la rentabilidad de la temporada va a depender en gran medida de las tallas del camarón, los volúmenes de captura y los costos de operación, principalmente el combustible. Humberto González, en Viva la Noticia.
7: Tenemos más información en comentarles que hasta en un 40% de los productores agrícolas dejarían de sembrar en este ciclo, advirtiendo una crisis económica. Y la información la tiene nuestra compañera Briseida Villarreal.
5: Desde Los Mochis, Briseida Villarreal reporta información en Viva la Noticia.
12: Advierten crisis económica en el norte de Sinaloa. Hasta un 40% de productores dejaría de sembrar este ciclo. Ante la falta de rentabilidad y los elevados costos de producción que asfixian al sector agrícola, hasta un 40% de los productores podría abandonar la actividad para el arranque del ciclo agrícola otoño-invierno, lo que desencadenaría una severa crisis económica en la región, advirtió el líder de los trigueros en el Valle de El Carrizo, Baltasar Hernández Encinas. El dirigente señaló que actualmente no existe rentabilidad en ningún cultivo dentro del campo sinaloense, situación que está obligando a un gran número de agricultores a dejar sus tierras sin sembrar.
13: Mucha gente va a tirar la toalla. Yo considero que como 30%, 40% van a dejar.
12: Hernández Encinas explicó que para que la agricultura sea una actividad viable y sostenible, debería garantizar al menos un 20% de margen de ganancia. Sin embargo, los altos costos de los insumos y la falta de liquidez hacen imposible alcanzar esa cifra.
13: Pues imagínense la crisis económica que se va a venir. Incluso tierras que todavía no se les pone mano, bueno, por falta de recursos y porque no se vislumbra una rentabilidad, algo que pueda uno decir, bueno, voy a sembrar esto y le voy a tirar a ganar, aunque sea un 10%. Que debemos de ganar por lo mínimo el 20% de la rentabilidad, tiene que arreglar un 20% de utilidad. Pero ni el 10 tenemos seguro a cómo están las cosas.
12: Ante este desolador panorama, el líder agrícola hizo un llamado urgente al gobierno federal para que cumpla en tiempo y forma con el pago de los apoyos pendientes al campo e implemente programas de rescate efectivos que permitan a los productores mantenerse en la actividad, informó para Viva la Noticia Briseida Villarreal.
7: Cambiando de tema, ahora en el sector hotelero, comentarles que en Mazatlán atraviesan un escenario complicado con niveles de ocupación que actualmente están entre el 30 y 35%. Y la información la tiene nuestro compañero Álvaro Sandoval.
5: Desde Mazatlán, toda la información con Álvaro Sandoval.
14: El sector hotelero de Mazatlán atraviesa un escenario complicado con niveles de ocupación que actualmente se mantienen entre 30 y 35%, reconoció José Manuel Manco Sánchez, presidente de la Asociación de Hoteles Tres Islas, quien señaló que el comportamiento de las reservaciones se encuentra por debajo de lo que requiere el destino para fortalecer su actividad turística. Adelantó que durante los primeros días de este mes se pondrá en marcha una caravana promocional por el norte del país, con visitas a las ciudades de Culiacán, Los Mochis y Hermosillo. Además, se analiza incluir a Tijuana. Reconoció que el comportamiento de la ocupación hotelera permanece prácticamente estancado, fuera de los periodos vacacionales, por lo que existe expectativa de que la temporada de invierno contribuya a generar un mayor flujo de visitantes.
15: Circunstancias no son fáciles, está compleja la situación, pero bueno, estamos haciendo lo que está a nuestro alcance, lo que sabemos hacer. Digo, está muy estacional el tema, siempre y cuando haya vacaciones es cuando se hacen sentir más los porcentajes de ocupación. Digo, ahorita estamos en ocupaciones de un 30-35, la situación está compleja, estamos haciendo todo el esfuerzo para que eso suceda, pero depende de muchos factores, ¿no? No solamente de promoción, depende también de los resultados que nos puedan dar todos los temas de seguridad, que confiamos en que las autoridades harán lo pertinente en ese sentido.
14: En cuanto a las reservaciones para la celebración de fin de año, Manguar Sánchez confirmó que ya se están registrando, aunque explicó que el comportamiento del mercado ha cambiado y actualmente se concretan apenas unas semanas antes de la fecha del viaje. Estimó que será hasta finales de noviembre cuando podría observarse un repunte significativo en las reservaciones hoteleras para diciembre, aunque dijo que no se pueden prever los porcentajes de ocupación que pudieran alcanzarse.
15: La modalidad que hemos visto es que la mayor cantidad de reservaciones previa a una fecha se dan de 3 semanas antes a la fecha, ¿no? Entonces seguramente a finales de noviembre podremos tener un repunte importante para lo que viene siendo fin de año. Es el nuevo entorno, es la nueva normalidad en el sentido de las reservas y hay que estar ahí para que la gente que esté decidiendo a dónde viajar en ese momento estemos ahí presentes.
14: Añadió que a nivel nacional se observa una contracción en el turismo extranjero, pero existe confianza en que los atractivos y la oferta que ha desarrollado Mazatlán permitan mantener el interés por el destino. Para Viva la Noticia, Álvaro Sandoval.
7: Comentarles que el gusano barrenador no afecta la calidad de la carne ni el precio del ganado. Así lo afirmó el presidente de la Unión Ganadera Regional de Sinaloa, José Alfredo Sainz Aspuro. Y la información la tiene nuestra compañera Claudia Araujo.
5: Culiacán reporta información con Claudia Araujo.
16: El presidente de la Unión Ganadera Regional de Sinaloa, José Alfredo Sainz Aspuro, aseguró que la presencia del gusano barrenador en el ganado no afecta la calidad de la carne debido a que la plaga se desarrolla en animales vivos y las heridas pueden ser atendidas si se detectan oportunamente. Explicó que los productores deben mantenerse atentos y revisar periódicamente a sus animales para identificar cualquier herida y evitar que se convierta en una gusanera.
17: Miren, nosotros ahorita precisamente la calidad de la carne no afecta porque todo el gusano va a estar siempre en animales vivos. Las heridas son, pues en este caso, curables, pero detectadas a tiempo desde luego.
16: Sainz Aispuro también descartó afectaciones al precio del ganado, al señalar que la Unión Ganadera y la Secretaría de Agricultura acordaron con la industria mantener el precio del becerro.
17: La carne no ha bajado, incluso nosotros junto con la Secretaría de Agricultura y la Unión Ganadera, pactamos en una reunión que tuvimos con la industria de la carne, con los engordadores, de que no se iba a bajar el precio del becerro.
16: La Unión Ganadera Regional de Sinaloa mantiene el llamado a los productores para revisar constantemente sus atos y atender cualquier herida de manera oportuna, mientras sostiene que hasta el momento no existe afectación en la calidad de la carne ni el precio del becerro. Para Viva la Noticia, informa Claudia Araujo.
7: En más información, comentarles que luego de una encuesta realizada entre integrantes del sector empresarial, solo 2 de cada 10 empresarios manifestaron tener intención de invertir en Mazatlán en este 2026. La información la tiene nuestro compañero Álvaro Sandoval.
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14: Luego de una encuesta realizada entre integrantes del sector empresarial, solo 2 de cada 10 empresarios manifestaron tener intención de invertir en Mazatlán en este 2026, informó Verónica Estrada Osuna, presidenta de la Confederación Patronal de la República Mexicana, la Coparmex, en el puerto. Explicó que estos resultados forman parte del estudio realizado por la Coparmex entre sus socios en diferentes entidades del país y también aquí en Mazatlán, cuyos resultados muestran una tendencia similar en el plano nacional entre los inversionistas respecto a las condiciones que actualmente enfrentan para destinar recursos a nuevos proyectos. Estrada Osuna señaló que uno de los principales factores que genera cautela entre los empresarios es la incertidumbre relacionada

0: Estado de Derecho y las condiciones de inseguridad que prevalecen en distintas regiones de México.
1: Mira, nosotros en Coparmex hacemos una encuesta a nivel nacional a nuestros socios y la realidad es que la intención de inversión para 2026 bajó. Solamente 2 personas de cada 10 entrevistadas dijeron que tenían la intención de invertir en México. El resto dijeron que no. Eso te habla de que la mayoría de los inversionistas están siendo precavidos para tomar decisiones de inversión.
2: A nivel nacional.
1: A nivel nacional, así es. Muy similar, la tendencia es muy similar a nivel nacional. Son 2 a 2.5 personas que dijeron nada más que tenían intención de invertir.
0: La presidenta de la Coparmex en Mazatlán indicó que el escenario también se refleja en sectores específicos de la economía local, como el sector inmobiliario, cuya actividad actualmente se encuentra contraída y registra un menor dinamismo en comparación con años anteriores.
1: Entonces, la incertidumbre que tienen ellos, obviamente por el Estado de Derecho, la parte de la inseguridad también que se está viviendo, también sale mucho la parte de no contar con las energías suficientes para poder traer inversiones, ¿no? Se están ahí inversiones que no las, digo yo, las han mencionado de la Secretaría de Turismo, que proyectos hoteleros, porque todo lo que es inversión en desarrollos inmobiliarios, pues como lo vemos, está contenido, ¿no? Se habla de proyectos que vienen de fuera, pero ahorita los que están, los proyectos son de aquí de la región.
0: Estrada Osuna destacó que los empresarios también manifestaron no tener la energía suficiente para concretar más proyectos de inversión en la localidad. Dijo que es necesario recuperar gradualmente la confianza de los inversionistas y consolidar las condiciones necesarias de seguridad para que Mazatlán y el país en general vuelva a posicionarse como un destino atractivo tanto para el turismo como para el desarrollo de nuevos negocios.
1: Entonces, la incertidumbre que tienen ellos, obviamente por el Estado de Derecho, la parte de la inseguridad también que se está viviendo, también sale mucho la parte de no contar con las energías suficientes para poder traer inversiones, ¿no? Se están ahí inversiones que no las, digo yo, las han mencionado de la Secretaría de Turismo, que proyectos hoteleros, porque todo lo que es inversión en desarrollos inmobiliarios, pues como lo vemos, está contenido, ¿no? Se habla de proyectos que vienen de fuera, pero ahorita los que están, los proyectos son de aquí de la región.
0: Estrada Osuna reconoció que Mazatlán atraviesa actualmente una situación compleja derivada del clima de violencia, factor que ha tenido repercusiones en la actividad turística y en otros sectores económicos. Consideró necesario replantear la estrategia de promoción turística del destino con el objetivo de recuperar la confianza de los visitantes y reactivar el flujo de turistas que en los últimos meses han dejado de considerar al puerto como una de sus opciones de viaje. Para Viva la Noticia, Álvaro Sandoval.
3: En más información, comentarles que locatarios de la zona 030 piden vigilancia, también infraestructura para reactivar el centro de Los Mochis. Y la información la tiene nuestra compañera Briseida Villarreal.
4: Desde Los Mochis, Briseida Villarreal reporta información en Viva la Noticia.
5: Locatarios de la zona 030 piden vigilancia e infraestructura para reactivar el centro de Los Mochis. Comerciantes de la zona 030 solicitaron al gobierno municipal de Ahome reforzar la seguridad y mejorar la infraestructura urbana para reactivar la vida nocturna en el primer cuadro de la ciudad, sector que actualmente luce desierto a temprana hora. Guillermo Algándar García, líder del gremio, advirtió que la falta de fluidez de clientes obliga a los comercios a bajar sus cortinas temprano.
6: Si se va al centro usted, ya de la 9 para adelante ya está el autobús. Entonces aquí, por lo mismo, la gente cierra temprano porque no les está yendo bien, ¿verdad?
5: En el marco del proyecto Distrito Cero, impulsado por la autoridad municipal, Algándar García informó que ya mantuvo un primer acercamiento con el alcalde Antonio Menéndez de Llano Bermúdez. El comerciante manifestó que en la reunión el presidente municipal asumió el compromiso de renovar la iluminación y dar mantenimiento al mercado.
6: Ya tuvimos una plática con el presidente sobre el mercado. Al parecer lo van a apoyar para darle una manita de gato al mercado, poner iluminación.
5: Además de la luz artificial, el dirigente enfatizó que el patrullaje de la policía municipal resulta indispensable para brindar tranquilidad a las familias durante la noche.
6: Ahí necesita que la vigilancia haya recorrido tanto por el mercado y tanto por el centro.

0: para que la gente que va a comprar, la gente observa mucho. La gente se va al centro y mira que no hay ni un policía ni una patrulla, pues anda con miedo, pues.
1: El líder comercial planteó la necesidad de rehabilitar la imagen urbana del sector mediante el bacheo de vialidades, la pintura de señalización vial y la reforestación de bulevares. Por último, reconoció que la reactivación requiere también un compromiso directo de los locatarios.
0: En el centro, como te dijera, falta un movimiento de los mismos comerciantes establecidos, de que cierren más tarde, de que pongan ofertas, de que, pues, que hagan publicidad, pues.
1: El comerciante concluyó que mejorar las calles e instalar áreas verdes es parte importante del atractivo visual y el dinamismo económico en el centro de Los Mochis, Sinaloa. Informó para Viva la Noticia, Briseida Villarreal.
2: Siendo las 6 de la mañana con 58 minutos, vamos a una pausa y volvemos con más información.
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0: conocido como el Malecón Viejo. En el lugar se dio el hallazgo de esta persona de complexión media, de aspecto joven, cabello negro, vestía playera submarino, pantalón negro y calzaba tenis del mismo color. El cuerpo fue localizado sobre un pequeño canal que desemboca en el río Tamazula, y luego de diligencias el cadáver fue trasladado al servicio médico forense, donde quedó bajo resguardo hasta que sea reclamado oficialmente por sus familiares. Y apenas estaban realizando diligencias en este lugar cuando se dio el reporte de un hombre envuelto en una cobija en la colonia Tierra Blanca. Minutos después se confirmó el hallazgo, y también durante las diligencias se dio a conocer que el joven fue identificado de manera oficial por sus familiares con nombre de Francisco Gabriel, de 28 años de edad, empleado de una funeraria que había sido privado de la libertad el pasado sábado en la colonia Progreso. El cuerpo fue localizado en el cruce de la calle Artesanos y la avenida Ignacio López Rayón, y en el lugar se dio a conocer que este joven había sido localizado envuelto en una cobija, y junto a la víctima fue asegurado un mensaje escrito presuntamente en una cartulina. Tanto el mensaje fue asegurado, y minutos después de la diligencia el cuerpo del joven fue trasladado al CEMEFO, donde quedó bajo resguardo hasta que fue identificado y reclamado oficialmente por sus familiares. Aquí la información generada, Bernardo. Buenos días.
1: Muchas gracias, José Ángel, por esta información. Ahora es momento de pasar con nuestro compañero Luis Atarain, quien nos tiene la información policíaca de Mazatlán y el sur del estado. Luis, muy buenos días.
2: Este es el reporte policíaco desde Mazatlán con Luis Atarain.
3: Hola, ¿qué tal? Muy buenos días, Bernardo. Saludo a todo el auditorio de Viva la Noticia. Por resulta resalta que este fin de semana los elementos municipales de aquí de Mazatlán fueron atacados a balazos por un grupo armado, esto al sur de la ciudad de Mazatlán. En dicho ataque, dos agentes policíacos resultaron heridos y otro más se encontraba en calidad de desaparecido, pero posteriormente la Secretaría de Seguridad Pública pues anunció que ya había sido localizado. Información proporcionada por las autoridades se dio a conocer que los elementos los cuales estaban asignados a la zona rural realizaban patrullaje por la carretera que va hacia el aeropuerto, y en eso fueron atacados por un grupo de sujetos armados que viajaban a hacer un automóvil. Tras el ataque, los agresores se dieron a la fuga, mientras que la policía solicitó apoyo para ser trasladado al hospital los heridos. Se dijo que al parecer las agresoras abandonaron un automóvil sobre la carretera México 15 y se dieron a la fuga hacia el monte. En otra información, te voy a conocer que un sujeto fue asesinado a balazos en la colonia Díaz Ordaz, también al sur de la ciudad de Mazatlán. El hecho violento ocurrió por la calle Sauce Esquina con Pinos, en la colonia antes señalada. Según versiones de los vecinos, hasta el lugar llegaron sujetos armados, los cuales dispararon a un hombre que estaba afuera de su domicilio. Tras los impactos de bala, el sujeto quedó tirado y sin vida a un lado de su casa. En otra información, una persona perdió la vida tras un choque ocurrido en la México 40, esto a la altura de la sindicatura de Unión. Esto ocurrió también este fin de semana. El accidente fue reportado a los servicios de emergencia durante la madrugada del domingo, en donde se daba a conocer que a la altura de la colonia Flor de Mayo, en Vía Unión, una camioneta que circulaba de sur a norte se impactó contra la parte trasera de un tractocamión. Tras el fuerte impacto, el conductor de la camioneta quedó pensado. Cuando llegaron los socorristas, la persona ya había fallecido. Y en otra información, aquí en Mazatlán, un sujeto de nombre Cristian, el día de ayer resultó herido al ser atacado a balazos. El atentado ocurrió en la calle Rey Felipe, de fraccionamiento Urbivillas, esto al sur de la ciudad de Mazatlán. Según informes que en información, el sujeto armado llegaron hasta donde se encontraba Cristian y le dispararon. Tras el ataque, los agresores se dieron a la fuga. Mientras tanto, los vecinos de la zona llamaron a los socorristas, quienes al llegar atendieron al herido y lo trasladaron al hospital, ya que el joven llevaba un rozón de bala en la cabeza, por lo que fue hospitalizado. Bernardo, es la información que tenemos aquí en el sur de Sinaloa. Saludo, muy buenos días.
1: Muchas gracias, Luis, por esta información. Ahora es momento de pasar con nuestro compañero Humberto González, quien nos tiene la información policíaca de Los Mochis. Humberto, muy buenos días.
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4: Muy buenos días, Bernardo. Vamos rápidamente con la información. El joven Alexis Orlando L., de 35 años de edad, perdió la vida durante la madrugada del sábado 3 de octubre, luego de permanecer hospitalizado desde el pasado jueves, cuando fue atacado a balazos en calles de la colonia Toledo Corro, en el sector suroriente de Los Mochis. Alexis había resultado gravemente herido durante la agresión registrada en el cruce de las calles Febrero y Septiembre, por lo que fue auxiliado por paramédicos de Cruz Roja y llevado al Hospital General. Por este hecho, Raúl Antonio N., de 45 años, ya había sido detenido por elementos de seguridad pública luego de una persecución y fue puesto a disposición del Ministerio Público y de la Vicefiscalía. Durante su captura fue asegurado un arma de fuego calibre 9 milímetros. Con el fallecimiento de Alexis, la investigación a cargo de la Fiscalía será que pase la encargada de determinar la situación jurídica del detenido. La versión que se manejó en su momento acerca de este ataque fue un problema entre ambas personas relacionados con una deuda económica. En otra información, también un hombre identificado de manera extraoficial como Antonio, de aproximadamente 45 años de edad, fue localizado sin vida y con aparentes signos de violencia la mañana del domingo en el interior de un domicilio de la colonia Raúl Romanillo en Los Mochis. El reporte se recibió al número de emergencia 911 sobre una vivienda ubicada por la calle Periodistas entre enero y febrero, donde se encontraba una persona aparentemente inconsciente. Personal de seguridad pública llegaron al lugar y confirmaron que ya no contaba con signos vitales. De acuerdo con los reportes, Antonio presentaba golpes en la cabeza y junto al cuerpo fue localizada una piedra de considerable tamaño. Sin embargo, bueno, las investigaciones son las que van a determinar si precisamente fue agredido con este objeto. El cuerpo fue trasladado a una funeraria para la práctica de la necropsia de ley. Y un joven de 17 años perdió la vida la mañana del domingo luego de ser arrollado por el tren de pasajeros Chepe en las inmediaciones del ejido La Rosera, en el municipio de Omen. La víctima fue identificada por sus familiares como Juan C., originario de Morelos, Chihuahua. De acuerdo con las versiones acerca de este caso, el adolescente se encontraba sobre las vías cuando fue alcanzado por el tren que se dirigía hacia Chihuahua. El operador habría aplicado los frenos de emergencia al percatarse de la presencia del joven, pero la distancia no permitió detener la marcha del ferrocarril. Una versión preliminar señala que este joven se habría quedado dormido sobre las vías, aunque las circunstancias del accidente aún se están investigando. Trabajadores del ferrocarril llamaron o pidieron el apoyo al 911 y luego de que llegaron paramédicos, nada más confirmaron que el joven ya había perdido la vida. Y también comentar que este fin de semana se confirmó que el cuerpo localizado en avanzado estado de descomposición entre la maleza cerca de la carretera Los Mochis Topolobampo corresponde a Abraham Horacio Castro Solís, de 47 años, quien se encontraba desaparecido en el pasado 5 de agosto. Este hombre era buscado luego de que presuntamente atacara con un arma blanca a su expareja al interior de un domicilio de la colonia Paredes de Villa. Durante una discusión ocurrida ese mismo 5 de agosto, la mujer resultó lesionada y el caso está en manos de la fiscalía. Luego de la agresión, Castro Solís habría huido del lugar y desde entonces se desconocía su paradero. Su cuerpo fue localizado la tarde del viernes cerca de un camino de terracería que comunica la carretera a Los Mochis Topolobampo con el sector conocido como La Alameda, en las inmediaciones de las haciendas. En el sitio también fue localizado un automóvil Honda Accord relacionado con el hoy fallecido y las investigaciones están en marcha y en manos de la fiscalía. Este es el reporte que tenemos este lunes.
1: Muchas gracias, Humberto, por esta información. Recordarles, pueden encontrarla en nuestro portal vivalanoticia.mx, así como en nuestras redes sociales.

0: Por el momento, 7 de la mañana con 12 minutos. Vamos a una pausa y volvemos con más.
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13: Muchas gracias por la invitación.
14: Doctor, hay una condición que está generándose con las condiciones climáticas que hoy tenemos. Hay muchos cuadros que se están presentando y platícanos qué es lo que tú en la consulta estás observando.
13: Claro que sí, Enrique, pues el cambio de clima pues ya se está acercando, el otoño está ya llegando, y con ello pues van a haber cambios. Uno de los principales que se siente son los cambios en las vías respiratorias, ¿no? Hay que recordar que en esa temporada pues emergen más virus, se inicia formalmente, podemos decir, que la temporada de influenza, aunque ya hay muchos casos de influenza en la ciudad, esos cuadros principales que estamos viendo ahorita, que son acompañados de moco, congestión nasal, fiebre. seguramente pueden ser un caso de influenza. Entonces, es importante que nuestra población sepa que ya empezamos un cambio de clima. Hoy lo sentimos, ¿no? Hoy amaneció lluvioso, sí. No es tan caliente la temperatura, afortunadamente. Y esos cambios fluctuantes entre temperaturas muy elevadas, muy bajas, un poco más bajas, nos producen una irritabilidad de la vía respiratoria. Y puede surgir la tos, ¿no? Muchas personas tienen tos ahorita y esa tos puede ser por irritación de las vías respiratorias, Enrique, ante estos cambios de temperatura. Y es importante esta temporada, ya que pues es cuando empieza un alza a los virus, principalmente virus de temporada como es influenza. Hay aumento un poco más de COVID, que ese llegó para quedarse.
14: Sí.
13: Aunque afortunadamente no alarmarnos, porque el COVID, yo siempre lo he comentado, la primera vez que nos da es la vez peligrosa, es la vez que puede desatar una respuesta inflamatoria y llevarnos a un hospital o hacernos una neumonía, y ya lo demás pues son cuadros gripales a veces intensos, a veces más leves, pero no pasa de ahí. No hemos tenido personas que se reinfecten, salvo algunas personas con comorbilidades especiales como cáncer, algún sistema, un problema con un sistema inmunológico muy bajo, son las que realmente se afectan, ¿sí? Entonces, no hemos visto un COVID que lleve a un hospital. Virus incitial respiratorio, adenovirus, etcétera, son virus respiratorios que son típicos de la temporada, que ya empezaban a fluir. ¿Y cómo se manifiesta? Bueno, pues hay que recordar que decirles a la población, por ejemplo, ahorita, pues me mojé y pues me dio gripa, ¿no?
14: Sí.
13: Me dormí con el pelo mojado y me dio gripa. Caminé descalzo y me dio gripa. Ahorita, no, la mayoría de los cuadros gripales son virales, ¿sí? ¿Y cómo diferenciarlos? Por ejemplo, ahorita estamos viendo casos de influenza y COVID en la consulta, y hay que recordar que el caso de influenza, que es el más común que estamos viendo ahorita, pues empieza con dolorcito de garganta, pero de una manera súbita empiezan dolores musculares, dolor de huesos, de cabeza, calentura, fiebre alta, y sienten muy cansados. Algo, un común denominador que todos comentan es que tengo mucho sueño, mucho cansancio, fatiga, ¿no? ¿Y cuál es la diferencia del COVID? En el COVID más o menos son iguales, el tema es que se puede diferenciar a que el COVID no es tan febril, pues el COVID no da tanta fiebre como la influenza, que es lo que estamos viendo, y tantos dolores musculares. Yo siempre les digo, no se confundan, porque la influenza es un dengue, pero con tos. El dengue no tiene tos, ¿no? Porque muchas veces me han llegado últimamente con diagnóstico y dicen, doctor, es que tengo dengue, pero traigo mucho moquito y congestión nasal y mucha tos. No, el dengue no da tos. Entonces, pues eso es lo que hay que estar viendo ahorita, cuidando y cuidando los extremos de la vida. Siempre las personas más vulnerables van a ser los adultos mayores y personas adultas mayores con enfermedades, comorbilidades como diabetes, hipertensión, personas con insuficiencia renal crónica, enfermedades inmunológicas como artritis, porque lupus, etcétera. Esos pacientes tienen, por sus tratamientos, tienen un sistema inmunológico bajo, ¿sí? Y las personas, los niños, siempre cuidar a los niños. Los niños, sus vías respiratorias todavía no están maduras y son más sensibles. Los niños menores de 6 años, más los niños menores de 2 años, ellos sí pueden hacer bronquitis o bronquiolitis muy facilito. Y algo bien importante es hacer recalcar, Enrique, a nuestra población, de que yo siempre les digo, la vía respiratoria nos está avisando, ¿no?
14: Claro, claro.
13: Que hay un problema. ¿Cómo nos está avisando? Nos está avisando con falta de aire. Nos está avisando con silbidos en el pecho. Yo digo, te está chiflando el pulmón, que algo está mal, ¿no? Con tos, con secreciones, siempre dar los datos de alarma, cambios en la coloración de la piel, que se ponga más violácea, azulito, moradito, los niños, los labios. Es una urgencia muy importante. Los silbidos en el pecho, esa tos que no mejora. Y algo muy importante, si ya estábamos más o menos bien y volvió la fiebre, oye, yo no tenía fiebre, más o menos me estaba saliendo del cuadro, pero volvió la fiebre y los dolores musculares, ojo, cuidado, ahí hay que atenderse inmediatamente, ¿no?
14: Oye, doctor, estamos ya en la época en que las autoridades programan el caso de la influenza, la vacunación, y bueno, mucha gente se le va la idea de hacerlo. Y en el caso del COVID, igual, es muy importante que estas cosas no las perdamos de radar.
13: Claro, de hecho ya se empiezan las campañas de vacunación. Importante hay que vacunarse contra influenza, COVID, cuando se tiene la posibilidad de sincitial respiratorio, neumococo en los adultos mayores, ¿no? Son las vacunas que recomendamos. Y no hay que tenerle miedo a las vacunas, Enrique, no sé si has escuchado esos mitos, ¿no? No, doctor, es que más con la influenza, ¿no?
14: Sí.
13: Hay que recordar que

0: algo que se llama síndromes paravacunales, ¿no? Pues que se sienten mal después de, pero la verdad, en sí, yo nunca en mi historia de médico he visto una persona que se complique tanto por una vacuna de influenza, ¿no? Se pueden sentir mal, son virus vivos atenuados, y pueden tener alguna reacción porque su organismo está reaccionando y creando defensas para cuando venga el virus de verdad, pues atacarlo, ¿no? Defenderse. Pero es más importante el beneficio que vamos a tener con la vacuna. Y otra cosa que hay que recalcar es que el vacunarse ahorita no me confiere protección mañana ni pasado mañana. Yo me vacuno y mi sistema inmunológico está preparado más o menos un mes después de la vacunación. Es por eso que para prepararnos para el invierno, el otoño, si bien es la importancia de vacunarse en estas temporadas.
1: Es bien, bien importante, y no dejarlo a la desidia, ni a, como bien tú dices, al tema del temor. Y en estos signos que se nos pueden presentar, se le pueden presentar a los menores, a los adultos mayores, es muy importante acudir a la atención médica.
0: Claro que sí, Enrique, es importante acudir. Y otra cosa que se me pasaba, el automedicarse.
1: Uy,
0: es un tema. La verdad, he visto pacientes muy complicados porque se automedicaron. Es que a mi esposa le dio esto y yo me tomé lo mismo y me siento muy mal, doctor. ¿Qué pasó? Ay, son cosas diferentes. Pudieran parecer, pero hubieran hacer cosas diferentes. Otra cosa es que mi vecino se puso esto y en todas las cosas que dices, híjole, pues hay que quitar esa idea de automedicarse. No todo lo que nos funciona a uno le va a funcionar al otro. Hay que recordar que somos totalmente diferentes y todos respondemos y reaccionamos diferente a los diferentes fármacos, ¿no?
1: Bien, bien importante esto, y atenderse, tratar de buscar a especialistas como el doctor Urquídez para lo que es un diagnóstico a tiempo, le puede generar muchas previsiones y muchas molestias que se le pueden presentar de forma innecesaria. Doctor, pues muchas gracias por estar esta mañana con nosotros. Hay que cuidar.
0: Enrique, muchas gracias a ti, a tu auditorio, y respira, Culiacán.
1: Respira, ¿dónde te encontramos, doctor?
0: Estamos en Hospital Ángeles, Culiacán, piso 2, consultorio 203. Recordar que ahí empieza y tenemos todo lo necesario para una buena evaluación respiratoria con más de 11 años de experiencia.
1: Esa es una gran contribución que hace a la atención el doctor Urquídez. Es un especialista que no se conforma con tener el conocimiento, sino tener todas las herramientas para que usted pueda ser atendido, diagnosticado y que los procesos sean de manera virtuosa. Gracias, doctor.
0: Gracias, tía.
1: Que tengas un buen día. Bueno. Vamos a una pausa comercial y al regreso de la pausa tenemos más.
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2: Gracias, Enrique, igualmente nuevamente estar contigo, con tu auditorio. 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
0: Enrique, muchas gracias a ti y a ti, a tu auditorio.
1: Seguimos platicando y gracias por estar con nosotros. Vamos a más información, y bueno, el tema del cierre de negocios según el Consejo Gastronómico Nacional pues empieza a ser relevante en la ciudad y puerto de Mazatlán. Mi compañero Álvaro Sandoval le tiene la información.
2: El presidente del Consejo Nacional Gastronómico de Mazatlán, CONAGAM, Roberto Osuna Valdés, aseguró que la crisis económica que atraviesa el puerto ya está provocando el cierre de establecimientos comerciales, al estimar que semanalmente entre 2 y 3 negocios bajan la cortina. Señaló que la falta de actividad económica está obligando a los comerciantes a implantar distintas medidas para tratar de mantener sus negocios en operación, como recortes de personal y los denominados descansos solidarios como alternativa para reducir gastos ante la disminución en las ventas. Osuna Valdés explicó que incluso en su propio negocio decidió realizar un receso temporal de aproximadamente 2 meses con el propósito de esperar y observar cómo se comporta la economía durante este periodo. Consideró que el escenario actual obliga a los empresarios a tomar decisiones difíciles para evitar que las pérdidas continúen incrementándose.
3: No es en CONAGAM, es en general. Lo ves, vete a la Aquiles Cerdán y la Tenente Sota en el centro, y cada semana ves un local nuevo cerrado, Nuevo cerrado. Entonces yo digo que por semana de 2 a 3 negocios están cerrando. De todo tipo, no nomás estoy hablando de restaurantes, estoy hablando de todo el comercio en general, porque acuérdense que la Cámara es comercio en general. Lo que no hay una semana donde no cierre un negocio de cualquier tipo. Entonces sí, las cosas están muy, muy complicadas ahorita en el tema económico. Allá a la taquería le dimos un pequeño break de unos 2 meses para que se acomoden las cosas, y así están muchos negocios.
2: Indicó que las dificultades económicas en la localidad son todavía más evidentes durante el horario nocturno, debido a que la población ha reducido sus salidas y el movimiento comercial disminuye conforme avanza la tarde. Agregó que esta situación ha llevado a que algunos establecimientos opten por cerrar más temprano ante la falta de clientes y para reducir sus costos de operación. Osuna Valdés también se refirió a las declaraciones del secretario de Seguridad Pública de Mazatlán, Ulises Jacobo, quien recomendó a la población extremar precauciones entre las 3 de la tarde y las 10 de la noche, al considerar que durante ese lapso se registra una mayor incidencia de hechos violentos.
3: De hecho, lo hemos manifestado, el comercio de noche ahorita está muy demasiado tranquilo. Han bajado muchísimo las ventas de a las 8 de la noche. Mazatlán se pone muy solo y estamos batallando demasiado los restaurantes, y no nomás los restaurantes, muchos abarrotes, tiendas en las colonias han tenido que cerrar más temprano porque la gente se mete a las casas temprano. Y bueno, y con la declaración que dio el secretario, que dijo de 3 a 10 de la noche, como que la gente todavía se nos asustó un poco más.
2: Osuna Valdés advirtió que una de las principales preocupaciones es que la falta de actividad económica y la pérdida de empleos puedan generar un problema social de mayores dimensiones. Ante este panorama, consideró necesario atender tanto las condiciones económicas como las relacionadas con la inseguridad, a fin de evitar que más establecimientos se vean obligados a cerrar y que el deterioro de la actividad comercial continúe extendiéndose por Mazatlán. Para Viva la Noticia, Álvaro Sandoval.
4: En más información, comentarles que analizan la viabilidad de autobuses eléctricos para el transporte urbano de Culiacán. Así lo informó el director de Vialidad y Transportes, Marco Antonio Osuna Moreno. Y la información la tiene nuestra compañera Claudia Araujo.
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6: El proyecto para incorporar autobuses eléctricos al transporte urbano de Culiacán continúa bajo análisis debido a las condiciones particulares de la ciudad, principalmente las altas temperaturas, informó Marco Antonio Osuna Moreno, director de Vialidad y Transportes de Sinaloa. El funcionario explicó que actualmente se revisan diferentes modelos de unidades eléctricas para determinar cuál puede adaptarse a las necesidades de la capital sinaloense antes de que los concesionarios realicen una inversión.
7: Que hemos venido platicando con los ingenieros. Las altas temperaturas que se mantienen aquí en la ciudad, como son de litio las baterías, se tienden a calentarse cuando es exceso de calor, pues imagínate 45 grados, 46 grados.
6: Indicó que el objetivo es encontrar una unidad que pueda operar durante todo el año y que sea adecuada para las condiciones de Culiacán, por lo que también se analiza la infraestructura necesaria para su funcionamiento.
7: Sí. Estamos viendo modelos. Vamos a encontrar el modelo que se apegue para Culiacán, para que el permisionario no haga una inversión que el día de mañana pueda ser que pueda ser negativa para él.
6: Osuna Moreno agregó que la electromovilidad continúa avanzando rápidamente, por lo que se mantienen las evaluaciones para determinar qué tecnología puede incorporarse al sistema de transporte urbano de la ciudad. Para Viva la Noticia, informa.
4: Muchas gracias a nuestra compañera Claudia Araujo por esta información. Y en más, comentarles que la gobernadora Graciela Domínguez Nava aclaró que funcionarios con aspiraciones políticas deberán dejar sus cargos. Y la información la tiene nuestra compañera Irene González.
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4: Comentarles en más información que no hay posibilidades de tener más paidos psiquiatras para el Hospital Psiquiátrico de Sinaloa en lo que resta del 2026. Así lo dio a conocer el director del nosocomio, Saúl Pérez Parra. Así que vamos a escuchar esta información. En lo que resta del año, no se tienen posibilidades de conseguir a más paidos psiquiatras para la unidad del Hospital Psiquiátrico de Sinaloa, estando a la expectativa del próximo año, informó el director del nosocomio, doctor Saúl Pérez Parra, para Viva la Noticia. En el mes de febrero, comentó que estarían terminando la especialidad nuevos paidos psiquiatras, tanto en Guadalajara como en Ciudad de México.
8: Y estamos nosotros en espera para que en el mes de principios de enero ir nosotros a esas instituciones, platicar con paidos psiquiatras, sí, y con médicos psiquiatras también, y ofertarles este trabajo aquí en Sinaloa. Ojalá y se vinieran varios para Mazatlán, para Mochis, para Culiacán.
4: Deseando que fueran varios los que optaran por Sinaloa para trabajar, señaló que se podrían distribuir entre Mazatlán, Culiacán y los Mochis, mencionando que uno incluso más de contrato ayudaría de manera considerable ante la demanda actual del área de paidopsiquiatría.
8: Bueno, pues en psiquiatría está saturadísimo. Ahorita las consultas, si no vas a las 5 de la mañana a buscar una ficha, no alcanzas, porque son muy pocas. ¿Por qué? Porque ya está saturado los pacientes subsecuentes, porque no es nada más vemos a un niño, sí, un niño, y ya se curó, ya se controló, y no. Nosotros le damos continuidad en el tratamiento, sí, hasta que consideramos, y lo vamos espaciando, hasta que consideramos nosotros que el paciente está controlado. Por ejemplo, ahorita las citas subsecuentes que tienen el paido y los psiquiatras en el área infanto-juvenil son a 3 meses.
4: Comentó de las citas de primera vez en el área que solamente se tienen 6 fichas al día al haber saturación, urgiendo el apoyo de más psiquiatras y paidopsiquiatras. Dentro del proyecto que se tiene por parte del delegado del IMSS Bienestar en Sinaloa, Julio Quintero Ledesma, y el secretario de Salud, Huitláhuac González Galindo, destacó que está el buscar crear una plaza más en el turno vespertino y otra para los fines de semana, siendo bienvenidos los paidos psiquiatras en sus declaraciones. Con ello, reconoció el logro de la creación del área infanto-juvenil, siendo la única en el noroeste de México.
8: Porque viene gente de Mochis, de La Paz, de Durango, de Mazatlán, a sacar consulta por primera vez aquí con el área de infanto juvenil, para que valga.
4: Para Viva la Noticia, informa Bernardo Hurtado. Como les comentaba anteriormente, por parte de la gobernadora Graciela Domínguez Nava expresó cómo se deben de realizar las cosas por parte de los funcionarios que tengan aspiraciones políticas. La información la tiene nuestra compañera Irene González. Irene, qué gusto saludarte. Muy buenos días.
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9: Muy buenos días, Bernardo. Buenos días al público y va la noticia. La gobernadora Graciela Domínguez Nava informó que hasta el momento ningún funcionario de la administración estatal le ha manifestado su intención de participar en el proceso interno de Morena para las coordinaciones federales o municipales. Al ser cuestionada sobre si integrantes de su gabinete buscarían postularse en las convocatorias vigentes o en las próximas que se emitan, La mandataria reiteró que las reglas del partido están definidas y que aquellos servidores públicos que cuenten con una aspiración legítima deberán separarse de su cargo para cumplir con los requisitos establecidos y al

0: respecto. Esto fue lo que dijo, escuchemos.
1: Pues las reglas están muy claras. Quien tenga legítimamente una aspiración, pues está abierta la convocatoria y se van a abrir las siguientes convocatorias y cumplir con los requisitos. Es que eso establece la convocatoria. Si están dentro del gobierno ejecutivo, tienen que ellos separarse del cargo.
0: Recordó que en caso de que algún funcionario del gobierno estatal pues decida registrarse, tendrá que separarse formalmente de sus funciones actuales conforme a lo que marcan pues los lineamientos del proceso partidista. Y bueno, el día de ayer concluyó lo que se refiere pues la convocatoria para el caso de las coordinaciones federales, pero aún están pendientes por emitirse la convocatoria lo que serían las coordinaciones municipales, por lo que pues no se descarta que en los próximos días pues los funcionarios de la administración estatal pudieran alguno de ellos pues levantar la mano. Y en este caso pues la convocatoria es clara, establece que los funcionarios del gobierno estatal y federal que se pretendan registrar pues tendrían que estar renunciando a sus cargos, no así en el caso de los legisladores, quienes pues no establecen las convocatorias, quien pues no tienen que pedir licencia, sino que ellos pueden permanecer. En este caso pues la gobernadora pues hasta el momento señala que ninguno de sus funcionarios se encuentra pues en la intención de participar hasta el momento. Bernardo, amigos de Ivana Noticia, mi reporte, muy buenos días.
2: Muchas gracias, Irene, por esta información. Continuaremos atentos a cómo es que avanzan estos procesos. En más información, comentarles que reportan 163 casos de dengue en Ahome, por lo que la Dirección de Salud Municipal intensifica la fumigación, así como la descacharrización. La información con nuestra compañera Briseida Villarreal.
3: Desde Los Mochis, Briseida Villarreal reporta información en Viva la Noticia.
4: Reportan 163 casos de dengue en Ahome. Salud Municipal intensifica fumigación y descacharrización. La Dirección de Salud Municipal en Ahome reportó un acumulado de 163 casos de dengue en el municipio, por lo que reiteró el llamado a la población a eliminar criaderos de mosquitos en sus hogares. La titular de la dependencia, María Isabel Astorga Soto, detalló que los casos más recientes detectados con signos de alarma se registraron en el fraccionamiento Álamos 1 y en el poblado 7 en Ahome.
5: Estamos ahorita con 163 casos en Ahome, uno que es en el fraccionamiento Álamos 1 y el otro es en el poblado 7. Son los últimos dos casos de dengue que hemos tenido con signos de alarma.
4: La funcionaria destacó que hasta el momento no se han registrado defunciones por esta causa. Asimismo, precisó que se mantienen activas las labores preventivas de fumigación y descacharrización para frenar la propagación del mosquito vector Aedes aegypti, logrando recolectar 12 toneladas de cacharros tan solo en una semana.
5: Pues no hemos tenido ninguna difusión por dengue y continuamos nosotros con las fumigaciones. Ahorita está la descarcha. No tengo ahorita el dato de lo que se está descacharrizando. Por la semana anterior tuvimos 12 toneladas de descarcha.
4: Astorga Soto llamó a la ciudadanía a sumarse a estas acciones preventivas desde sus domicilios.
5: Seguir invitando a toda la población que nos tiene que ayudar en relación a la temática del dengue. Tienen que cortar la hierba, tienen que lavar, tapar, tirar, limpiar, para evitar que se prolifere el mosco.
4: Calendario de fumigación de Salud Municipal para octubre. Lunes 5, fraccionamientos Las Huertas 2 y Campanario. Martes 6, fraccionamientos Paseo de las Aves y Praderas de Villa. Miércoles 7, fraccionamientos Villas de Monterrey y Platino. Jueves 8, fraccionamientos Jardines de Villa y Montebello. Viernes 9, fraccionamientos San Fernando y Ampliación San Fernando. Sábado 10, fraccionamientos Sierra Bonita y Santa Cecilia. Informó para Viva la Noticia, Briseida Villarreal.
2: Siendo las 7 de la mañana con 53 minutos, es momento.

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0: Primeramente nos conectamos al municipio de Guasave con nuestra compañera Aide Verduzco. Muy buenos días.
1: 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Hacemos escala informativa con el granero de México. Conectamos la plaza Guasave.
2: Buenos días, Bernardo. Buenos días a todos Sinaloa, iniciando la semana desde la región del Petatlán. Una mañana lluviosa aquí en Guasave. Con la construcción del puente que cruzará boca del río Bellavista, pescadores y restauranteros están pasando por una crisis que se agudiza día con día. Para el líder pesquero Juan Manuel Perea Parra, es una situación que tienen que resolver las autoridades, porque dijo, los restaurantes están limitados hasta en un 80% en las ventas. En el caso de las familias que viven de las ventas de productos marinos, de igual forma no están pasando por un buen momento. El cierre de calles para trabajar en el puente ha provocado bajas ventas y poca movilidad, y aunque reconocen que es un proyecto a futuro, en la actualidad les pega duro en su economía. Y en otro tema, los accidentes protagonizados por jóvenes en motocicleta durante las últimas semanas mantienen la preocupación de la Secretaría de Seguridad Ciudadana y Movilidad Sustentable de Guasave. Juan de Dios López Rubio, titular de esta dependencia, llamó a las familias a reforzar la vigilancia sobre los menores. El funcionario indicó que la autoridad trabaja en la prevención y aplicación de infracciones, pero advirtió que existe un factor que también debe atenderse: la responsabilidad de los padres que proporcionan motocicletas a adolescentes sin supervisar su uso ni exigirles medidas básicas de seguridad. En la información desde Guasave, que pasen un excelente día.
0: Gracias, Aide, por esta información. Ahora es momento de enlazarnos al municipio de Mazatlán con nuestro compañero Álvaro Sandoval. Muy buenos días.
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3: ¿Qué tal, Bernardo? Buenos días. Buenos días al auditorio de Viva la Noticia. El presidente del Consejo Nacional Gastronómico de Mazatlán, Roberto Osuna Valdés, aseguró que la crisis económica que atraviesa el puerto ya está provocando el cierre de establecimientos comerciales, al estimar que semanalmente entre 2 y 3 negocios bajan la cortina aquí en Mazatlán. Señaló que la falta de actividad económica está obligando a los comerciantes a implementar también distintas medidas para tratar de mantener sus negocios en operación, como recortes de personal y los denominados descansos solidarios, como una alternativa para reducir gastos ante la disminución en las ventas. Osuna Valdés explicó que incluso en su propio negocio decidió realizar un receso temporal, dijo, de aproximadamente 2 meses, con el propósito de esperar pues cómo se comporta la economía durante ese periodo. Consideró que el escenario actual obliga a los empresarios a tomar decisiones difíciles para evitar que las pérdidas continúen incrementándose. Y en otro tema, acá en Mazatlán, la erosión del mar mantiene bajo presión distintos puntos de la franja costera del puerto, donde la acción constante del oleaje puede continuar retirando material y comprometer la estabilidad de muros y otras estructuras construidas sobre el malecón, advirtió el presidente del Colegio de Ingenieros Civiles de Mazatlán, José Antonio Espinosa Sanabria. Indicó que el fenómeno resulta preocupante luego de que un nuevo socavón fuera detectado en la zona de Olas Altas, cerca de la explanada del Paseo de las Estrellas. Hay que recordar que cuando se abrió el socavón por la Avenida del Mar en la zona de los Lobos Marinos, en junio pasado, Espinosa Sanabria señaló que por todo el malecón había riesgos de que se registraran nuevas afectaciones a la infraestructura. Hasta aquí el reporte, Bernardo. Buenos días.
0: Gracias, Álvaro, por esta información. Ahora es momento de conectarnos a la ciudad de Los Mochis con nuestra compañera Briseida Villarreal. Muy buenos días.
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4: Buenos días, Bernardo, audiencia de Viva la Noticia. Durante la madrugada de este lunes 5 de octubre se presentaron lluvias intensas y fuertes rachas de viento en la ciudad de Los Mochis, Sinaloa, así como en algunas zonas rurales, tales como la Villa de Ahome, según los reportes de Protección Civil. Y aunque las precipitaciones aquí en la ciudad de Los Mochis ya han disminuido y el cielo permanece nublado, sin embargo, la Secretaría de Educación Pública y Cultura, CEPIC, en Sinaloa, emitió un comunicado para suspender las clases del turno matutino en escuelas de nivel básico en el municipio de Ahome, Juan José Ríos y El Fuerte. Por su parte, Protección Civil del Gobierno del Estado de Sinaloa hizo un llamado a mantener la precaución, estar atento a la información sobre el clima y reportar cualquier emergencia al 911. En el ámbito económico, el sector agrícola del norte del estado enfrenta un panorama alarmante ante el inicio del ciclo otoño-invierno. Baltasar Hernández Encinas, líder de los trigueros en el Valle del Carrizo, advirtió que hasta un 40% de los productores contempla abandonar la siembra debido a la nula rentabilidad y a los sofocantes, asfixiantes costos de producción. Así lo describió el mismo, dado que ningún cultivo ofrece actualmente el margen de ganancia mínimo, que es el 20% necesario para sostener la actividad. Pues en este sentido, muchas tierras, explicó, permanecen sin trabajar y exigió que el gremio pide. Señaló que el gremio pide al gobierno federal la entrega oportuna de los apoyos pendientes e intervenciones de rescate para frenar una crisis financiera de gran impacto regional. Audiencia de Viva la Noticia, y las cosas acá en el norte de Sinaloa. Yo soy Briseida Villarreal, que tengan excelente día.
0: Muchas gracias, Briseida, por la información. Ahora es momento de conectarnos al municipio de Elota con nuestro compañero Christopher Herrera. Muy buenos días.
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5: Muy buenos días, Bernardo. Saludo con gusto a toda la audiencia de Viva la Noticia. Pasamos directamente a la información. Familias de distintas comunidades de Elota participaron en la entrega de equipos subsidiados gestionados mediante el Ayuntamiento, la Dirección de Desarrollo Económico y Fundación Jalisco para facilitar el acceso a diversos artículos a precios inferiores a los comerciales. Durante la jornada encabezada por el alcalde Richard Millán Vázquez y la directora de Desarrollo Económico, María Eugenia Miyazaki Rodríguez, se entregaron camas, colchones, computadoras, impresoras, tinacos, baños, refrigeradores, además de herramientas y equipo para actividades agrícolas. De acuerdo con lo informado, los productos cuentan con subsidios que permiten descuentos de hasta el 50% frente a precios de tiendas comerciales. Beneficiarios señalaron que estos apoyos representan una ayuda para la economía familiar. El programa permanece abierto durante los 365 días del año, por lo que las personas interesadas pueden acudir a Desarrollo Económico para conocer los artículos disponibles en Elota y realizar las gestiones correspondientes. En otros temas, la Junta Municipal de Agua Potable y Alcantarillado de Elota mantiene trabajos para fortalecer la infraestructura hidráulica y ampliar la cobertura del servicio. En la comunidad de Casas Viejas inició la perforación exploratoria de un pozo profundo, proyecto que contempla equipamiento y una línea de conducción. La etapa permitirá conocer las condiciones del subsuelo y la disponibilidad de agua, con beneficio para más de 804 habitantes. En el fraccionamiento Vicente Escobar, conocido como Azteca en la Cruz, se supervisó la ampliación de la red de agua potable que beneficiará a más de 1,100 habitantes. Asimismo, en las Granjas del Norote continúan los trabajos de perforación de otro pozo profundo, que registra 13 metros de profundidad. La obra contempla equipamiento y una línea de conducción, con beneficio directo para más de 165 habitantes de la comunidad. De acuerdo con Japame, los proyectos continuarán bajo seguimiento técnico hasta contemplar las etapas previstas y determinar su incorporación a los sistemas de abastecimiento de cada sector. Hasta aquí mi reporte, mi nombre es Christopher Herrera y nos enlazamos el día de mañana con más información desde el municipio de Elota.
0: Muchas gracias, Christopher, por la información. Recordarles, pueden encontrarla en nuestro portal vivalanoticia.mx, así como en nuestras redes sociales. Por el momento, 8:03 p.m. Vamos a una pausa y volvemos con más.
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6: Pesquero Las Aguamitas, siempre acompañada por el presidente municipal, por representantes del Ejército Mexicano y de la Armada de México. La gobernadora del estado ofreció pues a las personas de Las Aguamitas que estarán muy atentos de cómo esté comportándose las consecuencias de este fenómeno, me refiero a Polo y lo que está pasando seguramente ya en lo que tiene que ver con Raisho, sobre todo en el crecimiento de la marea, y vamos a escuchar lo que a los vecinos de Las Aguamitas les expresó la gobernadora Graciela Domínguez Nava.
7: Alta y que el mar llegó a sus casas, decirles desde aquí, todas las autoridades unidas y en coordinación, vamos a continuar monitoreando el comportamiento de este fenómeno natural del mar hasta que esto quede tranquilo para rehabilitar las viviendas de las personas que fueron afectadas. Decirles que cuentan con nosotros, no están solos y vamos a estar aquí presentes.
6: Antes de lo que fue el fin de semana, en estos campos pesqueros como en otros del estado de Sinaloa, se desarrollaron actividades propias de el abasto de elementos para que las personas que están en albergues y que en algún momento puedan regresar a sus domicilios, pues tengan lo que es elemental, desde despensas, desde cobijas, desde otras cosas, catres, Y bueno, como ya escuchó usted, la gobernadora estará, dice, muy atenta de que una vez que baje la marea, entrar a las reparaciones que se tengan que hacer en ese sector. Seguramente pasarán algunos días porque, como le vengo diciendo a lo largo del programa, Rachel ha generado también algunas cosas en algunos municipios. De hecho, el caso del norte de Sinaloa, que hay suspensión de clases y bueno, buenas acciones, pero sobre todo acciones muy puntuales donde, como luego lo dijo aquí en este espacio informativo, la gobernadora estaría muy atenta en mucho movimiento y bueno, centro, norte y sur. Un poco más adelante le vamos a demostrar que esto que dijo es una realidad. Ayer estuvo también en el Rosario después de haber visitado las aguamitas en Rosario. Tenemos más, Bernardo.
8: Claro que sí, comentarles que por parte de El Paz se propone un programa de salud visual y lentes gratis en escuelas del estado. La información la tiene nuestra compañera Irene González.
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9: El grupo parlamentario del Partido Sinaloense promueve una iniciativa de reforma a la Ley de Salud del Estado para crear un programa estatal de revisiones médicas y entrega gratuita de lentes graduados en escuelas de educación básica. Impulsada por los legisladores Víctor Antonio Corrales Burgueño y Angélica Díaz Quiñones, la propuesta plantea una estrategia coordinada entre la Secretaría de Salud, la Secretaría de Educación Pública y Cultura y los ayuntamientos, permitiendo que brigadas de especialistas en salud visual visiten los planteles públicos para detectar y tratar a tiempo problemas como la debilidad visual y los errores de refracción. Los legisladores señalaron que entre el 75% y el 85% de la información sensorial que captan los menores en la escuela proviene de la vista, lo que lo convierte en el sentido primordial para el estudio. Sin embargo, cuando un problema visual pasa desapercibido, las consecuencias en el aula suelen confundirse con falta de atención, generando un impacto severo como dificultades críticas en la lectura, escritura y comprensión de textos. Para Viva la Noticia informa Irene González.
8: Más información, comentarles que desde el Hospital Pediátrico de Sinaloa se mantienen monitoreos contemplando la situación de Klebsiella en Durango. Así lo compartió su director, así que vamos a escuchar esta información. El Hospital Pediátrico de Sinaloa mantiene monitoreo frecuente ante los casos de Klebsiella en Durango, no habiendo tenido casos de esta enfermedad, informó el director del nosocomio, Dr. Carlos Mijail Suárez Arredondo, para Viva la Noticia. Comentó que desde el hospital se realiza monitoreo frecuente de las unidades que se tienen, con especial enfoque en las de cuidados intensivos, tanto neonatales como pediátricas.
10: La unidad de vigilancia epidemiológica realiza cultivos constantes para tratar de determinar si existe la presencia de alguna bacteria que pudiera generar algún brote dentro de la unidad y comprometer la condición de salud de los pacientes.
8: Destacando que hasta el momento no se ha tenido una situación de alarma en el hospital pediátrico, señaló sin embargo que se continúa con los controles estrictos con vigilancia estrecha.
10: Recordando que las infecciones por Klebsiella pues pueden dar síntomas respiratorios muy severos, agravar la condición del paciente, generar sepsis, choque séptico e incluso llevar al paciente a un desenlace fatal.
8: Con ello, que se continúa con los trabajos a través de la unidad de vigilancia epidemiológica de manera intensiva, tratando de identificar de manera temprana en caso de presentarse algún caso de esta enfermedad. Para Viva la Noticia, informa Bernardo Hurtado. Comentarles que por parte del PRI se demanda una estrategia regional de salud mental y contratación urgente de psiquiatras, así como paidopsiquiatras para el estado. La información la tiene nuestra compañera Irene González.
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9: La diputada Irma Moreno Valles advirtió que la salud mental en el estado ya no puede ser tratada como un asunto secundario, toda vez que el Hospital Psiquiátrico de Sinaloa y el Centro de Salud Emocional enfrentan una demanda que rebasa por completo su capacidad operativa, provocando que los pacientes tengan que esperar semanas o incluso meses para recibir atención especializada. La coordinadora de la bancada del Partido Revolucionario Institucional señaló que el hospital psiquiátrico opera prácticamente al límite, donde el área de hombres registra una ocupación ocupación del 100%, mientras que la de mujeres se encuentra entre 88 y 90%.
11: Con apenas 16 camas para hombres, 32 para mujeres y 3 de urgencias. Hay pacientes que han permanecido hasta 3 días en urgencias esperando a que se libere un espacio.
9: Asimismo, Moreno Valle denunció la grave escasez de psiquiatras y paidopsiquiatras en la entidad, una situación que provoca que las consultas de seguimiento médico lleguen a programarse con un retraso de 2 a 3 meses.
11: El panorama no mejora en el Centro de Salud Emocional, creado precisamente para acercar la atención psicológica a quien lo necesita. Hay citas que también tardan hasta 2 meses o más.
9: Ante este panorama, la legisladora enfatizó que una persona que atraviesa por una crisis emocional no puede recibir auxilio únicamente cuando el sistema tenga disponibilidad, sino en el momento exacto en que lo necesita. Por este motivo, hizo un llamado al gobierno del estado para fortalecer de manera inmediata la infraestructura y el personal especializado en la materia. Para Iba la Noticia informa Irene González.
8: Siendo las 8 de la mañana con 14 minutos, vamos a una pausa y volvemos con más información.
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20: Sus emociones se relacionan con otras personas y enfrentan situaciones que pueden generar estrés. Los padres y cuidadores pueden mantenerse atentos a cambios que sean persistentes o representen una diferencia importante respecto al comportamiento habitual del menor, como aislamiento, irritabilidad constante, cambios importantes en el sueño o alimentación, dificultades para relacionarse, problemas escolares o pérdida de interés en actividades que antes disfrutaba. También es importante generar espacios de comunicación en casa donde niñas, niños puedan hablar de lo que sienten sin temor a ser juzgados. Además de enseñarles que pedir ayuda cuando algo les preocupa también forma parte del cuidado por su salud. La atención oportuna puede permitir identificar dificultades emocionales antes de que se agraven y cuando sea necesario buscar el acompañamiento de un profesional de la salud mental. El Día Mundial de la Salud Mental es una oportunidad para recordar que el bienestar emocional también se construye desde la infancia. Escuchar a los niños, observar cambios en su comportamiento y buscar ayuda profesional cuando sea necesario son acciones que pueden contribuir a su desarrollo integral.
1: El tener una buena salud mental beneficia en que las personas sean más conscientes, analíticas y responsables de sí mismas, informó el director del Hospital Psiquiátrico de Sinaloa, Dr. Saúl Pérez Parra, para Viva la Noticia. Para tener una buena salud mental, informó que se necesita de varios factores, entre ellos la alimentación, ejercicio y también ejercicio mental, debiendo dejar de utilizar en la actualidad la inteligencia artificial de manera excesiva, pudiendo alterar el pensamiento en los jóvenes sobre todo.
21: Los jóvenes se han incrementado los problemas de salud mental precisamente por el uso indebido y constante de la tecnología, que no en todo dicen la verdad, ¿sí? Ahorita es muy fácil que un joven de secundaria agarre el celular y se mete y vea un tema de suicidio, un tema de esquizofrenia, o acoso, muchos problemas que hay que alteran su pensamiento, ¿sí? En eso se ha trabajado en muchas escuelas secundarias y preparatorias, para que los jóvenes vayan creando conciencia de lo que es bueno y lo que es malo, que puede llevar a un problema, el problema de las adicciones, todo eso, en fin, es un cúmulo, la violencia, la inseguridad, es un cúmulo de acciones que provocan los problemas de salud mental.
1: Exceptuando los factores hereditarios, destacó que en la actualidad a nivel mundial se tiene la problemática de los cuadros ansiosos depresivos, ocupando el primer lugar actualmente en las consultas externas de atención médica, y en México el primer lugar en internamientos, en sus declaraciones. Con esto, que todas las enfermedades mentales, principalmente los cuadros de esquizofrenia, de trastornos de la personalidad, ansiosos, depresivos, respondió que de no tratarse a tiempo y de forma adecuada, pueden llevar por lo menos a un intento de suicidio.
21: O sea, el pensar en el suicidio, en hacerlo o no hacerlo, simplemente tenerlo en mente, ya es un riesgo muy importante. Y eso ha ido creciendo en la mente de los jóvenes, precisamente por lo que estábamos comentando. Cualquier problema, por muy leve que sea, sea escolar, sea laboral, sea familiar, sí, a ellos actualmente son mucho más sensibles en ese tipo de problemas, sí, y todo eso, cuando los jóvenes, sí, se les va preparando, se les va educando, de que en la actualidad hay un sinnúmero de tratamientos médicos, tratamientos, prácticas psicológico-cognitivas, sí, que pueden impedir llegar a ese punto.
1: Beneficiando el tener una buena salud mental en que las personas sepan también cuándo acudir a atención ante la diferencia en su sentir, señaló que en la actualidad acuden a buscar apoyo con mayor frecuencia. De indicadores, concluyó informando que se ve en el cambio en el rendimiento académico, la actitud y la convivencia. ¡Viva la
9: noticia! Presidente de la Comisión de Atención a la Familia, Niñas, Niños y Adolescentes, Elizabeth Montoya Ojeda, subrayó que la salud mental debe ser considerada un tema fundamental para el desarrollo integral de la sociedad y la toma de decisiones, y no un asunto secundario. Montoya Ojeda recordó que junto al diputado Sergio Torres Félix y su bancada, se impulsó una iniciativa pionera para capacitar personal especializado desde el nivel preescolar hasta el profesional, con el fin de brindar primeros auxilios emocionales inmediatos ante crisis escolares y canalizar oportunamente a quienes lo requieran. Reconoció que aunque el Congreso ha dado pasos importantes, la partida presupuestal destinada a salud mental sigue siendo insuficiente, por lo que insistió en incrementar los recursos para garantizar acceso universal a tratamientos dignos.
22: Se debe de aumentar el presupuesto, ya que debido a los acontecimientos de violencia que hemos vivido en estos 2 años, desafortunadamente ha aumentado la ansiedad, la depresión, el estrés en las niñas, los niños y los adolescentes, pero también en los adultos. Para poder tener una mejor sociedad, necesitamos tener a personas emocionalmente saludables.
9: Por su parte, la coordinadora del Grupo Parlamentario del PRI, Irma Moreno Ovalles, llamó a priorizar la atención a la salud emocional de las familias sinaloenses, advirtiendo que la crisis de violencia ha generado una demanda que rebasa la capacidad de las instituciones.
23: Cifras oficiales del INEGI muestran una tendencia que exige atención sostenida. 180 suicidios en 2023. 170 en 2024 y 135 en 2025, cifra aún preliminar. Solo en 2026, la línea de salud mental reportó alrededor de 700 atenciones.
9: En cuanto al suicidio, puntualizó que se trata de un fenómeno multifactorial, pero las cifras y la creciente demanda hacen urgente fortalecer las estrategias de prevención. Ambas legisladoras coincidieron en que la seguridad y la salud mental debe formar parte de una misma agenda pública y que atender las consecuencias emocionales de la violencia requiere instituciones con capacidad suficiente para responder de manera oportuna.
3: Los burócratas y funcionarios públicos se encuentran entre quienes más desarrollan el síndrome burnout, o también conocido como síndrome del trabajador quemado, por lo que el Ayuntamiento de Mazatlán debe tener mecanismos permanentes para prevenir, detectar y atender afectaciones a la salud mental de su personal, señaló el psicólogo y director académico del Colegio de Psiquiatras de Mazatlán, Luis Salinas Gudiño. El especialista explicó que los trabajadores del sector público se encuentran dentro del top 5 de los grupos laborales más afectados por este padecimiento debido a las características y exigencias que pueden presentar en determinados puestos. Aclaró que no todos los empleados requieren el mismo tipo de valoración, ya que las condiciones y responsabilidades varían dependiendo de las funciones que desempeñan. Añadió que el síndrome burnout es consecuencia del estrés laboral crónico que no ha sido manejado adecuadamente y puede manifestarse mediante agotamiento emocional, desmotivación y una percepción de menor eficacia en el trabajo.
5: Existe un fenómeno laboral que es el burnout, que sobre todo dentro del top 5 de los que más lo padecen, pues son los funcionarios públicos, burócratas. Solamente cuando exista una condición que interfiera de manera importante con las funciones del puesto, o bien representa un riesgo para la propia persona o para terceros, tendrían que hacerse una valoración más especializada y tomar en cuenta medidas correspondientes. Y no solamente es importante, como te digo, que las evalúen cuando entren, sino a todos los que ya están.
3: El director académico del Colegio de Psiquiatras de Mazatlán enfatizó que la salud mental de los empleados no debe abordarse únicamente al momento de su contratación, sino que debe existir un seguimiento durante toda su trayectoria laboral. Indicó que el ayuntamiento debe considerar protocolos de prevención, detección y atención para identificar oportunamente factores que puedan afectar el bienestar de sus trabajadores. Salinas Gudiño agregó que la NOM 035 contempla la identificación de factores de riesgo psicosocial en los centros de trabajo, entre ellos las cargas excesivas, jornadas prolongadas, liderazgo negativo, violencia laboral y dificultades en las relaciones entre trabajadores, elementos que pueden repercutir en la salud de los empleados.
5: Ya una vez cuando se detecta esto, que un trabajador presenta pues ansiedad, depresión, estrés importante, agotamiento, o cualquier otra dificultad psicológica, lo adecuado sería una valoración profesional, establecer qué niveles de afectación existen y ofrecer atención psicológica o médica. La salud mental de los trabajadores debe verse como una política permanente de prevención y detección y atención, no únicamente como requisitos para poder conseguir un empleo. El ayuntamiento pues debe cumplir como cualquier otra empresa con la NOM 035.
3: Salinas Gudiño consideró que establecer acciones preventivas y dar seguimiento a las condiciones laborales permitirá atender los problemas antes de que afecten de manera significativa tanto al trabajador como al funcionamiento de las áreas públicas. ¡Viva la noticia!
6: Salud mental en Los Mochis. ¿Cómo cuidan su bienestar las y los ciudadanos? En el marco del Día Internacional de la Salud Mental, que se conmemora cada 10 de octubre, habitantes de Los Mochis, Sinaloa, reflexionaron sobre la importancia del bienestar emocional e identificaron los hábitos cotidianos que adoptan para mantener la tranquilidad. Mediante un sondeo realizado por el equipo de Viva la Noticia, para conocer las percepciones ciudadanas respecto al cuidado de la mente, un entrevistado destacó paz personal y familiar como pilares fundamentales.
7: Salud mental es, pues, no estrés, no no, este, ¿qué te diré?

0: Asimismo, un ciudadano enfatizó la relevancia de impulsar una cultura de prevención orientada a niñas, niños y jóvenes, invitando a aprovechar los canales digitales para promover la información y el rescate de los valores.
1: Inculcarle a las nuevas generaciones, ¿verdad? A los niños también, los que vienen, esos temas, tratar de que pues lo vean más, y cuando vean sus redes, ellos pues también que enseñarlo, ¿verdad?
0: Las opiniones recabadas coinciden en que la salud mental en la comunidad mochitense está estrechamente ligada a un entorno familiar armónico, la vida social activa y un enfoque constructivo ante la vida, factores clave para prevenir padecimientos como el estrés, la ansiedad y la depresión.
2: Para Viva la Noticia, informa Claudia Araujo.
3: Para Viva la Noticia, informa Bernardo Hurtado.
4: Para Viva la Noticia, informa Irene González.
5: Para Viva la Noticia, Álvaro Sandoval.
6: Informó para Viva la Noticia, Briseida Villarreal.
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3: 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Siendo las 8 de la mañana con 30 minutos, es momento de ir a una pausa y volvemos con más.
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2: En una segunda casa para la afición mexicana, pero esta vez la historia fue muy diferente. México tuvo unos 20 minutos de buen fútbol. Después, el equipo perdió la idea, comenzó a cometer errores y terminó pagando muy caro cada equivocación. El primer golpe llegó después de una acción desafortunada del tal Rangel, quien no pudo resolver de la mejor manera una tajada que terminó favoreciendo al conjunto estadounidense. Y más adelante llegó otro error en la salida, lo que debía ser un saque para comenzar la construcción desde atrás, terminó prácticamente como una asistencia para el rival. Por si fuera poco, la expulsión de Mateo Chávez terminó de complicar todavía más el panorama para México. Estados Unidos aprovechó las circunstancias, encontró espacios y terminó sentenciando el partido con un tercer gol que fue prácticamente lapidario. Lo preocupante no solamente es el marcador, sino México venía mostrando un buen fútbol, pero en un partido de esta importancia faltó madurez, concentración y sobre todo entender el escenario, porque esto no era un partido más, era un clásico, un duelo que exige máxima concentración y que no permite regalar oportunidades. México terminó cayendo 3-0 ante Estados Unidos en una noche para aprender de los errores y sobre todo para recordar que estos partidos se juegan con mucho más que un buen fútbol. En las grandes ligas ya comenzaron los playoffs y la postemporada arrancó con partidos que ningún aficionado del béisbol quiere perderse. Los White Sox regresaron a esta instancia después de 5 años y lo hicieron con una autoridad gigantesca. Derrotaron 3-0 a los Guardians de Cleveland en un encuentro donde el pitcheo y la defensiva marcaron la diferencia. Por su parte, los Dodgers de Los Ángeles también comenzaron con el pie derecho y superaron 5-3 a los Braves de Atlanta, demostrando desde el primer juego que llegaron con la intención de competir fuera de la postemporada. Y los que tuvieron una noche complicada fueron los Yankees, quienes cayeron por la mínima de 1-0 ante los Rays de Tampa Bay. Finalmente, los Brewers y Padres protagonizaron un auténtico duelo de pitcheo y defensivo, un encuentro cerrado con pocas oportunidades y mucha tensión. Terminó 3-2 a favor de Milwaukee. La postemporada apenas comienza y ya dejó claro que aquí cada carrera cuenta. Y en la NFL hubo auténticos partidazos. Los Raiders perdieron el invicto contra los Chiefs en un encuentro espectacular que terminó 30-27 a favor de Kansas City. Los Chiefs aprovecharon su condición de visitante y protagonizaron un verdadero juegazo para quedarse con una victoria que los coloca como el único equipo invicto hasta el momento. También se terminó el invicto de los Bills. Los Patriots dieron la sorpresa y derrotaron 29-26 en un partido que se decidió prácticamente hasta el final. Y los Cowboys consiguieron una victoria de alto voltaje superando 34-30 a los Texans. Una jornada de muchos puntos, emociones y resultados que comienzan a mover el panorama de la temporada. Y así cerramos con este segmento deportivo. México sufrió un duro golpe ante Estados Unidos. Las grandes ligas comenzaron su camino rumbo a la definición. Y la NFL nos regaló una jornada llena de emociones y marcadores cerrados. Gracias por acompañarnos. Yo soy Charlie Calderón para Viva la Noticia.
3: Muchas gracias, Charlie, por esta información. Ahora es momento de pasar con nuestra compañera Claudia Araujo en Chismecito Time.

0: Chicharito. Mariano Ochoa se corona en la Casa de los Famosos México. Se acabó el drama. Mariano Ochoa se convirtió en la gran ganadora de la cuarta temporada de la Casa de los Famosos México y se llevó el trofeo junto con el premio de 4 millones de pesos. La gran final estuvo cargada de emoción, nostalgia y, por supuesto, momentos de tensión. Los 5 finalistas fueron saliendo uno a uno hasta conocer el resultado definitivo. Primer lugar, Mariano Ochoa. Segundo lugar, Memo Schut. Tercer lugar, Karina Torres. Cuarto lugar, S. Pérez. Y quinto lugar, Gemma Garoa. Uno de los momentos más comentados fue el reencuentro de los finalistas con sus excompañeros, además de la inesperada visita de Wendy Guevara y Mario Besares, quienes entraron a la casa durante la dinámica de congelados para llevarse el famoso maletín con los millones. Y el drama tampoco faltó. Antes de la final, Cynthia Clitbo arremetió contra S. Pérez por comentarios que habría hecho sobre Arantxa Ruiz, provocando una fuerte polémica fuera de la casa. Después de semanas de pleitos, alianzas, lágrimas y estrategias, el público habló y Mariano Ochoa terminó llevándose la corona. La Casa de los Muebles, la canción viral que destroza a la Casa de los Famosos México. La Casa de los Famosos México 2026 fue demasiado aburrida. En TikTok ya le pusieron soundtrack al chisme con La Casa de los Muebles, una canción que se burla de los habitantes y de su estrategia para llegar a la final. Hacer prácticamente nada. El tema acusa a varios famosos de pasar desapercibidos, evitar pleitos y mantenerse como muebles para no ser nominados. La letra tampoco perdona a Mariano Ochoa, Ernesto La Guardia y Memo Schut, además de lanzar un dardo a Galilea Montijo, cuyos gestos durante las galas, según la canción, terminaron siendo más entretenidos que lo que ocurría dentro de la casa. La frase que resume todo el chisme es: entre menos hacías, más podías avanzar. La canción ya se volvió viral y puso sobre la mesa una pregunta incómoda. ¿Los habitantes realmente jugaron una estrategia maestra o simplemente se dedicaron a sobrevivir sin dar espectáculo? Yeri Mua arremete contra Naim Darrechi por nuevas acusaciones. Yeri Mua salió en defensa de Cristina Romero, mamá de Abelito, luego de las acusaciones de presunta violencia sexual contra su expareja, el influencer español Naim Darrechi. La cantante aseguró que espera que la denuncia avance y que existan consecuencias. Además, lanzó una fuerte acusación contra su ex. Está acostumbrado a huir del país cada que la caga y nunca pagar las consecuencias de sus actos. Yeri recordó que ella misma denunció a Darrechi años atrás por una presunta agresión, aunque el proceso no procedió porque no acudió a las autoridades durante las primeras 24 horas. Ahora, mientras el escándalo vuelve a poner al influencer en el ojo del huracán, Yeri dejó claro de qué lado está. Respaldó a la mamá de Abelito y volvió a arremeter contra su ex. Hasta el momento no se han dado a conocer nuevas actualizaciones sobre el proceso legal iniciado por Cristina Romero. Dua Lipa sorprende a Shakira en Madrid. Dua Lipa apareció de sorpresa en el concierto de Shakira el pasado sábado. La cantante británica subió al escenario durante la residencia de la colombiana en Madrid y juntas protagonizaron un momento que enloqueció al público. Las estrellas interpretaron Antología, uno de los clásicos de Shakira, incluido En pies descalzos de 1995. Shakira presentó a Dua Lipa visiblemente emocionada y hasta confesó ser oficialmente su fan. El encuentro también tiene historia. En 2025, Dua ya había sorprendido al cantar Antología en español durante un concierto en Bogotá. Ahora aquel homenaje terminó en una inesperada colaboración sobre el escenario. Shakira y Dua Lipa juntas, el crossover que nadie vio venir y que Madrid no olvidará. Esto fue todo en tu dosis diaria de líos, fama y también de buena vibra. Vamos a volver mañana con más del mundo que nunca deja de brillar. Yo soy Claudia Araujo y nos vemos hasta la próxima.
1: Muchas gracias a nuestra compañera Claudia Araujo por la sección de los espectáculos, que ya sabe, deportes y espectáculos puede encontrarlos en nuestro portal y redes sociales de Viva la Noticia. Ahora es momento de pasar a Y que vive el cine para que tenga la recomendación de este día. Hola, ¿qué tal? A ti que nos estás viendo y escuchando, sean bienvenidos a Y que viva el cine, donde tengo constantemente para ti la recomendación de serie o película para que disfrutes de un buen rato. Estamos comenzando una nueva semana y considerando la Spooky Season, una de mis favoritas, pensé en iniciar ligero para ver durante toda la temporada. Y una comedia es lo mejor, por ello mi recomendación para ustedes el día de hoy es la siguiente: Lo que hacemos en las sombras. En esta historia seguiremos a un grupo de vampiros asentados en Staten Island, Nueva York, y habiendo sido compañeros por siglos, han perdido un tanto el rumbo. Sin embargo, la llegada de su señor oscuro recordará su propósito. Estos vampiros, el líder Nandor, la pareja casada Laszlo y Nadja, y el vampiro de energía Colin, deberán prepararse para su misión, apoderarse de Staten Island. Y será en el camino que encontrarán desafíos, como hombres lobo, amores del pasado y la agenda vampírica que vendrá a ponerlos a prueba. Aún así, la vida cotidiana, intereses y problemas mundanos, sin mencionar su falta de interés, serán los mayores obstáculos en esta misión, que con total irreverencia ayudará en la inmersión de la vida vampírica del último siglo. Esta serie cuenta con una calificación de la crítica del 96% y de la audiencia del 92% en Rotten Tomatoes, así que si te interesa una historia al estilo de The Office, relajada, cómica y sombría, esta es para ti y puedes verla en Disney Plus. Entre las notimedias del día de hoy, tenemos el primer vistazo de la serie animada Messi and the Giants, la cual seguirá a un joven Lionel Messi que, tras haber sido absorbido por un programa electrónico, deberá liderar una lucha contra los villanos que han mantenido bajo su control a los 10 reinos de ese universo, y lo hará a su clásico estilo, con el balón. Con un estreno en el verano del 2027, ¿la verías? También, contemplando el reestreno de Avengers Endgame, ahora con su bonus, se ha hecho oficial que se ha convertido en la película más taquillera de la historia, sumando más de $2,925 millones a nivel mundial, superando los $2,923 millones de la película de James Cameron, Avatar. Ante este escenario, ¿ya fuiste a ver el contenido adicional de la película de Marvel? Y para terminar, contemplando la realización de los premios Ariel 2026, tenemos finalmente a los ganadores de esta edición del cine mexicano. Algunos de estos fueron En el Camino como mejor película, La Reserva como mejor ópera prima, Soy Frankelda como mejor largometraje de animación, David Pablos y Pablo Pérez Lombardini en mejor dirección por En el Camino y La Reserva respectivamente, Diana Sedano como mejor actriz en Juana y Osvaldo Sánchez como mejor actor por En el Camino. Otra película destacable fue Autos, Moto y Rock and Roll, con sus galardones en apartados técnicos como mejor vestuario, maquillaje, diseño de arte, efectos visuales y sonido. ¿Ya viste estas películas? Esta fue la recomendación del día de hoy para ti y compárteme qué opinas al respecto. Yo soy Bernardo Hurtado y que viva el cine. Aquí tienen la recomendación para este día, en todo caso también en el transcurso de la temporada. Si ya la vieron o la van a ver, compártanos su opinión en la sección de comentarios. Tenemos más y comentarles que para mantener una buena salud alimenticia en estos últimos meses del año, contemplando lo que son las fiestas y reuniones familiares, es necesario no perder los hábitos que se hayan desarrollado y también evitar los excesos. Así lo compartió el nutriólogo clínico Alexis Soto Altamirano, así que vamos a escuchar esta información. Para mantener una buena salud alimenticia en los últimos meses del año, es necesario no hacer cambios de hábitos y evitar excesos, informó el nutriólogo clínico Alexis Soto Altamirano para Viva la Noticia. Ante las festividades próximas y contemplando reuniones familiares y fiestas, comentó que el hacer cambio de hábitos a otros menos saludables llevaría a perder avances obtenidos en el transcurso del año.
2: Pararse para estas fechas, aumentar tu actividad física en dado caso, no hay como que algo específico, pero yo siento que Si tú ya aprendiste, si tú ya entendiste la parte de las cantidades, de la calidad del alimento, simplemente es compensarlo y pues llevar un buen cálculo en ese sentido, no dejar de no convivir o no dejar de no comer, sino compensarlo a lo mejor con otro tiempo de comida o con otra opción.
1: Debiendo disfrutar la convivencia social, destacó que sí existen riesgos en los consumos de alimentos y bebidas, siendo necesario evitar los excesos tanto en comida como en alcohol, especialmente en personas que viven con diabetes.
2: Especialmente en personas con diabetes, que es lo que más me enfoco un poquito, el cambiar horarios, el saltarse comidas, el beber mucho alcohol, pues eso va a hacer que pues se descontrole un poquito el paciente. Por eso siempre les decimos, es importante monitorearse, seguir el plan indicado. Y pues más que nada eso, no excederse en la parte de la alimentación y en el tema de las bebidas alcohólicas.
1: Para Viva la Noticia, informa Bernardo Hurtado.
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1: Más información, comentarles que la erosión del mar mantiene bajo presión distintos puntos de la franja costera de Mazatlán, donde el oleaje puede continuar retirando material y comprometer tanto a muros como otras estructuras construidas. Y la información la tiene nuestro compañero Álvaro Sandoval.
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1: Para mantener una buena salud alimenticia en los últimos meses del año, es necesario no hacer cambios de hábitos y evitar excesos, informó el nutriólogo.
5: La erosión del mar mantiene bajo presión distintos puntos de la franja costera de Mazatlán, donde la acción constante del oleaje puede continuar retirando material y comprometer la estabilidad de muros y otras estructuras construidas sobre el malecón, advirtió el presidente del Colegio de Ingenieros Civiles de Mazatlán, Jesús Antonio Espinosa Sanabria. Indicó que el fenómeno resulta particularmente preocupante luego de que un nuevo socavón fuera detectado en la zona de Olas Altas, cerca de la explanada del Paseo de las Estrellas. Cuando se abrió el socavón por la Avenida del Mar, a la altura de los Lobos Marinos, Espinosa Sanabria señaló que por todo el malecón había riesgos de que se registraran nuevas afectaciones a la infraestructura del malecón.
6: Es correcto, yo se los anticipé hace un tiempo con el tema este, no, nada más ahorita el que está el primero, digamos, ¿no? Que ahorita parece que ya se va a atender. Como pasó con ese ayer, puede pasar con otros, ¿no? O sea, el tema del mar de fondo ahorita está en un tema pues inquietante. Y la erosión, que es lo que nos está pegando duro en estos temas del malecón, pues se va a seguir presentando en donde tenga la oportunidad de llevarse material, se lo va a llevar y va a desestabilizar el tema de los muros.
5: Dijo que el Colegio de Ingenieros Civiles de Mazatlán planteó al director de Obras Públicas del Ayuntamiento, Martín Gallardo, la necesidad de establecer una vigilancia permanente en diferentes puntos de la costa mazatleca para detectar a tiempo cualquier modificación en el terreno o deterioro de las estructuras para intervenir antes de que las afectaciones aumenten. Espinosa Sanabria señaló que uno de los principales riesgos se encuentra en las construcciones cuya cimentación tengan poca profundidad debido a que el movimiento del agua puede retirar gradualmente el material que la sostiene. Consideró necesario establecer un programa de inspecciones y mantenimiento preventivo que permita actuar en los sitios donde comiencen a detectarse signos de erosión. Agregó que la problemática no se limita al malecón, ya que en la zona de Cerritos se observa el impacto continuo de las olas sobre instalaciones como albercas y diferentes estructuras pertenecientes a establecimientos hoteleros, las cuales permanecen expuestas al embate del oleaje.
6: Verificar, o sea, revisar, es una solicitud que nosotros le hicimos directamente al ingeniero de obras públicas, al director, para que se monitorearan algunos puntos del malecón de Mazatlán. Nada más de donde empieza la curva de Cerritos, ahí al Pato Blanco, creo que se llama, por ahí de esa zona, por ahí hay también temas de erosiones y de golpeteo, de oleaje contra instalaciones que tienen ahí frente al mar, albercas y todo eso. Sí, es una situación que requiere recursos para poder hacer una solución técnica.
5: Espinosa Sanabria dijo que en Mazatlán el tema siempre ha sido no pelearse contra la naturaleza, porque el mar reclama siempre su espacio. Para Viva la Noticia, Álvaro Sandoval.
1: En más información, comentarles que suman 28 comunidades afectadas por marejadas en Sinaloa, por lo que el gobierno mantiene operativo permanente. Así lo informó la gobernadora Graciela Domínguez Nava, y nuestra compañera Irene González nos tiene la información. Irene, adelante.
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7: Muy buenos días, Bernardo, buenos días al público y va la noticia. La gobernadora de Sinaloa, Graciela Domínguez Nava, informó que hasta el día de ayer se mantenía un registro de 28 comunidades pesqueras afectadas por el fenómeno de marejadas y olas altas que se han presentado en la entidad. Domínguez Nava explicó que se han desplegado apoyos y acompañamientos de manera inmediata, pero se valoró necesario instalar un monitoreo permanente y reforzar la coordinación entre los tres niveles de gobierno, dado las afectaciones que se han presentado de manera intermitente, y sobre esto habla. Escuchemos.
8: Se va a continuar el monitoreo, porque justamente pues podemos ir a una comunidad y nos retiramos y horas más tarde de nuevo tienen el problema. Entonces se está diseñando un monitoreo, sobre todo acordando una estrategia de mayor coordinación, donde los tres niveles de gobierno tengan una mejor coordinación, porque es muy diferente a cuando hay un huracán. El fenómeno este se está presentando de otra manera, entonces establecemos algunos mecanismos para tener un monitoreo más preciso.
7: La mandataria estatal indicó que en algunas comunidades se han habilitado albergues preventivos, aunque hasta el momento no ha sido necesario evacuar a la población. En el puerto de Altata se reportó el colapso del sistema de drenaje a raíz de las altas mareas, lo que dijo ha motivado un levantamiento integral para atender la etapa de limpieza y saneamiento y evitar riesgos de salud. También informó que se están evaluando daños en equipos de pesca y se trabaja en un levantamiento para apoyar directamente a los pescadores afectados. Y bueno, sobre esta situación también hablo. Escuchemos.
8: No podríamos ahorita hablar de esa naturaleza porque tenemos reservas para ello y aparentemente los daños no van a ser mayores. Lo que sí queremos es que la ciudadanía estén muy atentos para que en necesidad de evacuar, pues tengamos que hacerlo de manera oportuna. Si se requiere alimentos, estar llevando alimentos, esa es la parte central.
7: La gobernadora reiteró el llamado a la ciudadanía a mantenerse atenta a las indicaciones de las autoridades y a colaborar en caso de que pues sea necesario una evacuación o distribución de alimentos, y en ese sentido pues señaló que están de manera permanente con el monitoreo ante estas situación que se han estado presentando por el tema de las marejadas o de las olas altas que pues han estado afectando a algunos campos pesqueros. Bernardo, amigos de Viva la Noticia, mi reporte, muy buenos días.
1: Gracias, Irene, por esta información. Recordándoles, van a poder encontrarla en nuestro portal y redes sociales de Viva la Noticia. Es así que siendo las 8 de la mañana con 57 minutos, llegamos al final de este espacio informativo matutino, agradeciéndoles su tiempo y disposición. Enrique, nos vamos.
9: Nos vamos, mi estimado Bernardo. Muchas gracias y muchas gracias a usted por el favor de su atención. A nombre de todo este equipo de profesionales de la comunicación, la radiodifusión, el periodismo y las redes sociales, Enrique Gil Vargas le agradece el favor de su atención, le invita para que en punto de la 1 de la tarde acompañe a Bernardo Hurtado y Claudio Araujo en Viva la Noticia Vespertino. Muchas gracias, que tenga un excelente lunes.
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2: Anda, María Maredo.
3: No, Lucy puede hacer lo que ella quiere.
2: Ella puede hacer lo que ella quiera.
3: No hay sol ahorita.
2: Ella puede hacer dormirse aquí en la cabina, puede acostarse.
4: Oye, pues madrugué ahora, ¿verdad?
3: Le puedo poner canción de rap si quiere.
2: Lo que ella quiera.
3: La metemos en la programación.
2: Música satánica podemos poner. Lo que ella quiera.
3: Buenos días, comadre.
4: Voy a tener que escucharlos todos los días a ver si es cierto.
3: No, de veras.
2: No, Lucy, es que tenemos dos amigas y se apellidan.

0: Estuve presente, estuve presente, acuérdense.
1: Y fuimos transparentes
0: estuve,
1: contigo,
0: estuve
1: ¿no?
0: presente. Con las dos, pues porque estaba yo presente.
1: No, pues la tratamos bien a las dos porque nos tratan
2: esa
1: bien.
2: Esa semana, qué bendición, ¿verdad?
1: Fíjate, es que fue lo que dijimos la otra vez. Hay personas que les da gusto vernos. Ajá. Y esas personas estás tú, están ahí la Velarde.
2: Diosito la bendiga y la cuida.
1: Y está dando Velarde.
2: Carlito Escobar también, ay, hermano.
1: Son los tres. Son los tres que les da gusto vernos. Bueno, a él ya no, pero a nosotros sí. Oye, ¿cómo estás, Lucy? Buenos días.
0: Muy bien, estoy contenta de que estén por acá. Madrugué, encontré al DiCaprio barriendo y tengo, no sé, como un antojito. Tengo como un antojito de chocomil. El gordito. Me dijeron que el gordito sabe de unos muy buenos.
1: Oh, sí, él es bueno para los chocomil.
0: Y que está pesada esa bolsa. Que ya le pagaron.
2: Él está certificado en Chocomilus Hambrientus.
1: Es un chocolólogo.
2: Chocolólogo.
1: Chocomilólogo, sí.
3: El coyote.
1: Ande cuenta.
2: Estamos en Carlos Selecto de Yarí, hoy que es. ¿Cuánto cumpleaños tú, güey? En noviembre.
1: Pero ya de cuenta que cumplió 50, comadre. Ya casi tiene 50 años.
0: Yo quiero saber qué le regaló al jefe.
3: No estaba.
2: Ni mensaje le mandaste.
0: Pero le estás guardando el regalo.
1: Música de suspenso, por favor, para saber qué fregado le regaló esa persona que tanto lo estaba mencionando.
2: Date por bien servido que un mensaje le haya mandado.
1: Eso es importante, es día de mi jefe. ¿Qué le regalaste a Alberto DiCaprio, a tu amigo Hernán?
3: No,
0: pero lo compraste y lo guardaste el regalo, ¿verdad? No, o sea que no lo has comprado.
1: O sea, no tiene la intención ni la
0: gana. O sea que no lo has comprado.
1: No lo he guardado, pues no lo he comprado.
0: Oye, ¿pero le mandaste un mensaje?
2: Una llamadita.
1: ¿Lo fuiste a buscar?
3: No.
1: De hecho, ahorita estaba ahí en cabina, no sé por qué no fuiste a saludarlo.
2: Malagradecido.
1: Otro más que se va. Desde 2026.
2: No fuiste, gordo. En diciembre no llega, gordo, a la posada.
1: Puede llegar hediondo. Puede llegar cochino. Puede llegar todo. Pero hay algo que no te perdona, Hernán. No, pero Hernán le puede perdonar todo esto.
2: Todo.
1: Menos que no lo felicite en su cumpleaños.
2: El que ha dado la vida por ti prácticamente, ha luchado contra todas las vendedoras que no te quieren.
1: Hernán, ¿qué te ha dado a mamar?
2: Ese conocimiento.
1: Porque el conocimiento se mama.
2: Y se empieza desde abajo.
1: Sí.
0: Tantos años, tanta experiencia, han crecido juntos en este medio.
1: ¿Tú entiendes, Lucy, la excepción que tenemos de esta persona?
0: No, me imagino cómo se siente Hernán, ¿no? En este momento.
1: Sí, me siento.
0: Hernán, una disculpa, permítele que se reivindique, ya ahorita ya está aquí en Amazon buscando un regalo para ti.
1: Hernán, un saludo.
2: Quiero que rezaban, que
1: Hernán, no te agüites, un saludo de Lucy y todo se reinicia.
2: Oye, pues ya estamos en... ¿Ande?
1: Ahora sí quieres hablar,
2: ahora tiene que cambiarte el tema, ¿verdad? ¿Eh? Ya estamos en octubre, Lucy, ¿qué promociones tenemos para este mes de octubre? Porque cada mes nos las cambian, meten una, meten otra.
1: ¿Puedes quitar para que venga Ramiro, por favor?
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1: 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Ven, Ramiro, vete por acá, por favor.
0: Oye, pues en primera quiero decirles que venimos muy contentos porque venimos de Puerto Vallarta. Tenemos la reciente apertura de la sucursal número 26, donde ya estamos implementando varios cambios en cada una de las sucursales. Ahora ya tenemos carritos de supermercado dentro de las sucursales para hacerles todavía la experiencia más cómoda. Sí, claro, ya más práctica, ya puedes dejarlo ya en cualquier lugar. Estamos también metiendo más productos dentro de la tienda para hacerte como más placentera. De repente, no sé, que se te atraviesa una paletita de hielo mientras estás comprando. Ahora ya los turnos van a ser digitales. También poco a poco los vamos a ir implementando en las demás tiendas. Pero esta tienda nueva, la número 26, llegó rompiéndola ya en Puerto Vallarta. Y como ya sabemos, hubo regalos para los primeros compradores. Hubo regalo final también de ese auto al cerrar la sucursal. Claro, sábado y domingo todas las compras participaron.
2: Carne Selecta es la culpable que de negocio que inauguran se atasca de gente porque piensa que van a regalar como
0: igual.
2: Aquí, como regalan ustedes. Ahí no abrieron un Walmart que está para allá para Juan Pablo.
0: Y lleno estaba.
2: Un mandil y un amigo durmió dos días antes ahí.
0: Oye, no, pero sí, es parte de lo que nos está caracterizando, que cada vez estamos como que nosotros mismos nos estamos dejando la vara más alta, ¿no? Entonces, y la gente lo está aceptando muy bien. La penúltima sucursal que abrimos, la persona duró como 36 horas esperando. Era un refrigerador en ese entonces. Ahora fue regalo monetario de producto en tienda, pero ampliamos. Ya fueron más ganadores dentro de la apertura y pues ese carro.
4: No. Fíjate que eso, Lucy, buenos días a todos los compañeros.
2: Bueno, Ramiro, ¿qué tal? Buenos días.
4: Es interesante lo que dice Lucy de Carnes Selectas, porque muchas veces pensaría la gente, voy nada más allá a comprar las carnes y tengo que ir después al supermercado a llevar los aditamentos o los complementos. Y no, la gente que viene para acá ya se puede llevar. Yo, por ejemplo, la última vez que me llevé mis carnes, compré lo que es la sal con ajo.
0: ¡Ay, está riquísima!
4: Que le da un sabor adicional a los productos.
0: Pimienta con sal, pimienta creo que también
4: con ajo también hay.
2: Ya, no, pues,

0: sabes, Lucy.
1: Uy, sobre todo en este mes, ¿verdad?
0: Ahorita sí, Rami, tú, ¿cómo se llama? ¿Cómo se llama el que está ahí? Rubén. Un abrazo, hermano. Entonces ahí nos vemos, ¿no?
1: Acuérdense que tengo un proyecto para béisbol que se llama El Bueno, el que está allá, Rubén. El Malo, que es Ramiro.
0: A ver, Lucy.
1: Y el Feo DiCaprio.
2: A ver, entiéndeme, Lucy.
1: El Bueno, el Malo, el Feo.
3: El Malo.
1: El béisbol.
3: El Bueno, pero que van a jugar béisbol o
1: no,
3: lo van a
1: narrar. Un programa para hacer comentarios, okay. Acerca super. De los Venados de Mazatlán.
3: Me gusta la idea. Sí, digo, el acomodo no, ¿verdad? Pero más que el último, el acomodo no.
0: El rato libre.
3: ¿Cómo no? Invítenme.
2: Escucha, el acomodo no le gustó. No está de acuerdo Lucy con eso.
1: Bueno, entonces lo voy a poner así. El Feo, el Bueno y el Malo.
3: No era el orden, Qué bárbaro, chicos. Oye, pero bueno, sí, está padre, padre la idea, y que van a estar transmitiendo de ahí del estadio.
1: Ojalá que se pueda medir lo mejor.
3: ¿Qué no tú estás ocupado a la misma hora y Rubén también?
2: Pero dependiendo de la situación. Pues
3: me levanto y voy al baño 10 veces es, durante el juego, ¿qué dices?
1: Yo te voy a decir que como es en redes, pues hay que echarle pinino primero. Y luego ya vemos
0: pica cómo. Pica piedra.
1: A ver cómo repunta el
0: ponte proyecto. La camisa.
3: No te has cansado.
1: Mira, oye.
3: Él me dijo.
2: No, Lucy. No podía esperar menos, Lucy.
1: Lucy, mira, fíjate
2: que te lo diga Lucy. No, cuando lo dice Chivas.
3: Fíjate. Ay, discúlpenme.
1: Es un reclamo interno a nuestro amigo Ramiro, porque le decimos: Ramiro, nomás no te corremos porque no te pagamos. Y me volteaba con unos ojos. Ey, no es broma, es de cariño. Es porque ya te acogimos a nuestro equipo. Recibimos, pues. Ay, porque no se piense mal la
0: cosa. Por eso no se va, porque le gustó.
3: Le gustó estar aquí.
0: La acogida.
1: El recibimiento.
2: Todo es estrictamente profesional. Pues no puede parar el Chiva. Me luce hasta sentir bonito. A ver, dime otra
1: vez. No, pues que se siente bonito.
3: Ay, lo siento.
1: Sí. Ay, bueno, pues hay que comprar carne, muchachos.
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3: Para festejar al Hernán.
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1: el Día de la Raza.
2: Vente.
1: El 12 de octubre, ven. ¿Qué celebramos el 12 de octubre?
2: Cumpleaños de Miguel va a decir.
1: Pero agáchate. Nomás no te equivoques del micrófono.
2: No.
1: Uno es blanco y el otro es negro. Ándale, pues. ¿Qué se celebra el 12 de octubre?
2: ¿El 12?
1: El 12 de octubre.
2: El Día de la Raza.
1: Eso.
3: ¡Qué seguridad!
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1: Ya no le gustó.
2: ¿Tú jalas, Balsa, también?
3: ¿Que sí o que no? ¿Tú pelotas? Yo quiero saber qué dijo
1: el DiCaprio,
3: que sí o que no.
2: Ya con lo de ellos.
1: Dice Carlos que le da
2: esposo, comadre.
1: Ahí viene, nosotros siempre vamos a sacar aquí.
3: 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Tasajo, arrachera en tasajo, 119.90 el kilo.
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2: ¿Cuánto es el kilo? ¿120?
3: 119.90 la rachera en tasajo. Ahí lo puedes sacar. 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
3: Y luego te llevan los polvos mágicos que dijo Ramiro.
1: Y una salsita de cacahuate.
3: Ay, exacto. Con las tortillitas de harina.
2: Ya se llevaron huevo todo. Para tener para desayunar ahí en la cabina.
1: Ándale.
2: Rubén, que le faltan los huevos. Ahí se va.
1: Siempre andas casa.
2: ¿Qué pasó, Rubén?
1: ¿Dónde vamos? Nos encarga. Porque no puede defenderse, Rubén.
2: Pensando en los huevos.
3: ¿Cómo no? Ahorita nos cierra el micrófono y se acabó. Se encanta.
2: Bueno, te vamos a cooperar. Siempre es cada persona, ¿está bien?
1: Para el jefe.
3: Yo también, si me invitan, yo también le entro.
2: Vámonos.

0: 150.
1: Ahí lo armamos ya.
0: DiCaprio de una vez saca los primeros 150 para inaugurar.
2: Pon el ejemplo, pon el ejemplo.
0: Para el jefe,
2: pon el ejemplo, DiCaprio, pon el ejemplo.
0: Pues no quiero comprar para el jefe.
1: Dame la carpeta, por favor.
2: De pilón, que no le compraste regalo, DiCaprio. No,
0: 50 pesos.
1: Así es bien sordo para todos los regalos. Ay, no.
0: Pregúntale qué le regalaron a la sobrina que tuvo el bebé. No, no le regaló nada.
1: Nada.
0: Pero mi comadre sí le regaló.
1: Yo le mandé su, su mesa de regalo.
0: Su caja de pañalín.
2: Su toallita. La que corresponde al mes.
1: Qué bárbaro.
0: Oye, bueno, queremos agradecer a los patrocinadores.
1: Venga,
0: vamos a iniciar en ese momento un segmento de patrocinio. El contenido comercial que usted va a disfrutar.
1: Claro que sí.
0: Adelante, Eloy.
1: Ah, sí, Eloy, ponte tu chave.
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0: 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Ya mando. 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
0: Así
3: y aquí lo estamos viendo.
0: Aquí no te viendo.
1: El DiCaprio quiere ir por un café.
0: El DiCaprio no.
1: A motivarse a escuchar a Luis Miguel.
0: Es cuando venga, dice, no cuando se te antoje, güey.
1: De hecho, otro día dijo, tuviera que tomar un café allá al Pacific. Comadre, tenemos una información
0: adelante con la
1: importante.
0: Información que le importa a ti.
1: Entra en paro técnico la planta Miravalles por turbidez en obra de toma, dice la Cumapán. Informa a la población mazatleca que por causa de condición climatológica en las zonas serranas, la potabilizadora Miravalles entró en un paro técnico a las 9 de la mañana de este lunes 5 de octubre. Escúcheme bien, jefe. Escuche cómo veo la noticia, a ver si me cambia ahí de noticias de momento a la mañana.
0: Por favor.
1: Porque
0: por
1: me

0: ya me fagó el DiCaprio aquí. Mándeme allá con don Enrique. O lo leo allá con lo...
1: ¿También?
0: O con Bernardo Hurtado.
2: De momento, no hay un horario definido para el restablecimiento de operaciones. Todo dependerá de la disminución del nivel de turbidez.
1: ¡Oh, sí se parece!
2: En el mapa se indica el área de inicio de... ¡Ah,
1: no! ¡El Chivo Hurtado!
2: ¡El Chivo Hurtado!
0: No va a haber agua, comadre. Para que no laven ahorita, porque si no, se va a acabar el agua.
1: Dice el DiCaprio.
0: Dice el DiCaprio, duró como 15 días sin agua.
1: ¿A poco no había? ¿Y cuánta me di?
0: O sea, ¿y con qué lava la ropa?
1: No,
3: mamá, llego en la tienda.
4: A la vuelta.
0: No, la seco así. Bueno, comadre, vamos a una pausa que...
1: No, comadre, este...
0: O que la gente diga qué hacemos.
1: No, si llame para que nos diga qué hacemos, porque no sabemos qué hacer. En la mañana, 40 minutos. Ha llegado el momento serio de los hijos de la remangada. ¿Qué
0: consejo le da Lucía ahora?
1: Ahora lo va a dar Lucía.
4: Ay, no, qué miedo.
1: Ha llegado el momento serio de los hijos de la remangada. Tú que me escuchas, pobre ingrato y pobre diablo, que no sabe qué hacer con su vida, que tiene deudas y se pelea constantemente con su esposa. Tú.
0: ¿Qué pasa?
4: Tú. Se identificó, se identificó.
0: Que está escuchando a la esposa.
1: O con su esposo. Tú que tienes problemas porque no sabes qué hacer con tu vida. Tienes 47 años y piensas que todo va a llegar un segundo aire. Has llegado el momento adecuado con la persona adecuada, que ahora le haremos una variación. Estos son Lucy, casos de la vida
4: real.
0: Esta mañana tenemos una carta que dice más o menos
5: así.
1: Con la ayuda de Lucy Velarde.
0: Así es. Fíjate cómo lo va. Primero voy a poner el ejemplo, Ramiro.
6: No, es que hoy cambia todo.
0: Sí, adelante. Pero no, pero para que sepa ya cómo tiene que hacer.
4: Explíquenle primero.
0: Es una carta que vamos a leer.
4: A ver, lea la carta.
0: Tú le des el consejo a la persona.
4: A ver, lea la carta.
6: Estrictamente profesional.
4: Ok, ¿quién lee la carta?
0: Escúchame, yo tengo la carta, voy a leer. Pero esto es.
6: Perdón.
0: Este Ramiro.
4: Este amigo mío. Muy bueno, por cierto.
0: Van a decir.
1: Al unísono.
0: Una, dos. Tres, dos. Uno.
5: A
0: ti,
5: nadie.
0: Así tiene que ser, gracias.
1: Adelante, Lucy Velarde.
4: O sea, tengo que decir lo que dijeron ellos, ¿verdad? Sí, la carta.
0: Sí, no,
4: ¿quién me escribe esta carta?
0: Medio más claro.
1: ¡A ti, todo!
4: Quítale el lápiz, ya sacó la plumilla.
0: Me gustó. Es una carta que hice más o menos.
5: Ah, sí.
1: La cartita de
4: ya no, hey, ya no, quiero, ya no quiero porque el DiCaprio destapó la pluma.
0: No, déjalo,
4: ya venía que él escribe que todo, no manches.
6: Sí, loca, sí, me abraza.
4: Sí, no. No llegó, se equivocó.
0: Los ojos usted, señor.
4: Ya la carta, por favor, ya sabes.
0: A ver, muchachos.
1: Es la imaginación.
0: Lo bueno que lo grabé.
6: A ver, y esto que dices más o menos.
1: Lo bueno que lo grabé.
4: Ah, sí.
0: Cierro se van.
4: ¿Yo otra vez?
0: Sí.
1: No se registró.
6: Necesitamos testigos, está grabando.
0: Dale, estoy listo, Lucy.
1: Échale.
0: Listo.
1: Vamos con la carta que dice más o menos.
0: Así. Puede ser como los perros que tienen los dientes hacia.
1: Ha sido la carta más larga.
0: ¿Cómo?
6: Sí. Es que no va a haber consejo.
0: Pues, es pura carta, pura carta.
4: Espérenme, no puedo porque tengo que describir lo que pasa en la cabina en ese momento. O sea, realmente todos cierran los ojos, ponen las manos en posición de rezo, inhalan, exhalan. O sea, todos realmente están haciendo lo que dicen. Y luego quieren que yo me ponga seria y también. No, no se puede.
6: Por ejemplo, la carta de hoy la.
1: Lo que pasa es que la carta de cuenta que.
4: Tiene braille.
1: Tienes que meter ese feeling porque es una persona que tiene un problema.
4: Ya lo entendí.
2: Y no todos los días Lucy da un consejo de esta calidad.
6: Y de gratis.
4: Oye, pero también le voy a dar el consejo en braille, ¿no? Porque pues.
6: Sí.
4: Okay.
6: Pero primero ensayamos la entrada.
0: Pero
6: y vamos con la carta, que más
1: esta
6: o menos.
1: Va a ser nada más el pujido
6: para perfeccionarlo para la próxima.
1: Grábalo.
6: Vamos con la carta que dice más o menos.
4: Sí.
1: Me grabé la cara, Lucy, para que veas la cara que muere.
0: Cállate, pues.
1: No, mira, qué buena.
4: ¿Quién me escribirá esta carta?
0: Madre. Tengo una carta que dice más o menos.
1: Ah, sí.
4: Es muy difícil viéndolos. Necesito concentración, oscuridad, la luz, la vela encendida.
6: A ver, bajemos las cortinas, quiero oscuridad, luz y apagamos las luces.
0: ¿Pueden salir todos?
1: Déjenos solo, por favor.
6: Solamente los del programa nos vamos a
4: cambiar. Ay, no.
1: Por favor.
4: Rubén, ¿cómo los aguantas todos los días, Rubén?
0: No, primero, bájate tú. Ay, madre.
4: Hay que hacer todo el programa así, güey. ¿Qué está pasando? El DiCaprio sigue con los ojos cerrados.
0: Él así pasa, él así pasa dormido. No,
1: eso está dormido.
0: Calebre, todo se aceleró. Hasta lloré,
4: güey. Ay, yo también, ¿y yo qué? ¿Yo? ¿Yo otra vez?
0: Buenos días.
1: Buenos días.
0: Hola. Mucho gusto, muchachos.
1: Ok.
0: ¡Ey! ¡Ponte acá, gordo!
4: Está concentrado.
0: Tengo miedo que se caiga, güey. Tengo miedo que azote, güey.
1: Parece el pollo cuando se le cayó a los
0: Bueno, ok. Buenos días, muchachos.
1: Buenos días.
0: Un gusto saludarlos.
1: Margarita.
0: Maggie.
1: Margarita, sí.
4: ¿Cómo te gusta que te digan?
1: Maggie.
0: A mí, Juan.
1: Nacho.
0: Juanito.
4: De repente Chiva.
0: Sí, cuando no me conocen. Bueno, me llamo Margarita.
1: Hola,
0: tengo 33 años de edad.
1: La edad de Cristo.
4: Exacto. Está enojada Margarita, así escribió la carta así enojada. Tengo 33 años de edad.
0: No,
1: es pues que... trae un problema.
0: Trae un problema, pero ya leí la carta, güey.
1: No, que aclaramos.
4: Ya te está enojado porque ya la leyó.
2: Sí, o sea, el personaje se le mete al Chiva.
4: Sí.
1: Está personificando, o sea, no.
0: Sí, sí.
1: No es que trato de ponerme de poner que mi comadre sea trabuco, ¿no?
0: No. El problema, me trato de meter en el problema de la persona para interpretar ese dolor.
1: Personificar la atención, personificar algo muy histriónico.
0: Sí, sí, no. Dice Margarita. Y vas a ver por qué está enojada, güey.
4: ¿Cuál ahí les gustó más, el mío o el del DiCaprio?
0: ¡No! Déjame
1: otra vez.
4: ¿Quién me estará escribiendo?
1: Y no se me paró los pelitos, mira.
0: Pues eso sí habla.
4: Ahora larga distancia.
2: Margarita, mañana continuamos con tu carta.
0: Tengo que cruzar la pierna.
1: Ni se te ocurre, Rubén, mandar al corte porque tú eres así. Tú eres bien así.
0: Eres bien sabe cómo tú,
1: Rubén. ¿Cómo
4: se llama? Ya es hora. Ya es hora. ¿Cómo no? ¿Ya se te juntaron?
0: Me llamo Margarita, tengo 33 años de edad.
1: Ok, Margarita,
0: ¿qué tal?
4: Ánimo.
0: Y les voy a platicar lo que me pasa.
1: Por favor, estamos aquí para escucharte.
0: Tengo mi esposo, que estamos bien tranquilos. Todo tenemos bien. Un niño de 6 años.
4: Duró 6 meses trabajando.
1: Qué bueno.
0: Fuera.
1: Chalupe, buena.
0: Se embarca.
1: Pescador. Y... Ah, caray, dice el. Voy a poner atención.
0: Mi hermana. Mi hermana, pues pasó una situación delicada, perdió su casa. Ajá. Y se vino a la casa unos días. Ella no está casada, pero está joven. Entonces, pero ella se levanta con ropa así como que media provocativa. Sí. Y pues está en la casa, yo entiendo, pero mi esposo pues no deja de ser hombre y a mí me incomoda mucho porque él, por más que disimula, como que en vez de...
1: La vista
0: se
1: natural.
0: El ojo así por un lado, así como
1: la
0: que...
1: Vista, por
0: la gallina.
1: Decía Ramiro, la vista
0: volviendo virolo. Sí, sí. Entonces yo con mi hermana le dije, oye, trata de vestirte.
1: Parecía la muñeca esa de
4: perdido. Oye, no entiende por qué trae lentes de sol todo el tiempo dentro de la casa.
0: Ándale así, de soldadora. Entonces yo hablé con ella y le digo, oye, me gustaría que cuando esté mi esposo aquí en casa, pues por lo menos te vista un poco más decente. Cuando no esté, pues a mí me vale roña, ¿no? Uh-huh. Pero ella parece como que lo hace a propósito. Como él me trata muy bien, me cuida bien, me digamos una relación muy padre, como que siento que en veces ella quisiera quitarme
1: algo para ella.
0: Algo así para ella. Pues. Okay. Ya le dije, oye, pues ya mejor te rentate una casita, yo te ayudo para rentar una casa para que estés sola. ¿Verdad? No se quiere ir. ¿Tengo de qué preocuparme o no?
1: Híjole, sí.
0: Margarita.
4: Claro, claro que sí, Margarita, tienes de qué preocuparte. En primera, quítale los lentes a tu marido.
1: Si te lo duce.
4: En primera, quítale los lentes a tu marido. En segundo, cópiale la receta para que en lugar de que voltee a ver a la hermana, te voltee a ver a ti. Muy importante. Dale. Y en tercero, sácale las chivas a tu hermana y vas a ver cómo no se va a ir. O se cambia la pijama.
2: O se va como monja.
4: O se va.
2: Vámonos para la calle.
1: Vámonos. El PRI,
4: puchetas. Ah, sí. Tú tírale las maletas que ya no tenga ropa y ponle pura ropa de marcas.
1: De marcas. No te explicamos una cosa. Comúnmente la sección no resuelve nada.
4: Ah.
1: Ya hacemos al güey.
0: Perdón.
1: Sí, no se resuelve nada. No, de veras, no. Desde que tengo su razón, la sección no resuelve nada.
0: Sí, tiene razón, Lucy.
1: Y él lo está resolviendo.
4: Que le copié la fórmula.
2: Pero fue muy drástico.
1: No,
2: vámonos.
0: Es que a lo que va. Es que tiene razón, yo estoy de acuerdo con ella, porque mira, que ya la corra porque ella suena, o sea, ya...
1: Hoy te va a poner de gerente a ti, fíjate, una para gestionar.
4: Soluciones.
0: ¿Qué haces en tu rato libre?
4: Rápidas, prácticas.
0: Es que está práctico lo que dice. Primero, ponle para...
4: Le quita los lentes al marido, arreglate primera.
0: Arreglate tú para llamar la atención de él.
4: Claro.
0: Porque él está llamando.
1: Para perra, perra
4: claro.
1: Y
4: media.
0: Ese ángel de arranque. Oh. Que paz descanse.
1: ¿Eh? No se
0: ha
1: muerto.
0: Ah, no, bueno, saludos a mi
1: amigo. Comida.
0: Ah, bueno, dice Raquel. O una perra, una loba.
1: Decía. Ah, ya ves.
4: Ándale, así tal cual.
1: despertaste, hijo. ¿Estás dormido, hijo?
0: Pero, o sea, primero tienes razón. Primero arréglate tú para que llame la atención más tú que tu hermana.
4: Exacto, para que no le llame la atención voltear a un lado. Que no necesite voltear para un lado. Sí. Que se llene con lo que ve de frente.
1: Pero si ¿sí estás de acuerdo entonces? Bueno, que para ti es fácil
4: decirlo. Estoy de lado. A ver, para empezar no tengo hermanas. Sí,
0: qué fácil lo dices tú, ¿verdad?
1: Y pues, aparte no tienes hermana, no, ¿verdad?
0: ¿Cómo está Margarita?
1: No te
0: ha tocado batallar
2: con aparte,
0: eso.
2: ¿Cómo está Margarita? No creo que pueda no, ser.
4: Tenía foto de WhatsApp cuando mandó la...
1: Bueno, yo creo que también partiendo de que tiene que respetar, porque está en una casa pues que no es de ella, la hermana Margarita, igual, para empezar eso, y lo segundo que nos pase el Facebook para ver qué
4: de la hermana.
1: A ver,
4: de la hermana.
1: Es cierto, tiene algo de qué preocuparse.
4: Sí, claro.
0: Porque a lo mejor no se ve así como que.
2: No, no, pues, no, Margarita, eso que te dijo Lupito,
1: no, pero no le puedes decir la, así. La otra foto.
2: Pues, al marido no le puedes decir eso.
4: No, claro que no. Esa quién es Margarita, la hermana. Como que le eche ganas, Margarita, hombre. Margarita, échale ganas.
0: No manches. Ese cuello bájalo hasta el ombligo.
4: Sí, Margarita, ¿no has visto esas pijamas? Que nada más las nuevas pijamas para andar en tu casa no las han visto.
1: ¿Cómo cuál es?
4: Es un tiratito, cae todo suelto y por aquí trae un hilo grande. Ay, déjenme se las enseño. Qué bárbaro. O sea, las manos pueden entrar por la espalda como saquito, así, no, ya qué bárbaro.
0: Cuando te duermes.
1: Así como
4: con las pelipias la casa.
1: Con la herramienta.
2: Un buen cirujano, Margarita, no, no vendría mal.
4: No, no está tan mal, Margarita, no está tan mal.
1: Margarita tiene que ponerse.
4: En su cara se le veía que para abajo todo estaba bien.
2: En sus tiempos se ve haber estado bien.
1: Y póngase, porque usted le está haciendo el paro a su hermana. Le está dando asilo.
2: Ah, Margarita, por favor, no va a voltear con la hermana, Margarita.
1: Porque dice el esposo así: es que le estamos dando un recibimiento. ¿Una qué?
2: Un acogimiento.
1: Ah, sí.
2: La estoy tratando como a ti, te estoy tratando.
4: Si el hombre está, el hombre que está quedando bien con tu mujer, tratando bien a la hermana.
1: Exactamente. Así con la familia. Es su.
0: ¿Y ese batito dónde la venden?
4: La foto. La estoy buscando. La estoy buscando, pues en todos lados están haciendo chinas.
1: La verdad es que no es tan difícil, ya te lo resolvió Lucy. La verdad que aprovecha, porque Lucy no sé cuándo la vamos a tener en esta sección. Entonces aprovecha.
4: ¿Cómo vamos la semana que viene?
1: Yo creo que sí. Vamos a abogar. Vete la veladora, comadre. Queremos este equipo, lo queremos aquí. Oye, comadre, pues ahí está.
0: Práctico el consejo, directo al codillo, al corazón.
1: Pero es importante que también mencionemos qué piensa Ramiro.
0: Ramiro.
1: Porque es su sección.
0: Ramiro Ramírez.
2: Plato de segunda. Ahí sí.
1: Exactamente.
2: Ramiro Ramírez. Definitivamente, pues tiene razón lo que dice Lucy. Tiene que estar, primero que nada, pues tiene que estar preocupada y poner y trabajar en
4: y
2: ello.
4: Y ocupada.
2: ¿No?
1: Ocuparse. En lugar de preocupada, no ocupada.
2: Pero te digo, ocuparse en el asunto. Y bueno, pues a la hermana, si ya se le dijo, no agarró el rollo.
1: No, pues no.
2: Y también, pues, acecharle ganas, Margarita, ponerse todavía más bella, porque esas palabras que dijo Lucy, no cualquier mujer las puede decir.
1: Esa, o que le pongas un calzón con candado a tu esposo, y nada más tú tengas la llave.
0: Consíguete tres pelos de gato negro.
4: Díganle que le voy a pasar el link. Este es el nuevo, ese es el outfit viral para limpiar la casa, para lavar los platos, etc.
1: Okay. Todo bien hasta ahorita, todo bien.
4: Porque está así. Entonces, en teoría la publicidad es como que tú invitas a que te abracen por la espalda. Y como esto está muy suelto, pues.
1: Pásame el link de Chey, por favor.
2: Pues puede hablar de la
4: gravedad.
2: Voy a tocar
4: tu piel, tu calor corporal, ver que no tienes frío, encargarse de
1: pásame
4: que no tengas frío
1: tampoco. Pásame el link de Temo,
4: tampoco.
1: Por favor, para encargarlo.
0: ¿Cómo se ve el diga por uno de esos?
4: Es de Chey.
0: ¿Cómo se ve el diga por uno de esos?
1: Ay, comadre.
0: Un tamal.
1: No, va a parecer mandil, comadre. Va a parecer más.
2: No se va a quitar fácilmente.
4: Déjame buscar un video.
1: Tenemos video. Bueno,
0: no vamos a corte todavía, espérate.
4: Ya vamos a corte.
0: Bueno, sí. Vamos a señores, esto es Los Hijos de la Remangada de Carne Selecta.
5: ¡Nayarí!
0: ¡Qué lindo este pi! Y todo
2: ¿y cómo está la cosa?
1: Ponete a trabajar, gordo.
4: Voy a buscar el video, espérame.

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0: Ay, Maddy Capriel. Ya estamos de regreso, compadre. 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
0: Y en este momento empezamos con una sección que es de contenido comercial. Ponga usted atención porque esto le puede a usted interesar. Bueno, antes de cualquier cosa, también hacemos invitaciones de otra índole. 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Llama al 6699-85-5055, 6699-85-5055, con sus amigos de el Centro de Atención a la Violencia Intrafamiliar, Cavi. Ahí está, compadre.
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2: Así es, Rami Ramiro. Ya tenemos todo, ya fue todo.
0: Yo creo que ya fue. Los patrocinadores de los hijos de la remangada.
2: Apaga la grabadora, Loy. Sí. 10 de la mañana con 16 minutos. 10 con 16. Vamos con información, verás, oportuna. Porque siempre lo dejamos al último y nunca le nada.
3: Ah, pero ahora. Ah, no.
2: ¿Qué estás diciendo?
3: No, que iba a empezar otra cosa.
0: ¿Ibas a pensar otra cosa?
3: No, empezar otra cosa.
0: Ah, iba a empezar otra cosa.
3: Sí.
0: ¿Cómo qué?
3: No sé, algo así como de fantasma.
0: Ah, o sea, no quiere hacer nada. Porque viene con una actitud de pasta.
4: Quería una historia de fantasma.
0: Ah, no, pues se la va a piscar. Vamos rápidamente a la sección informativa con Alberto DiCaprio.
3: ¡Viva la gorda! Sí,
4: que DiCaprio saca el periódico. Que Carrillo le pegaban a las elecciones.
0: Sí.
4: Los Estados Unidos.
2: Sí. Pero no era fuerte, güey.
0: No, pero.
2: Ese tala.
0: Ahí por encima nomás.
2: Pues digo una cosa.
4: La mayoría de los chivermanos,
2: híjole. No, es que.
4: Pura cajetilla de chivermanos.
2: A ver tú, Rami Ramiro. O sea, habéis sido de América, la que sea. ¿Tú crees que un portero de esa calidad de una selección debe estar lo mejor? ¿Estamos de acuerdo?
0: Sí.
2: ¿Tú crees que un portero de esa, de ese calibre, de esa selección, va a cometer esos errores?
0: No, comare, es lo que estamos platicando.
2: Pues no, ¿tú crees?
4: Pero mucha
2: yo
4: gente
2: que me gusta
4: dice,
2: el fútbol.
4: Oye, el porterazo del mundial, que no le metían gol, ¿cómo es posible que yo haya hecho esto?
0: Fíjate.
2: Yo nomás te digo, el partido era amistoso,
0: hay que
2: hacer, no había nada en juego. No, es que las apuestas también difíciles.
0: Ay, comare.
2: Pregunta a Toña Mayesta.
0: Uy, comare. Oye, así lo dejamos.
4: Y el Chaquito no mete gol ni solo, ¿eh? Tuvo una y solo. No, el Chaquito
2: tiene rato que ya no moja.
0: No,
2: tiene
0: ya,
2: rato
0: ya.
2: Que no moja el Chaquito Jiménez.
0: Yo creo que sería el DiCaprio Jiménez.
2: Ah, de hace lo mismo. Cobra y no hace nada.
0: Ándale, exactamente.
2: Y se cree bueno.
0: Ah, sí. Ándale.
2: Y está güero, güey.
0: Está güero.
2: Y Ah, oye, güey. Tú debes llamarte
0: DiCaprio Jiménez. Bueno, ese se llama Chaquetita Jiménez. Vamos contigo, pero DiCaprio, información. ¿Qué pasa? Es la información.
3: Cuéntame.
0: Es la información. ¿Qué pasa con Estados Unidos? Algo pasa a nivel global. Adelante, vamos contigo.
3: Global, dice.
0: Bueno, ¿qué dice ahí de Estados Unidos? No sé qué.
3: Perdón. Dice rastreo de armamento. Ándale. Del Estados Unidos, 80% de las armas aseguradas en Sinaloa, dice la PGR.
0: ¿Cuál PGR, güey?
3: La FR.
2: FGR. La Fiscalía
5: General
2: de la República.
0: Que es muy parecido a la PGR, ¿no?
2: Era lo que los sustituyó.
4: El 80% de las armas que se encuentran en Sinaloa vienen de Estados Unidos. Es lo que dice la nota. Sí.
0: ¿Qué más? Adelante.
3: Ah, ese metado Trump.
0: Ay, ¿y qué tiene que ver Trump?
4: No. Él las manda, tiene.
0: Ah, eso más acordó y le quedé gordo.
3: Dámelo, güey.
0: Dámelo, apúrale, pues. Nomás te haces, güey.
3: Dice, los otros días del 7 de octubre. Unos días del 7 de octubre.
2: Septiembre, güey, sí, estúpido.
3: Gracias. El 7 de octubre inicia oficialmente la temporada de capturas de camarón. De las embarcaciones de comerciadores de salir, pocos de muelles del parque de
0: Delfín. Espérate, ¿qué tiene que ver eso con lo del armamento, el 80%, no sé qué, güey?
2: No, estoy leyendo aquí este lado.
0: Te brincaste la nota, güey.
3: No, me brincaste la nota.
0: Sí, estás hablando de los camaroneros y luego pero empezaste con lo de las armas.
4: La fiscalía.
0: Armas aseguradas de la fiscalía.
4: Es que los pescadores ya no van a llevar redes, van a llevar.
0: ¡Solo! ¡Solo!
4: Barra camarón.
0: Oye, no, gorda, apártamelo. Te brincaste una nota, güey. Esta es una, mira, aquí hay una línea que separa esta nota. ¡Úpido! Y esta es otra, mira, esta es otra. Ay, muchacho baboso. Bueno, rastreo de armamento de Estados Unidos. 80% de las armas aseguradas en Sinaloa, dice la FEGR, la FGR. El fiscal federal de Sinaloa señala que las investigaciones para identificar quienes introducen armas en la entidad están a cargo de oficinas centrales. De la FGR y coordina, bueno, está bien, ok. Y ahora sí.
4: ¿Qué dijiste?
0: Se me pegó lo de DiCaprio. A ver, perdón. Mira, ¿tú entiendes qué dice ahí?
2: No.
0: Como este güey lo está doblando y luego lo desdobla.
4: Con la mugre, la mano sucia. En Sinaloa señala que las investigaciones para identificar quienes introducen arma a la entidad están a cargo de oficinas centrales de la FGR y se coordinan con autoridades estadounidenses.
0: Es lo que yo dije. Bueno, ahí está. Ahora sí, la nota de los pescadores. Adelante.
3: Pues ya empieza la temporada de camarones, ya sabes, sí.
0: Pulpo también.
3: Calamar. De calamar también. Gordo, sí,
0: gordo,
3: sí,
0: mira,
3: sí,
0: todo esto va junto. De hecho, esta es la nota, güey.
3: Dice, despidan los familiares.
0: Ah, lo corrieron.
3: No.
0: Que firmen o que no firmen la carta de renuncia.
3: No.
0: Van a pagar indemnización.
3: No. Dice, zarpan camaroneros.
0: ¿Qué?
3: Zarpan.
0: Camaroneros. Ah, o sea que ya se van a empezar la temporada.
3: Sí, pero el problema es que ahí.
2: Apenas, ¿eh?
3: No, el problema es que.
2: Para clonar al gordo, yo fíjate.
3: A ver, ¿qué? Oye, no es de pescador, porque hay un
0: sitio. Ah, sí, sí. Los despiden familiares. Familiares acuden ante la Virgen de la Puntilla para pedir por los hombres de mar. Zarpan camaroneros rumbo a la zafra. Primero Dios, porque aquí está muy dura la cosa.
3: Ándale.
0: Decía el que trae la bombita. Andale. Los negocios y todo eso estamos teniendo mucho. Mayra, un familiar. Ah, ok, ya ves, es lo que estás diciendo.
2: O sea, ya se embarcaron, pero empiezan a capturar hasta el día 7.
0: Yo creo que sí, porque
2: pasado mañana a las 0 horas.
0: Se van vía lastre, ¿no?
2: Sí.
0: Ojo contigo, Alberto de Capra, más información. ¡Viva la gorda! En la primera edición. Porque también vamos a hacer edición al final del programa.
3: Dice, ay, Dios mío de vida.
0: ¿No tienes deportes o algo que nos diga? Ya nos diga esta política, güey. ¿Cómo le fue a México?
3: Perdieron.
0: En ese amistoso contra Estados Unidos.
3: Perdieron.
4: Sí, ¿cuánto?
3: 2-0. 3-0. Ah, 3-0.
0: ¿Por qué inventó la
3: cosa? Bueno, es que no lo vi para el segundo tiempo, ¿no?
2: Me quedo dormido.
3: Creo
0: que está a las 12:30.
2: Es que le cambió el globo de Manuel Comare.
0: Es muy importante. Es un globo de Manuel.
3: ¡Ah, hombre!
0: rápidamente transmitiendo desde Carnes Selectas Nayarit, aquí en Real del Valle, en esta emisión en vivo del noticiero número uno de la gente.
2: ¡Viva la gorda!
0: ¿Qué dice? ¿Cómo le fue a los venados en ese juego de exhibición? Adelante.
3: Dice Lucky reporta con los venados.
0: Nick Lucky reporta con venados. Ok. ¿Quién es él? ¿Quién es Nick Lucky?
3: Dice, no lo conozco.
0: Bueno, no me lo han presentado, dice. Ni nadie. Bueno, ya, pues no,
3: sí. Dice el autooficial.
2: ¿Qué?
5: Aprende a hablar, güey.
4: El utility, ¿no?
3: Andrés
0: Álvarez.
3: Acá.
0: Por favor, dilo tú, Ramiro, porque no lo sabes.
4: Cállate, chachalaca. El outfielder va reportando con venados Nick Lucky, y también ya está con venados el colombiano Elkin Alcalá, que en el juego del sábado, ahí en el Muralla, contra el equipo de Suter, quedaron 3-3.
0: ¿Cómo
4: empataba 3?
0: ¿Cómo que 3-3?
4: Pues así quedaron. ¿Qué quiere que les diga?
0: Ramiro, por favor.
4: ¿Qué
0: les diga? Oye, pues pongan a jugarse con el apodo, chato.
4: 9 entradas, porque como era amistoso, 9 entradas, si quedaba empatado, pues así.
0: Ahí murieron.
4: Y así se acabó. 3-3. Venados iba ganando.
0: Nomás hablamos.
4: 2-0. Empató el equipo de Suter. Primero se puso 2-1 el juego, 2-2.
0: Estamos hablando cosas que no. Y ya nos dan manda corte.
2: Oye, ¿cómo sabes que está Camila?
0: Rubén.
2: Rubén, ya, güey, maliciala, güey.
4: Que por cierto, una de las 3 carreras que hizo Suter se le hicieron a Alcalá, que trabajó también en ese juego. El pitcher aquí en Alcalá, el de Cartagena, Colombia, bicampeón en salvamentos cuando recién llegó a Venados.
2: Fue mucha gente a ver el juego.
4: O sea,
2: sí había.
0: O son muy buenos lo de Suter.
4: Mira, la otra vez estaba preguntándole yo a gente que conoce al equipo y me dicen que hubo un nacional de representaciones de Suter en toda la República y el de Mazatlán.
2: ¿Qué es Suter?
4: Es el sindicato de los electricistas.
2: Ah, ok.
4: Y que terminó ganando el equipo de Mazatlán, la representación de Mazatlán, el nacional.
0: O sea, son buenos para cobrar y buenos para jugar.
4: Pues sí, por lo menos de Mazatlán, sí.
0: Ponen diablito.
4: Ahora, en Mazatlán, en la escuadra de Mazatlán, aquí algunos expeloteros. Trabajan para CFE, bueno, y juegan con el equipo de Suter.
2: Bien buen equipo, pues.
0: O sea,
2: bien
0: buen equipo.
2: Bien.
0: Bueno, vamos a la pausa, comare.
2: Vámonos, comare. Hasta mañana, mi semana.
0: No, la pausa, comare.
2: Vamos a regresar, comare, los hijos. Me siento al aire.
0: ¿Qué noticiero está más aguado?
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0: Alza los ojos y mira.
1: ¡Oh,
0: qué
1: está
0: escrito! Bueno, ya.
1: ¡Ea! Oye, queremos agradecerle a todas las personas. Ya nos vamos con tiempo. Queremos acabar temprano la transmisión.
2: Por si llueve.
1: Por si llueve. 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Hay gente que tiene perrijos. 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
2: ¿Y por qué le pusimos ese nombre? Se llama Matusín Calvillo.
1: Porque es igual.
2: Sacó a sus dos padres. Ajá. Al Matus y al Betito.
1: De hecho, sacó lo femenino por parte de ellos y lo masculino por parte de Mónica.
2: No hace nada el gato, no hace nada. No, pero igual que el Matus. ¿Sí? Y le gustan los niños igual que su abuelo.
1: Bueno, tienes una mascota. 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
1: 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Ya esto es en serio. Si quieres saber algo referente a consultas, a su mascota, usted tiene una, ¿cómo se llama? Una culebrita, usted tiene un conejo saltador, un pulpo chupeteador, usted tiene una guacamaya huasteca, todo eso, pregúnteme.
2: Yo compré una tarántula, comadre.
1: ¿Una tarántula?
2: Le puse alma.
1: Sí. Es una tarántula albina.
2: Es que. Es lo bueno. Una amiga compró un gato y lo castró y se llamaba Juanito.
1: Ajá.
2: Yo me llamo Juan.
1: Ajá.
2: Y en homenaje le compré una tarántula.
1: Le puso alma. Como Alberto DiCaprio, tenía un periquito y le puso Gaspar.
2: De vuelta,
1: pasó mejor vida.
2: No, es el único perico australiano que habló.
1: ¿Habló?
2: En la historia del mundo, sí. De la humanidad, del arca Noé.
1: No lo podemos documentar científicamente, pero sí hay personas que son testigos que vieron eso.
2: Le dijo, ¡corro, puto!
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2: Oye, hay una queja ciudadana.
1: ¿Queja ciudadana?
3: ¡Ay!
1: ¿Qué?
2: Okay. ¡Ciudadana!
3: ¡Ay!
2: Bueno, resulta que están quejando. Me mandó un mensaje a un taxista que dice que por qué las orillas están llevando gente al aeropuerto.
1: Ah, es cierto.
2: Y que pues no se vale, que ellos no se pueden meter. Entonces, pero hay mucha gente que está de acuerdo y que uno puede irse al aeropuerto como puede. Porque ahorita hay muchas plataformas.
1: Tengo entendido yo que supuestamente puedes llegar al aeropuerto como quieras, pero del aeropuerto para allá no puedes llevar pasaje.
2: No, o sea.
1: Tengo entendido eso.
2: En México, ese día llegué a México y pedí una camioneta para que fuera por unas personas. Uh-huh. Y se para no se para en la línea exactamente, se para un poco más desviado, entonces el federal la orilla. Ay, se le olvidó darme un abrazo.
1: Ah, vale, comadre. Algo viene.
2: Ah,
1: se le olvidó el pollo.
2: Que si quieres un bollo.
1: ¿Qué?
2: Se le olvidó el pollo.
1: Que si quieres un bollito con chocolate.
2: ¡Ah, compró pollo!
1: ¡Ah, no siendo ya pollo!
2: Hizo su compra y se le olvidó el pollo.
1: Pásale. De hecho, ¡hola, Lucy! ¡Ven, pásate! ¡Pásate, ven! ¡Pásate!
2: Te reservamos el último pollo para ti.
1: Vente, quítate,
2: quítate gordo,
1: quítate. Venga para acá.
2: Aquí no denigramos a nadie. Quítate gordo, quítate.
1: Aquí no somos gordofóbicos. Quítate gordo. Lucy, sabíamos que íbamos a regresar, pues te dejamos espacio
3: dedicado
1: a
3: ti.
2: Cuando amas algo, déjalo libre.
1: Si regresa,
2: regresa tuyo.
1: Si no, nunca lo mueve. ¿Ven? Aquí estamos,
3: claro. Claro, quedó claro, ¿verdad? Claro,
1: sí. ¿Qué milagro?
3: Hizo que se me olvidara el pollo que pedí.
2: Ese pinche pollo. Puso la cacerola, la verdura y todo.
1: Y el pollo. Ya imagino el pollo, güey, con un cigarro así. A ver a quién viene por mí, güey. Ya estoy pagado. estoy alborotado y cómo vestido de alborotado.
2: Me sacaron el refri.
1: Ya llevo dos rales.
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1: Y el pollo por la pena cruzar así, mira, chancleteando el pollo así. A Lucy, a ver, aquí a ver, aquí no llega.
3: Ay,
1: pues si quieren, no haga caldo,
3: Que cambiar, que no cocine.
1: Cuando llegó y puso toda la verdura, y estaba el perro. ¡Te tragaste el pollo! ¡Tragaste el pollo! ¡Vamos! Lo hizo hablar. ¡No fui yo!
2: Ahora lo hace Popó.
1: ¿Dónde va Lucy?
3: Iba al gimnasio, pero ya ahorita ya se me hizo tarde.
1: Cambio de planes. Tengo una terapia.
3: A ver.
1: Una comadre, un ejercicio de cardio.
2: Ande cardiovascular.
1: No, comadre, te sirve más que esa madre del gimnasio.
2: A ver.
1: Gratis.
2: A ver, échale conmigo.
1: Me interesa.
2: No, comadre, mira.
1: Me interesa, pero estoy a reserva. Sí, porque no vaya a ser.
3: Tengo mis dudas.
1: Sí, sí. ¿Qué te pones a hacer ahí en el gimnasio? ¿Qué haces?
3: Fíjate, pues lo que me diga el instructor. Ahí sí que él manda.
1: ¿Le pagas?
3: Sí. Claro. No saben todo lo que me castigo y me lo reclamo cada que no puedo caminar.
1: En lugar de que tú le cobres porque pasa tiempo con él. No. ¿Eh? Óyeme, no.
3: Y luego llego que no puedo caminar, no puedo subir escaleras y todavía pago por esto, digo.
1: En la casa tengo dos pesitas de cemento. No te voy a cobrar. Tengo una caminadora.
2: Tengo espejo desde el techo a pared.
1: Así para que
2: te techo a suelo.
1: Y luego arriba el techo.
3: Un escalón, arriba
1: de abajo. Una jaba de la leche helada para que tú y bajes. Siempre te doy.
3: ¿Sí? Ah, perfecto. ¿La hora?
1: Tú le pagas, comadre.
2: Yo le pago, comadre. No,
1: comadre. ¿El negocio?
2: Sí, no, es que yo...
1: ¿Y cuál es la rutina de cardio?
2: Comadre.
1: A ver. Mira. Música de deporte, por favor. Música de deporte. De Rocky.
2: Empezamos caminando de aquí al Valentino.
3: Ok.
2: El cardio, vamos a caminar.
3: No, pues ya.
2: Contando y caminando. Terminando el Valentino, 80 lagartijas.
3: Ok.
2: Después, 50 abdominales.
3: Ok.
2: Para que el abdomen se... ¿Qué quiere trabajar primero?
3: Sí, lamento informarte que nada de eso hago en el gimnasio, ni cardio hago.
1: Mira, con esa rutina.
3: Ni abdominales.
1: No vas a agarrar cuerpo de africana, pero la piel sí.
3: No dijo hora, dijo, nomás te agarras caminando.
1: Pero, pues,
3: yo lo tomé como de ahorita.
1: Por eso, sí, calorón que está haciendo solazo.
2: Ah, no, ahorita tengo otra posición.
1: Otra terapia, comadre.
3: ¿Y pero por qué al gordito no le dan esas recomendaciones?
1: No, sí, gordo. Camina 4 cuadras a su casa, se para 6 veces.
2: Para su próximo cumpleaños tenemos 12 vehículos. Uno si llega con vida y otro si llega sin vida.
1: ¿Cuáles son, comadre?
2: Este baile, 25 de noviembre.
1: La fiesta, celebración del 50 aniversario de Alberto DiCaprio.
2: Si el DiCaprio no llega, en el cielo habrá la fiesta con Valentín Elizalde.
1: Freddy Mercury. Además, estará Vicente Fernández como artista invitado.
2: Acá entre
1: por eso, güey.
3: Tú
1: también te vas a morir. Lalo, el gallo, Elizalde, el gallo de oro.
2: Caminaba, ya lo dije, ¿cómo era?
1: No, ese es el papá.
3: Pues,
1: el papá.
3: Ah, el papá,
1: el hijo.
3: Dice Valentín, dice Valentín.
1: Ay, ¿cómo está el papá, güey?
3: Oye, Juan Gabriel.
1: ¡Ah, Juan Gabriel!
5: Querida.
1: ¡Joan Sebastián!
5: Eres secreto de
1: amor. Ariel Camacho.
3: No, oye, pues me dan ganas hasta de seguirlo. Está bien bueno. Está tan bueno el elenco que ya me quiero sentir invitada a la fiesta.
1: Por si se muere el DiCaprio.
3: Celestial.
1: Antes del 25 de noviembre. Pero si no muere, tenemos otra fiesta preparada.
2: ¡Los cheles!
1: Otra vez.
2: El dedo gordo.
1: Otra vez.
2: El tentáculo,
1: si no es gordo.
2: Son los mismos como el caño.
1: ¿Cómo se llama? Yesenia la gitana.
2: También.
1: ¿Son los que están con vida?
2: Ah, poco.
1: ¡Bronco!
2: Ah, Bronco, comadre. ¿Cómo no, Bronco?
5: Liros tontos.
3: Me está gustando más la otra fiesta.
1: No, sí, la del muerto.
3: Habrá manera.
1: La del muerto de un perro.
3: Me van a dar ganas de llegar.
1: Tiene la última
3: de brincar
1: palabra,
3: por el balcón.
1: Y lo mejor todo fiesta gratis, ya no se cobra.
3: Ándale.
1: Ahí no hay ticket,
2: además el detalle es que ahí no sabes si vas al infierno o al cielo.
1: El problema de ahí es que su papá no iría, comadre.
2: No, ¿por qué?
1: Porque la fiesta va a ser en el cielo.
2: Ah.
1: Y su papá está en el infierno.
2: ¿Por qué está
1: en
3: el infierno? DiCaprio.
1: Porque está en el infierno el papá de DiCaprio.
2: Está otra buco, comadre.
5: Y la hierba se
1: movía. Gordo Fest se va a poner hasta gorro, compa.
2: No, ¿sabes? Por si no muere.
1: Ya es que lo hicieron de
2: 50 aniversario.
1: Ya es que sacaron el Rancho Fest.
2: Este es
1: Gordo Fest.
2: Gordo Fest.
1: Gordo Fest.
2: Lucy, pues,
3: Gracias por invitarme.
2: Qué bueno que.
3: Me siento más invitada a la primera que a la segunda.
1: De hecho, vamos a otra
3: espero
1: hora
3: no llegar.
1: Rubén, danos otra hora programa, güey. Dios te digo que se aguante.
2: Sí. ¿Vas a trabajar el béisbol esta temporada, Lucy?
3: Sí, allá vamos a andar.
2: Por si algo te hacía falta.
3: Ya, sí, por si algo me hacía falta.
2: ¿Cuánto ganas al mes?
1: Cálmate,
3: Sat. Hablemos.
1: Cálmate, Sat.
2: Y luego lo traemos para acá, comadre.
1: Qué mujer tan trabajadora, Lucy.
2: Queremos liquidar un gordo, mira, con esos 9,000 pesos que le dan a la quincena.
1: Yo no conocí una mujer más trabajadora que Lucy.
2: No, no.
3: Ay, qué lindo.
1: Y tiene una milla de viajero.
2: Ey.
1: O sea, ahorita la ves, está en Oaxaca. Y luego al otro día la ves y está en Tulancingo.
2: Viaja más que el doctor Lozano.
1: Sí, efectivamente.
2: Amigo de Tijuana, ya nos vemos 2 de noviembre. 3 de noviembre, Chetumal. Allá nos vemos, por el placer de vivir. 4 de noviembre. En Mexicali, 5 de noviembre.
1: Ha visitado más ciudades que la gira de la Dios de Maná.
2: No manches.
1: Ahora, compadre, gracias, Ramiro. Ramiro.
2: Gracias, Ramiro.
1: Se está viendo Ramiro y dice: ¿qué güey estaré tu güey?
3: Yo lo vi así como que. Que está con los números. ¿Qué diablos
1: estoy haciendo? Me da envidia porque esto sí les pagan. Dice: pura pausada, dice: ¿a dónde fui a parar?
3: Gracias, no les hagas caso, Ramiro.
1: Comare,
3: gracias,
1: sí,
3: chicos.
1: Ya solo te lo acabaste tú.
3: Es su culpa, ¿para qué me dijo?
2: Hasta mañana, mi chavo de los hijos.
5: ¡Venga, rebozada!
2: ¡Carne selecta!
5: ¡Nayarit! ¡Qué lindo este pico!
3: ¡Nayarit!
5: ¡Y todo Nayarit!

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4: El factor clave de éxito para cosechar resultados favorables en épocas de crisis es la adaptación. Si los negocios, los proyectos o las ideas no tienen capacidad para adaptarse a las circunstancias, entonces se van a encontrar en el grupo de los que no avanzan y van a fracasar. En lugar de adoptar posiciones conservadoras, reducir el ritmo o desanimarse a poner en práctica alguna inquietud, lo que se debe hacer es adaptar todo a la situación existente. La respuesta para enfrentar situaciones difíciles se encuentra en nuestra actitud. Los ciclos desfavorables o difíciles en todas las facetas de la vida no solo son normales, son ineludibles. Son también necesarios para la evolución. Y la actitud emprendedora entiende que las naves no se mueven siempre con vientos favorables. Si esto fuese así, la existencia misma sería como un lago de aguas estancadas, incapaz de producir vida. Entendamos también que los momentos difíciles no son ni eternos ni inalterables. Para la mente emprendedora dotada de una virtuosa flexibilidad, la oscuridad que presentan los ciclos de adversidad es solamente una ausencia temporal de luz. Soy Meche Contreras, gracias por escuchar y hasta la próxima.
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0: bonita tarde para todos ustedes, iniciando la semana con el pie derecho, como debe ser, y con la mentalidad, pues más que positiva, ¿no? De que las cosas nos van a salir bien, de que si estabas pensando en conseguir trabajo, lo vas a lograr, de que si estabas pensando que se va a arreglar ese asunto familiar, así va a ser. Sobre todo, si estás pensando que una persona va a estar bien de salud o que ya la van a dar de alta, ojalá Dios quiera así sea. Los mejores deseos para todos quienes nos acompañan en su auto, en la camioneta, en el tren, en las carreteras, en los autobuses, en el Uber, en el Didi, en el InDriver, donde sea, el camión urbano, por favor. Esto es La Hora de la Papa, a través de Qué Buena es la RJ, 105.1 FM, Toño en los controles, y por supuesto yo primero presento a mi compañera y amiga Aide de la Puente en los micrófonos.
1: Hola, ¿cómo estás, Ingrid? Buenas tardes, Toño. A todos, gracias por acompañarnos como siempre a través de Qué Buena es la RJ en su programa de La Hora de la Papa. Mira, aquí salud. Estamos. Y bueno, sí, mira, aquí traemos nuestras agüitas listas.
0: Saludcita porque de la buena.
1: De la buena. Porque la neta siempre tenemos que estar muy bien humectadas de nuestra gargantita y toda la cosa, pero bueno.
0: Todo, hija, porque hay una resequedad.
1: Ahora sí, yo creo que más que nada, Ingrid, traemos el buche lleno de noticias, de cosas que decir el día de hoy. Y primero, pues vamos a arrancar para dar fin ya a ese tema de la Casa de los Famosos. A menos que genere controversia después de la salida de todos ya, después de que se termina la
0: temporada.
1: La temporada. Que por cierto, Galilea ya anuncia la quinta temporada. Ayer. La quinta temporada de Casa de los Famosos ya lo hace oficial.
0: Mi hija, pues cómo no, con ese negociazo.
1: No manches, 40 y tantos millones de votos supuestamente.
0: Cantados, ¿eh? Sí, acuérdate cantados. Que muchas veces pueden tumbar hasta la cifra por el tema del fisco.
1: Sí.
0: Me lo dijo ayer un amigo. No,
1: mija. ¿Qué cosas? Más. Bueno, entonces.
0: Arráncate a ver, tu percepción. Venga.
1: La percepción de las cosas es que, digo, todo mundo, mucha gente quedó inconforme con el tercer lugar de Karina.
0: Ni modo.
1: A mí, pues, digo,
0: Se me hizo decente
1: que quedara en tercer lugar. Se me hizo decente que también Gema y, digo, como se veían venir las cosas, dije, no dudaba que ese Pérez fuera a quedar en primer lugar.
0: Miren, que agradezcan que llegaron a la final.
1: Sí, que agradezcan que llegaron a la final. Y es muy bueno para ellos, te voy a decir por qué. Porque pese a que todo el mundo dice que Gema tiene, pues, de pareja al Güero Castro, o fue su pareja y es muy amiga de Sofía Castro, que por cierto, Sofía Castro acaba de arrancar una telenovela con su papá. Y el Güero Castro me dio la oportunidad, dice, ya quisiera yo tener un papá como el Güero Castro. Claro que le va a dar oportunidad, como Juan Osorio y Emilio Osorio también, lo van a hacer actrices y actores.
0: O a Niurka.
1: Aunque no lo sean, los van a hacer actrices y actores.
0: Pero sigue con la Casa de los Famosos.
1: A lo que voy es que Gema ya tiene chamba con ellos. O sea, Gema ya tiene chamba. El S. Pérez, pues yo me imagino que va a andar ahí con el Edwin haciendo algunas cosas, más aparte sus redes sociales. Y no sé, no creo que le vayan a dar oportunidad de hacerla de actor, a menos que la vaya a hacer de alguien de barrio, que sí le queda muy bien. O sea, podría ser un personaje para el S. Pérez y enseñarle actuación, porque pues él no sabe, viene de abajo. Y pues ojalá que le vaya bien a ese Pérez y que este proyecto lo haga pues crecer, ¿no? Y bueno, por otra parte, Karina ya la tiene hecha, ella es influencer, ella gana toda la lana del mundo, le van a llover oportunidades, sobre todo porque, que por cierto, Paulita Suárez estaba que... Wendy no dijo nada, la verdad no he visto las declaraciones de Wendy, pero...
0: Lo que pasa es que también...
1: Paulita sí dijo mucho, estaba muy molesta, dijo que era fraude y que ya no le ni se les ocurriera hablarle para ninguna Casa de los Famosos.
0: No le escuché la palabra fraude, dijo que estaba muy encabronada.
1: Y dijo, yo no quiero que me inviten a ningún evento de la casa, ni de ninguna de esas
0: cosas. Y que no quería hablar más porque estaba pisteando.
1: Y no voy a seguir hablando, dice Paula. O sea, muy molesta por el tercer lugar, y no solamente ella, sino que muchos chicos de la comunidad trans estaban molestos por el tercer lugar de Karina. Pero bueno, chicos, eso es lo que hay. En segundo lugar quedó Memo. Memo traía mucho fandom por los deportivos.
0: Que ni él sabía.
1: Que ni siquiera él mismo sabía que lo tenía. Hay mucha gente... Estoy de acuerdo con esto, que haya empatizado con Memo, y les voy a decir por qué, porque es un padre de familia, tiene 4 hijos, tiene una familia que mantener, y cuántos padres de familia no hay en México, pese que haya sido un mueble, tampoco era mala persona dentro de la casa, tampoco fue grosero, ni anduvo hablando mal de las personas, ni nada. Entonces yo siento que mucha gente se pudo identificar con ese lado bueno de Memo, que era padre, era amigo, era buena persona. Entonces yo pienso que hasta pudiera, si hubiera dado más contenido, pudiera haber sido Mayito y podría haber ganado la Casa de los Famosos. Lástima que no dio contenido y no tiene la gracia de Mayito. Y por último, bueno, A Memo le fue excelentemente bien. Mejor de lo que se
0: esperaba. Ganaron cada semana.
1: Mejor de lo que se esperaba. Y ya en primer lugar, Mariana, que bueno, me da gusto. La primera mujer que gana una temporada de La Casa de los Famosos. Ella, no sé por qué, ya sabe, tú y yo ya lo habíamos platicado aquí en el programa, porque tú lo comentaste de que se te hacía muy raro que Mariana la hubieran regresado.
0: Te dije, a menos que la estén regresando y hayan negociado algo
1: para que ganara.
0: Sí, o sea, para dejarla una estadía de más semanas y que la gente conozca a esta Mariana con el proyecto musical que trae. Ya, si ganaba o no, me dice una amiga ayer, porque le hablé inmediatamente, me dijo, amiga, es que una cosa es el país, pero solamente en la Ciudad de México Mariana es sumamente popular. Ahora, a mí hay idea, ahorita que estás comentando esto, deja tú que me dé gusto que gane una mujer, con todo respeto a la primera mujer trans que ganó, que es Wendy. Ajá. Digo, para que no se sientan aludidos. Me da gusto que no haya sido una influencer la que ganara. Uh-huh. O sea, es una chava que desde niña ha estado en Onda Vaselina, uh-huh, en OV7, sí. Después actriz, cantante, ha sido muy golpeada por las críticas con el tema de Ari Boroboy. De hecho, Erika Sada salió a hablar de ella. ¿Y qué mal le fue a Erika? Creo que mejor ni si le hubiera ocurrido salir a tirarle, porque lo único que ganó fue más desconfianza, porque ella manejaba números en el tema de la
1: finanzas de la empresa de Ari Boroboy.
0: Entonces, pues ahora Mariana sale ganando. Mucha gente lo va a dudar, pero creo que ya con los cinco que estaban, cualquiera pudo haber ganado. ¿Qué nos esperamos? Nuestro gallo, nuestro favorito, lo sacaron en sexto lugar. Y ojalá Yair, que por ella sea de un empresario que lo va a jalar, que lo quiere jalar. Entonces, creo que le vienen muchas cosas buenas a Yair, que bueno, también es un padre de familia amoroso. Pero en el tema de Mariana me da gusto, de verdad, que haya ganado, porque todo apuntaba a que si ya sacaste un Yair, ¿quién va a ganar? Todavía antier te comentaba que alguien me decía, no canten el gallo, mijo, porque acuérdate que quieren proteger mucho a Memo. Y Marianita, o sea, ha sido de Televisa.
1: Entonces, acuérdense que yo les hice el comparativo de TV Azteca, que tienen a un joven, bueno, no tan joven, más o menos de la camada.
0: Martinoli.
1: A Martinoli. Yo les dije, quieren tener un Martinoli en Televisa también.

0: en que refresque un poco el tema deportivo, porque también todos los que están ya están
1: grandes. Que le dé ese piquete, ¿no?
0: Sí, pero te voy a decir algo.
1: No
0: Memo,
1: lo tiene.
0: Memo no tiene la gracia de Martinoli.
1: No,
0: o sea,
1: tiene el piquete.
0: Es lindo, es buena onda. Y como les decía, hemos visto grandes como Perro Bermúdez y todo de
1: que
0: Televisa.
1: Que se fue a Univision.
0: Que ya está en Univision, pero salieron de Televisa. Y la verdad, ha habido mucho talento en Televisa. Ojalá que Memo... ya con estas tablas que está agarrando, que ya se está soltando un poco más, que la gente ya lo está conociendo como es, saque su verdadera personalidad al aire. O sea, porque puede pasar, o sea, que él saque.
1: Por recibir instrucciones como una que conozco, claro, que tuvo que hablar como cubana en Estados Unidos.
0: Claro,
1: en
0: entonces
1: radio.
0: Yo pienso que le pudiera ir muy bien a Memo, porque eso es lo que trataron de hacer con ese segundo
1: ella
0: lugar.
1: Tiene
0: incluso te acuerdas cuando platicamos de que él había dicho. El último traje que usaré es el traje de lucha libre, dijo. Y el traje de lucha libre era para la final.
1: Qué padrísimo,
0: o sea,
1: con capa y todo.
0: O sea, eso me encantó de Memo, y no era él, era la producción de Memo.
1: Sí.
0: O sea, la gente de Memo, que fueron los que se sacaron la casta y estuvieron presentando un traje cada semana.
1: Deberían de sacar su línea. Está padrísima.
0: Está padrísima. Y saben que esto no solamente es para deportes, puede ser para muchas cosas. Es una gran idea, como dices tú, Ingrid. Y bueno, qué padre. Entonces, ya habíamos dicho, lo que se me hizo muy raro, y fíjense bien, lo platicamos tú y yo aquí también, de que Mariana quedara, ya lo hemos dicho, que la habían prácticamente la iban a lanzar a la final, pero lo raro es que días antes le dejan meter chicas a arreglarle el cabello, cuando no lo hicieron ni con Karina, ni con Gema. O sea, lo hicieron con Mariana, a ella sí le arreglaron el cabello, y ayer se metieron a maquillarla y a peinarla.
1: Pero a Gema la han arreglado, ¿eh?
0: La han arreglado, pero pero ayer
1: han
0: no.
1: Han entrado las maquillistas.
0: Ayer, a la única que maquillaron,
1: y
0: arreglaron.
1: Y le pintaron el cabello.
0: Y le pusieron la corona, fíjate, ya trae una corona.
1: La diademita.
0: Desde antes, la diademita fue a Mariana.
1: Fíjate que ayer.
0: Ya desde ahí dije yo,
1: ayer,
0: algo hay.
1: Ayer me invitaban a cenar y no quise ir para, dije, me voy a aventar.
0: Para ver la casa de los
1: y me
0: famosos.
1: Dice mi amigo. Ya, hombre, va a ganar Karina, Ingrid, o sea que.
0: Yo lo puse.
1: Que está, así.
0: Que después lo quité.
1: Que está, no, que lo quitas. ¿Para qué pierdes el tiempo? Se lo van a dar por el tema de inclusión a la mujer trans. Ándale, vamos a cenar. Le dije, mira, espérate, no me quiero perder los detalles.
0: Ajá.
1: No gana Karina, y muchos a lo mejor se sorprendieron, pero también aquí hay que decir algo. Una, los arreglos de una producción, esa puede ser una. Otra, no siempre tienen que ganar los trans.
0: No.
1: O sea. Yo me imagino, ojalá, le mando un beso y un abrazo a mi querido Héctor Limón, que neta es un cuate que hasta han usado sus audios para hacer reels, videos y todo en TikTok. Es muy simpático. Pero Karina también es simpática, pero aquí no se trata de haber sido pelada, fíjate, porque ¿cuándo escuchaste que Mariana dijera bears o que denigrara a alguien? Ayer, ahora déjenme la parte de que les voy a decir, de los amigos de ese Pérez que mostraron mucho enojo, el Jerry Belicón, que lo conozco, estuvo en la segunda semana de invitado a una producción de La Casa de los Famosos para hablar de su amigo S. Pérez. Y yo decía, yo lo conozco. Y yo, ay, pues es el Jerry, me tocó convivir con él aquí en Mazatlán. Y ayer venían ellos, junto con su gente, en un autobús.
0: Ajá.
1: Venía pura gente de él, no era un autobús que rentaron nada. Y cuando dicen cuarto lugar, rompe la pantalla. Le pega un reverendo madrazo, quebra la pantalla, búsquenlo para que lo vean al Jerry. Dijo, son mamadas, ahí andan usando a uno nomás para que le suban el rating. Y dijo, perdón, lo voy a decir tal cual, chinguen a su madre Televisa. Bueno, Galilea no, que está muy linda, pero todos los demás. O sea, los fanáticos de ese Pérez creen que él cubría el perfil para ganar una final de una Casa de los Famosos. Un hombre que fue misógino, un hombre que habló de mujeres, que todavía ayer mismo suben el video y lo hacen viral, Cynthia Clitbo, donde dice cómo es posible que este hombre que está en la final habla de nosotras las mujeres, y puso ejemplo a Aranza, porque ese Pérez dijo, oigan, Aranza como que parece prostituta, y dijo Cynthia Clitbo, con todo el respeto que me merecen las prostitutas, pero él quiso hacer, o sea, quedar mal a Aranza comparándola, y dijeron, ¿por ese van a votar?
0: Yo la verdad sí me hubiera sentido muy decepcionada si hubiera ganado ese Pérez, precisamente por ese tipo de situaciones.
1: Pero ponte a pensar,
0: porque
1: la gente
0: fue...
1: que lo apoya.
0: Ahora, otras, Ingrid, ¿sabes qué pasa? Que, o sea, mucha gente, todos, muchos venimos de barrios pobres, mucha raza venimos, pues de, yo de la Pueblo Nuevo, tú de la López Mateos, o sea, la verdad, o sea, venimos de barrios pobres, y no por eso nos comportamos,
1: bueno,
0: de esa manera.
1: Nací
0: no
1: en el
0: por
1: centro.
0: Eso, no por eso
1: pero
0: somos traicioneras. No por eso andamos ahí de chismosa.
1: No, no tiene nada que ver.
0: Le dijo a Mariana que era una chismosa cuando siempre fue muy chismoso.
1: Pero también le dijo marrana.
0: Sí,
1: o sea, también le decía marrana. También cuando lo de chinguen a su madre, todos los que están molestos. O sea, creo que fueron varias cosas que no me agradaron. Les mintiera y les dijera, ay, a mí me cae re bien ese Pérez. Ni siquiera se me hace un cuate con chispa o con carisma. Para mí, a personas con carisma solitos, no tienen ni que tratarlos cuando ya te caen bien solitos, como un Valentín Elizalde, como un Julián Álvarez. Hay más gente, como el Héctor Limón, que
2: claro,
1: te puede caer bien. Pero el ese Pérez, a mí en la persona, no me conquistó, no se me hizo tan... O sea, no me gustó su cura, pues, para empezar. O sea, me gustó su cura. Y miren que puedo estar en la cura de quien sea, porque uno se tiene que adaptar. Pero no como para un ganador. Edwin Cass se manifestó también y dijo, puras mamadas, qué fraude. Ja, hijos de su madre, Televisa, también Edwin dijo. Y entonces los comentarios que les tomé captura, dice, sí, fraude porque no salió desde que estaba con Flor en el carrusel. Otros pusieron, di que llegaron Gema y ese, que ni siquiera deberían de haber sido finalistas, Edwin. Y otro, ándale chiquito, para que sientas lo que los millones de personas sentimos cuando nos sacaron a Yair. Qué felicidad sentiste, lo mismo que nosotros sentimos con Yair. Y luego otros pusieron, yo no puedo creer que no haya salido desde antes. O sea, la gente se manifiesta. Hacer un comentario un día en las redes sociales, te tienes que atener a la selva. Pueden ser muy salvajes los comentarios de las redes sociales, pero ellos están en todo su derecho de manifestarse. Obvio, son amigos de ese Pérez, no ganó, lo mandaron al cuarto lugar. Para mí creo que también tenía que haber salido desde antes, cuando le mentó la madre a Massad. Y miren, platicando, yo sé que cada país puede tener sus ideas y sus creencias. En el tema de Arabia, yo sé que en México para nosotros la madre es intocable, como lo es nuestras abuelas, de verdad. Somos un país muy matriarca, ¿verdad?
2: Mucho matriarcado.
1: Pero claro, déjenme les comento, en el caso de Arabia me lo explican. Es tan sagrada la imagen de una mamá que el hijo no le preocupa enamorarse porque sabe que nomás le va a decir a la mamá y ella le va a buscar a la esposa. La madre del árabe decide con quién se va a casar su hijo para hacer una familia. O sea,
2: claro,
1: la mamá es intocable. Entonces, desde
0: también
1: ese entonces...
0: También en México las mamás somos,
1: sí, claro, bendiches. Pero también, pero desde... Y respetadas. Y desde ese entonces, ¿cuántas veces le dijo Yair a Massad, güey, para el alto, ya no le siga la cura porque se están provocando? Entonces, perdón, yo sé que ayer mi querido Ocean Rodríguez en sus redes puso, entre más corriente, más ambiente, y puso
2: Sí, él le iba a decir Pérez.
1: Ese Pérez, pero no. En fin, gana Mariano Ochoa, esta casa de los famosos. Veremos qué pasa con la siguiente que quieren meter, o a exintegrantes de otras, a ver si lo aguantan. Pues que se arreglen con la paga, ¿no? Tenemos que ir a una pausa comercial, Aide.
0: Oye, regresando al corte, ¿qué te parece si comentamos quién podría estar bien para participar en la próxima temporada de la casa de los famosos?
1: Va.
0: Ahorita lo platicamos tú y yo. Quédense con nosotros. Seguimos, por supuesto, en Qué Buena es la RJ 105.1 FM. Acuérdese que este es su programa La Hora de la Papa. No se vaya. Eso. Adelante.
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1: Aquí en Qué Buena es la RJ, su programa es La Hora de la Papa, el teléfono en cabina 6699-813951. Martita Ceseña, te mando un besote, un abrazo, hermanita, te quiero mucho. A Rubén Mariscal, que me contó el chisme del coyote que mentó la madre. Entonces, me cuenta muchos chismes. También le mando saludos a mi querido Guarumín, mi querido Guarumo, que siempre nos está escuchando, al profesor Javier. El profesor Javier, muy conocido Javier Arcadia de Cuicacalco, ya lo dije correctamente, profesor Javier Arcadia, lo queremos mucho, Ingrid es un Nayarit. Gran maestro, lo amamos, lo queremos, está conectado con nosotros. A ver, mándale saludos.
2: Profe, no lo veo desde que fuimos a un evento en el Quelite, recuérdeme el nombre del muchacho que se hizo viral, un charro. Que le toca desfilar, por ejemplo, le gusta desfilar en los carnavales en su caballo. Ajá. Y es la sensación del plebe. Por lo guapísimo. Luego ya es que le dice uno, ¿me dejas tocarlo al caballo?
1: Ay, o sea, no, mañosa. Cuidado. La Ingrid decía, ¿me dejas florearte la riata? Pero tú,
2: oye,
1: no,
2: Aide,
1: tú no sabes
2: ¿qué es eso, señorita
1: eso?
2: De la
1: ¿tú
2: puente?
1: ¿No sabes hacer eso?
2: No, yo, ¿con quién?
1: Pues porque hay un niño que el otro día estaba en el restaurante, el caporal, floreando la riata y lo hacía muy bonito, la verdad. Así que les mandamos un beso y un abrazo a todos.
2: Saludos, me están comentando que está en este momento están transmitiendo la rueda de prensa con Mariana, la nueva ganadora de esta temporada de la Casa de los Famosos, y que a la pobre le han tirado horrible. Miren, es que era de esperarse. Si no es tu favorito, digo, no era mi favorita, pero tampoco le voy a dedicar tiempo a tirarle, no tengo por qué. Me gusta que haya ganado una chava que desde niña está en una carrera artística, que no es conocida por ser influencer, que es actriz, que ha sido cantante, que baila. Buena onda, se portó, creo que generó contenido. Ya si salió 2 semanas y luego la regresaron, ya no fue un asunto nuestro. Sorprendido de muchos porque no gana una S. Pérez, porque no gana una Karina, porque a Gemma la mandaron al quinto lugar. Miren, así son las casas de los famosos. A mí, honestamente, yo ni la iba a ver porque sacaban a Yair y ya no me interesa.
1: Oigan, le mandamos saludos al profe. Ya te contestó el profe Javier, dice que se llama Emilio Escutia.
2: Búsquelo.
1: Así se llama.
2: Está canijo el plebe en redes, ¿eh?
1: Está guapo, ¿qué?
2: No, pero está canijo ya en seguidores. Emilio, ¿qué dijo?
1: Emilio Escutia.
2: Ahorita lo
1: y
2: voy a...
1: Y por cierto, le mando saludos a mi Jonathan querido, mi sobrino Jonathan, a quien amo, y dice que se está riendo de todas las tonteras que estamos diciendo.
2: Ay, saludos.
1: Porque él, es un niño especial, él sonríe y aparte tiene una mirada maravillosa.
2: Bello,
1: con
2: bello.
1: Con esa me dice cuando sí y cuando no. Así que le mando un beso y un abrazo a mi sobrino amado Jonathan.
2: Que también tiene su genio, ¿eh?
1: Ah, no.
2: Son
1: pregúntale
2: corajudos.
1: A la Martita. Pregúntale a la Martita las caras que le hace cuando no le gusta algo y cuando le gusta.
2: Caras
1: y cuando
2: y
1: todo. Los ojitos sobre todo y la sonrisa maravillosa que tiene Jonathan. Y le mando un beso y un abrazo con todo mi amor. Pero bueno, seguimos con los espectáculos en el programa de La Hora de la Papa. Y vamos a platicar, a ver, cuéntame lo del gran evento este que fue el fin de semana.
2: Bueno, este fin de semana, el sábado, se llevó a cabo el Vida de Rancho en el Centro de Convenciones, una cita que teníamos todos invitadísimos, en un evento completamente gratis, pero con boleto en mano.
1: Ajá.
2: Fíjate que estoy acuerdo que no me maquillé, ahorita que me maquillé, me tomas más cerquita.
1: Ay, pero de todas maneras, verdura que es bella, la que, mira, yo ni traigo casi nada de
2: maquillaje. Let me put my sunglasses.
1: Son más bien las pestañas.
2: Ahí está, mira. Bueno, entonces resulta que se llevó a cabo el sábado. Desde temprano la gente se fue a hacer fila porque estaban anunciando que se iban a abrir las puertas a las 6 de la tarde. Uh-huh. El primer artista, bueno, subió como a las 8 de la noche, la gente tenía que llegar a acomodarse. Uh-huh. Hubo renta de sillas, había unas recomendaciones que aquí las dije al aire porque inmediatamente me las habían enviado, donde tenías que llevar de verdad zapato cómodo, tenis. Lo digo por aquellas que les encanta ir en botas, muy perras, pero es cansadísimo. Te decían que no llevaras nada de aluminio, nada de vidrio, porque nada te iban a dejar meter, ni siquiera botellitas de agua de este tipo que se muestran ahorita en las cámaras de qué perro. Y entonces la gente, también hubo un área VIP que inicialmente la estaban vendiendo en 9,000 y feria, después bajaron a 4,600 y fracción, o también te vendían las sillas del área VIP. El elenco conformado por el Mazatlán con todo su clan, obviamente también se iban a presentar Lenín Ramírez, que fue la sensación, Beto Sierra, Iván Gámez, Punto Final, obviamente los dos carnales que eran esperadísimos, y de sorpresa llegaron los Picadientes de Caborca,
1: Ay, cantan son curadísimos. Son súper divertidos ellos.
2: Agarraron un curón ahí. Y también, pues un invitado especial al Coyote, pero estuvo vía telefónica, cosa que la gente, pues obviamente esperaba al Coyote, más no vía telefónica.
1: Bueno, el Coyote no fue anunciado. El Coyote no, a lo mejor no estaba ni aquí en Mazatlán.
2: Era de los artistas. Seguramente no estaba, porque ellos se iban muy bien con el Coyote. Era de los artistas esperados, no anunciado, pero cuando estábamos en la rueda de prensa, dijeron, va a haber artistas sorpresas. Y empezaron a cantar Árboles de la Barranca. ¿Qué te dan a entender? No dices el nombre, pero cantaste un cachito de la canción.
1: Claro.
2: Obviamente, pues si no somos tontos, ¿no? Bueno, así pues las cosas. Ahora, declararon 20,000 personas. Asistencia de 20,000 personas. Déjenme les digo algo. Cuando tú declaras una asistencia es por la gente que entró. Quiero pensarlo así, ¿no? Porque a nosotros nos tocó vivir esos eventos ahí de
1: muchísimo,
2: en el Bacanora.
1: Claro.
2: Donde había 15,000 almas.
1: Que eran eventos gratuitos. Eran eventos
2: gratuitos. Solo de bandas.
1: Pero nosotros recibíamos los boletos, ¿te acuerdas?
2: Claro.
1: Y casi la mayoría de los boletos los recibíamos, o sea.
2: Se nos acababan.
1: Se nos terminaban y faltaba gente y a veces, Ingrid, teníamos que andar metiendo gente en los locutores, gente conocidos y eso que a fin de cuentas no les alcanzamos a dar boleto.
2: Nos pedían de otras radios, sí. Digo, se vale porque también son fans y eran artistas, o sea, los más sonados.
1: Como Valentín y Jenny.
2: Sí. Entonces, cuando eras vuelo de bandas, el Salón Bacanora era una locura. Pero la gente está rotando, por eso es que se tiene que decir el estimado de cuánta gente acudió. Entonces aquí, Protección Civil y la gente del evento en Mazatlán dijeron gracias 20,000 personas, que era la cifra que yo pregunté el día de la rueda de prensa, se escucha una voz preguntando cuánta gente esperan, soy yo. Y Chuy Tirado comentó que 20,000 personas. Si fueron 12, si fueron 15, a cómo están las cosas en Mazatlán.
1: Es un gran logro.
2: Les aplaudo porque es un gran logro.
1: Claro.
2: La cantidad de gente que fue. Quiero imaginarme la cantidad de cerveza que se ha vendido. La cantidad de la marca que promueven un tequila que es de sandía, que tengo entendido que está muy bueno. Y hay que probarlo. Uh-huh. Entonces, pero creo que es un evento. No soy fan, reconozco, del Mazatlán, ni tampoco lo sigo en redes. Pero le saqué la vuelta a tanto tumulto porque traigo una ampollita, ¿verdad? Cuidándome en el pie. Pero a la gente que fue, dicen que se divirtieron muchísimo. Y creo que de eso se trataba, sobre todo ahí de tener la confianza de poder salir a la calle a un evento, ¿no?
1: Claro, fíjate que primero que nada, ahorita que comentas de que pues la gente que va precisamente ahí al centro de convenciones tiene que tomar ciertas precauciones. De hecho, a mí me ha estado tocar, bueno, me he estado en varios eventos ahí. Uno de esos eventos es precisamente la semana de la moto, cuando lo hacen ahí. Y entonces, la verdad es que me la he pasado muy difícil porque me llevo botas, me voy en perra, me llevo zapatillonas y toda la cosa para lucir el traje que me pongo.
2: Claro.
1: Que el pantalón brilloso, que la blusa escotada.
2: Todo
1: que,
2: ad hoc.
1: Que todo ad hoc en la semana de la moto y todo. Me ha tocado ir incluso en moto y toda la cosa. Pero cuando te bajas, te paras, estás mucho tiempo parado y todo, es bastante cansado cuando no hay sillas ahí en el centro de convenciones. O sea, la verdad es muy pesado, así que cuando vayan a ver un evento, pero bueno, hay que cuidarnos. Oye, le mando saludos también a mi prima Kim de la Puente, que por ahí nos está viendo. Prima, te mando un besote, un abrazo. ¿Sabes que mi prima Kim y Vanessa hacen un menudo riquísimo ahí en la Reforma todos
2: luego
1: los domingos?
2: Vamos a ir. Ay, me hubieran dicho. Resulta que hace días fuimos, pero
1: vamos a ir
2: Juárez.
1: Un día y aparte también hacer unos tostitos riquísimos, riquísimos, riquísimos.
2: Qué rico. Hace días me llevaron uno en la Juárez, junto, no voy a decir nombres, pero era junto a la barda de una escuela. Uh-huh. Bueno, casi antes, poquito antes de la Juárez.
1: ¿Y qué? ¿Te gustó? ¿No te gustó?
2: No. Aparte, les voy a decir una cosa. Amigos pulmoneros, en buena onda, si ya terminó tu jornada laboral y ya te vas a ir a tu casa, porque las pulmonías no andan rondando por la Juárez ni por aquellos rumbos, o sea, en pleno fin de semana. Yo quiero pensar que este señor pulmonero que llegó al menudo, ya había terminado su zona de trabajo, llegó al menudito por irse a su casa, con el sonido a todo volumen, ahí de, ¿sabes? Una falta de respeto. Digo, entiendo que el menudo puedes llegar a las 4:30, 5 de la mañana a empezar a pedirlo, pero alrededor hay muchas casas habitacionales, o sea, que están durmiendo, y el amigo de la pulmonía, que no quiso ni saber de su número ni nada, pero dijo, qué imprudente. Llegó con el sonido a todo volumen, se baja la pulmonera para pedir menudo y creerán que le bajó.
1: No le bajó.
2: No, y dijo, ya voy a la casa y papá, un menudito. Dijo, pues bájele el sonido a su unidad, ya terminó su chamba, nadie quiere escuchar la música que trae a todo volumen a las 5 de la mañana. Se me hace una falta de respeto.
1: Pues mira, mis primas saben muy bien cocinar, mi tía Reina, la verdad su mamá, buenísima para
2: saludos
1: cocinar. y hacen un pan de masa madre delicioso. Oh. Hacen pan dulce riquísimo, hacen muchas cosas. Yolanda Zamudio, saludos, preciosa, gracias por
2: que
1: estar
2: digan
1: conectada.
2: Dónde conseguir,
1: con
2: yo
1: nosotros.
2: Quiero ese pan.
1: Vamos a ir luego a la reforma. Claro. Un día te prometo que te. Kimberly, estamos en contacto que para que me digas cuándo para llevar a la Ingrid para que pruebe el pan y un domingo el menudo.
2: Por favor.
1: Yo casi nunca voy en domingo porque yo siempre voy con mis papás, tú sabes, y los que me conocen.
2: Ya
1: saben
2: te dije
1: que todos los domingos.
2: Que cambies
1: yo voy,
2: el compromiso a comida.
1: Yo voy a desayunar con ellos, pero igual y un día también me puedo ir a desayunar con claro. ellos y bueno, con muchísimo gusto estaría allá. Bueno, dos eventos fuertes ha habido estos días, sí. Tres. Uno fue el de los comediantes, el otro evento fue el que organizó el Mazatlán ahí en el centro de convenciones y el del Mimoso. Mi pregunta es, ya platicamos que el de los Mazatlanes, pues sí hubo bastante gente. Mimoso llenó y la otra, o sea, mi pregunta es, ¿Mimoso llenó?
2: No.
1: Y la otra pregunta es, ¿cómo le fue a los comediantes?
2: Tampoco llenaron. Digo, aquí nos estuvieron anunciando, pero yo sí fui al evento, fui invitada, muchas gracias.
1: ¿Tú crees que salieron bien con los gastos?
2: Paulina,
1: o sea, estamos hablando de la situación de Mazatlán.
2: Te voy a comentar. Las gradas, fue en el Lobodom, ajá, el de los comediantes.
1: Sí.
2: No tengo ninguna duda de que son tremendos el costeño y el norteño. Hizo primero la actuación el norteño, o sea, robando aplausos tremendamente. Después llega el costeño con quien estuve platicando un poquito, camino al escenario y al modo me falló el teléfono para tomar la selfie o la foto. Dijo, al final no las tomamos, no, ya no me quedé, la verdad. Pero lo que voy es que cada uno da su show y al final cierra los dos juntos y la carrilla y el cotorro está muy bien. Pero sí dijo algo el costeño y lo dijo en serio. Dijo, este Brincodieras cree que él viene a descubrir el hilo de los chistes, de la carrilla y las palabrotas que dice en sus shows. No, señor, eso tiene años. Nosotros ya lo hemos dicho desde muchísimos años más. Lo que pasa es que también tienen que entender el costeño y norteño que cada determinado tiempo van a nacer nuevos ídolos también en la comedia. Yo recuerdo que antes nada más hablábamos de un Polo Polo o de un Jojo Jorge Falcón, por
1: que
2: ejemplo.
1: Que Polo Polo era grosero. O sea, Polo Polo sí se aventaba sus chistes groseros.
2: Pero
1: la verdad,
2: chistes eran como unas historietas narradas, ¿no?
1: Ajá.
2: Era
1: sí.
2: largo. O sea, es completamente
1: era toda
2: diferente.
1: Una historia, el de los caballos.
2: Teo, no si los conoces, si los has ido, el tío González es cuentachistes. Y también el señor Jorge Falcón, que con la pura cara que te pone es buenísimo. Pero lo que voy con estos dos es que en las gradas estaba muy dispersa la gente según sus lugares, lo respetaron, pero no se llenó. Y abajo estaba llena las sillas. O sea, nos faltó gente en las gradas. De verdad,
1: ¿cuánta gente más o menos habrá habido?
2: No pregunté. Puedo preguntar, pero no pregunté en su momento. Y el evento de Mimoso también. En las gradas había gente, faltaron muchos huecos, o sea, muchos. Y abajo estaba llena todas las mesas. Pero ojo, centro de usos múltiples. La gente en los eventos se queja de la mala acústica en las gradas. Yo le comenté a la gente del equipo del Mimoso.
1: ¿Y el aire acondicionado?
2: Muy bueno, buenísimo. Okay, okay, yo le comenté a la gente del equipo del Mimoso antes de salir a cantar. Y me dijo su asistente, que es su hijo, gracias por avisarnos. Y sí le hicieron modificaciones, vi cuando le cambiaron el micrófono y todo, y el Mimoso sí se escuchó muy bien, cosa que no ocurrió con nosotros cantantes. Nos vamos a una pausa.
1: Nos vamos a una pausa claro. comercial, y por supuesto seguimos aquí en su programa de la Hora de la Papa, porque bueno, el RJ con Aide de la Puente.
2: E Ingrid Rentería, ya volvemos.
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0: programa de La Hora de la Papa. ¿Y qué creen? Edén Muñoz ya tiene todo listo para sus presentaciones en la Plaza de Toros México. También. Y ojo, porque serán conciertos en formato 360 grados.
1: El escenario.
0: Me encantaría tú y yo ir para allá. ¿Por qué no nos invita? Edén, en buena onda, la Ingrid y yo sí queremos, te admiramos, todo el rollo, pero somos pobres. ¿Por qué no nos haces el paro? Ay. Nos envías boletos. Es más, el Toño
2: somos
0: también.
2: Pobres
0: el Toño,
2: y por eso no.
0: El Toño puede hacer que alguien le cubra aquí en la.
2: ¿Qué crees que la controles? Gente que va a los conciertos es porque todos son ricos. Hay gente que hasta se encharca las tarjetas, pero ahí andan,
0: sí,
2: ahí
0: pero
2: andan.
0: Nosotros tampoco tenemos tarjetas. Entonces, en buena onda, mi querido Edén Muñoz, te admiramos, te queremos. Somos toda tu familia.
2: Mira, te voy a pedir que repitas el mensaje.
0: Entonces, a ver, ¿lo repito? A permíteme. Ver, ¿a quién se lo vas a mandar?
2: Pues a la mera mera.
0: A ver, a por favor, manager. ahí le va.
2: Espérame fíjate. Tantito, se cuenta con 3, 2, 1. Estamos completamente en vivo en la Qué Buena, en la RJ. Oye, Ana Luisa, aquí hay de la puente mi compañera en el programa de La Hora de la Papa, acaba de comentar algo. Adelante.
0: Claro, estamos muy contentas porque obviamente el Noticias del Regional Mexicano Edén Muñoz ya tiene todo listo para sus presentaciones en la Plaza de Toros México.
2: Así es.
0: Y este concierto va a ser bien perrón porque va a ser en formato 360 grados.
2: Me puede encantar ese escenario. No, porque apenas hombre. Así para ese lugar.
0: Ahora, oye, Edén, él no va a estar solo, va a estar acompañado de imparable. Invitados especiales.
2: Ah, claro.
0: Prometiendo una noche llena de música, de colaboraciones. Todos los fans ya pueden ir calentando
2: pero
0: motores,
2: aparte,
0: pero
2: un detalle de, a ver, muchos artistas seguramente van a levantar la mano para quererse subir con Edén.
0: Claro. Imagínate, ¿no? Qué padre poder transmitir nuestro programa, o sea, desde el previo al evento de Edén, desde allá de la Ciudad de México, nos llevamos a ver aquí en Padre.
2: ¿Qué fecha es?
0: No sabemos con exactitud, ya nos puede decir por
2: Ana
0: ahí.
2: Lisa,
0: pero
2: anótame la agenda, mira, y es mi invitada, por favor, sabes que siempre te he apoyado en tus
0: invítanos,
2: proyectos.
0: Invítanos, nosotras vamos.
2: Para mí es el Rodo, aquel morro chiquillo que anda sí. Aquí en Mazatlán, que estuvo con Yesenia en Los Gitanos, que luego anduvo en otro proyecto. Y luego en Colmillo Norteño, luego
0: llévanos.
2: Calibre 50. Oye, por cierto, aprovecho, te mando un abrazo y dile a Edén que le mandamos un beso, un abrazo.
0: Un beso y un abrazo,
2: todo,
0: lo miramos y lo queremos mucho.
2: La neta, me da mucho gusto porque es gente que te tocó verla desde abajo.
0: Claro.
2: Y que hoy los ves triunfando, está bien cabrón, no todos lo logran. Un abrazo, Ana Luisa, pero sí, considéralo, por favor.
0: Bueno, oye, y también la que está embarazada, ¿sabes quién es pasando otro tema?
2: ¿Sabes a quién manejó ella mucho tiempo? Y una carrera exitosa.
0: ¿A quién?
2: A Sergio Vega, el Chaca.
0: ¿A poco?
2: Y también
0: ay,
2: trabajó,
0: tan lindo Sergio Vega,
2: y también trabajó
0: tan hermosa voz.
2: En la empresa que manejaba a Chuli Zárraga, o sea, ha tenido chambas bien cabronas.
0: ¡Qué padre! Bueno, te decía que Alejandro Fernández reaccionó durante uno de sus conciertos al embarazo de su hija Camila
2: ay,
0: Fernández.
2: ¡Ay, yo sí, yo la vi a ella!
0: Camila está feliz, el potrillo no pudo ocultar la emoción ante la próxima llegada de su nuevo integrante de la familia. Así que entre canciones, aplausos, mucha emoción, Alejandro pues está muy contento. Él es uno de los grandes de la música mexicana y también está disfrutando mucho de su faceta familiar.
2: Mira
0: la
2: foto.
0: La verdad, sí, qué guapa se ve.
2: Se puso
0: su pancita.
2: Referente a lo que estás comentando, resulta que Camila quiso cantar Hermoso Cariño.
0: Sí.
2: Y no pudo, cariño. No que Dios me ha mandado querido, nomás para mí. No pudo terminar de, o sea, no la podía cantar porque se quebraba en llanto de emoción. Mostró la panza al público, todo mundo, o sea, se puso así como de perfil para que le vean la pancita, robó los aplausos de la gente, cantaba mientras lloraba y se sobaba la panza, como que lo deseaba mucho, le estuvo intentando y a lo mejor no quedaba embarazada y al fin lo logró. Ojalá de verdad cuiden el embarazo, porque muchas veces el trote en las giras de trabajo no te ayudan. Y mi reina dorada, si te dicen reposa, por favor, háganlo.
0: ¡Reposa!
2: Yo me acuerdo mucho de Chiqui Rivera, que estaba lamentando que había perdido a un bebé, pero ella sabía perfectamente que el médico le dijo que tenía que reposar y no lo hizo. Entonces, tienen que cuidar a su criatura y más cuando has tardado tanto tiempo en encargarla. Y Alejandro Fernández, entonces, muy contento ahí.
0: Contentísimo. Oye, ¿y a quién crees que tuvieron Jorge Medina y Josie Cuen en las fiestas de octubre de invitado?
2: Ay, es que ya empezaron.
0: Sí, tuvieron a Remy Valenzuela como invitado sorpresa.
2: Órale.
0: El cantante sinaloense compartió escenario con los exvocalistas de La Arrolladora y juntos interpretaron varios temas. Tres voces, mucho regional mexicano, nadie se lo esperaba. La verdad, fue un conciertazo, estuvo bien. Yo me muero por ir a ver a mi querido Jorge Medina, a mí me encanta él. Claro que también es Josie Cuen, pero me encanta Jorge Medina. Y pues qué padre haber estado ahí también escuchando algunas canciones con Remy Valenzuela, que tiene su propio estilo, ¿no? Un estilo
2: pero es compositor.
0: Muy particular, claro, así es.
2: Claro, oye, vamos a tomar un tema que no lo habíamos tomado. este fin de semana, Banda La Adictiva entró a la Casa de los Famosos, uh-huh, México. Y eso fue al mismo día que fue el sábado, no, el viernes, uh-huh, invitaron a los exhabitantes, a todos, a hacer la gran fiesta ahí, dirigieron palabras, estuvieron brindando, pero a lo que voy con el tema de La Adictiva es que los plebes, digo los plebes porque conozco a Isaac y a los otros vocalistas aquí en Mazatlán, estaban saludando a los integrantes, ex Casa de los Famosos, a las chicas de beso, a los hombres de mano, hasta un abrazo.
0: Ah, sí, eso estuvo muy
2: entonces,
0: criticado.
2: Ha sido muy criticado el tema y le llaman transfóbicos. Uh-huh. Lo que pasa es que cuando llega el punto de saludar a Karina, la vieron a Karina y le dieron la mano, no le dieron un beso. Pero les voy a comentar algo. Lejos de que lo llamen transfóbicos, seguramente algunas, uh-huh, sí la saludaron de beso, posiblemente a todas, no lo sé porque yo no lo vi, no puedo hablar por lo que no vi. Y en el tema de Karina, que lo han pasado mucho, hay una fijación porque a ella no le dieron beso. Entonces, el beso es opcional. La gente, claro, amable y por educación damos la mano cuando saludamos a alguien.
0: Sí.
2: Pero no es obligatorio, ni te lo indican, de que tengas que saludar de beso.
0: Claro.
2: Por ejemplo, en temas de protocolo es completamente diferente. Si trabajas en el gobierno, que yo fui a unos talleres con Marta Sahagún, esposa de Fox, expresidente, uh-huh, de nuestro país, ella decía que los protocolos cuando trabajas en el gobierno es que, por ejemplo, relaciones públicas, tú vas a conocer a los invitados, pero no tienes que saludar de beso. O sea, porque ahí no van como amigos, van convocados a un evento. Entonces, uh-huh, la opción es no besos cuando estás en un evento de protocolo, pero por ejemplo en Mazatlán, ¿qué onda? El besito, ¿no? Si quieres, si no, tampoco, es obligatorio.
0: Claro.
2: Entonces tampoco era obligatorio para los muchachos de La Adictiva. O sea, hago un paréntesis. No estoy de acuerdo en la transfobia,
0: porque
2: ni en la homofobia.
0: Transfóbicos, ellos no lo hicieron a propósito.
2: Ellos saludaron.
0: Simplemente saludaron a las muchachas, les dieron ganas y a la Karina, pues la saludaron a lo mejor de compas.
2: A diferencia de otras agrupaciones, no se bajan a saludarlos.
0: No,
2: no se bajaron.
0: No.
2: Tal vez a lo mejor al rato para la foto, pero ellos saludaron persona por persona y están siendo muy criticados. Repito, el saludo, señores, es opcional para hombres y mujeres. Háganlo de mano, si no se quieren enredar con el tema del beso, es una recomendación para que no caigan en esos comentarios. ¿Qué tenemos ahí?
0: Por supuesto. Oye, a los que les fue muy bien en México fue a Ben Affleck, bueno, más bien, primero que nada, espérame, ahí te va, antes de irme con ellos, les comento que Elton John estuvo el 2 y 3 de octubre en el Estadio Banorte, wow, ahí en la Ciudad de México. Dicen que le fue súper bien.
2: Su gira del adiós, ¿no?
0: No, él estaba encantado. Ya después de 14 años, no había venido a México, no había estado en México, y este legendario cantante británico pues se presentó el 2 y 3 y la verdad le fue muy bien. La verdad, la gente que tuvo oportunidad de verlo seguramente vivieron una noche histórica con uno de los grandes nombres de la música y la verdad no, nadie asegura.
2: Me encanta su sombrero.
0: Que vayan a regresar y los lentes también.
2: Súper gay.
0: Él es muy espectacular, para vestir.
2: Qué bárbaro.
0: Es todo un personaje y tiene una excelente voz y aparte al piano, o sea, olvídate.
2: Una
0: la
2: estrella.
0: Verdad. Todo un show, todo un espectáculo.
2: Fue
0: los
2: gran
0: que pudieron
2: amigo
0: apreciar
2: de
0: este espectáculo.
2: Sí. Un gran amigo de Lady Di que le cantó en su funeral.
0: Sí.
2: La de Every Rose Has Its Thorn. Cada rosa tiene una espina, sus espinas y.
0: Ay, si hablas inglés, hija.
2: A few.
0: ¿Qué tiene que nos cri-criquen? No le hace.
2: Cri-criquen.
0: Bueno, oigan.
2: Imagínate unas regalías de Gabilondo Soler.
0: Qué bien, ¿verdad?
2: Yo quiero la de Allá en la Fuente. Había un
0: chorrito.
2: ¿Cuánto oye, ahorita voy a checar, ¿eh? ¿Cuántos le llegan de regalías? Los nietos y bisnietos.
0: Toda la familia.
2: Sí,
0: para toda
2: pues
0: la
2: ya.
0: Vida.
2: Ahorita están en la etapa de los bisnietos.
0: Para toda la vida. Oye, y bueno, les decía, Hollywood se dio una vueltecita por México porque Ben Affleck y Kerry Washington, además de Matt Damon, que me encanta Matt Damon y Ben Affleck, la verdad, estuvieron en la Ciudad de México también para promocionar la película de Animals. Así se llama esta película, va a estar bueno, Animales, pues, o sea, para los que no entendieron el inglés.
2: Oh.
0: O sea, le estamos traduciendo el inglés. O sea, Animals significa animales, o sea, para que la gente entienda.
2: Que no es para nadie de ustedes.
0: No, jamás en la vida, no. Entonces, ellos, Affleck y Washington, participaron en un evento con fans mientras Damon llegó como productor de la cinta.
2: Wow.
0: La película, que es un thriller sobre el secuestro de un joven, llegará a cines selectos y a Netflix este 9 de octubre. O sea, esta norta
2: hay
0: a todo
2: verla.
0: Lo que da. Hay que verla porque va a estar bien perrona. Así que ya saben, ya tenemos plan cinéfilo para este fin de semana. Todos los que tengan Netflix ya la pueden ver ahí. Bueno, pues vámonos con música. Ahorita regresamos. Quédese con nosotros porque tenemos muchas recomendaciones para usted aquí en la hora de la papa.
2: Y les voy a decir qué disque, ¿cómo se llaman estos que prevén el futuro? Videntes.
0: Un vidente.
2: Les voy a comentar quién dice que va a morir y de manera muy cruel.
0: Ay, no, yo no creo en esas cosas.
2: Pues qué bueno que no lo creemos.
0: No le atinan, mira, también.
2: Ay, no, ¿qué quieres que le atinen?
0: No, ni quiero que le atinen, pues, pero me refiero a que cuando dicen las cosas ni le atinen. Ya ves, la muy evidente sale con cara.
2: Ah, no, te digo quién es.
0: Ay, no, no,
2: ya regresamos, venga.
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1: De RJ, muchísimas gracias por seguirnos acompañando. Y bueno, para comentarles de que el evento

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1: Muy bien, y también no se les olvide que tenemos a Cavi, que es el Centro de Atención a la Violencia Intrafamiliar. Amiga, si tú estás pasando por una situación de violencia, no esperes más. 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Y vas a salir con un oficio, incluso hasta trabajo te consiguen. Así que ya lo sabes, están ubicados en Aquiles Cerdán, a media cuadra de Las Changueras. 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
0: 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Oye, de el que va a ofrecer un concierto acústico, y ya lo está anunciando, en el Auditorio Nacional, es el próximo año, en el mes de abril, Espinoza Paz. Claro. Dice que va a querer, que quiere ofrecer algo con mariachi y acústico para la gente que está, va a estar preparando algo completamente diferente. Hay que recordar que Espinoza Paz es un compositor que llegó por allá a empezarse a posicionar como en el 2002, 2003, 2004, cuando a lo mejor su sueño guajiro, porque así lo decían el loco, que Kobe iba a lograr unas cosas y estaba bien loco, y miren que lo logró. Decía, no se me olvida que una vez le dijo al Ricardo Altamirano, un día, señor, yo voy a cantar con Juan Gabriel. Y él me va a pedir que grabemos.
1: Y mira,
0: Juan Gabriel le pidió a Espinoza grabar en aquel disco, sí, de duetos de Juan Gabriel. Loco, loco, pero no se equivocó. Creo que siguió un sueño y lo logró. Y Espinoza Paz, podré mucho tiempo, a lo mejor que no hablo con él. Éramos muy, muy pegados. Íbamos mucho a su casa o andábamos en el carro, nos íbamos a comer. Dejé de saber de él. También hizo su vida, se casó, etcétera, etcétera. Ni modo, así pasan a veces con algunos, ¿no? No todos.
1: Claro.
0: Pero le reconozco que es un talentazo.
1: Eso que ni qué.
0: Es un
1: definitivamente.
0: Y de la MS, mi favorita, de Espinoza Paz. Se llama A lo Mejor.
1: Ay, sí.
0: Qué bonita canción.
1: Qué bonita. Y bueno, también tenemos...
0: la canción.
1: También. Las dos cosas, amiga, las dos cosas. 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
1: 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Y bueno, viene Halloween. ¿Y qué crees, Aide?
0: ¿Qué?
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0: ¡Claro! ¡Esos
1: 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Te cuento rápido.
0: A ver.
1: Y fue a un evento nuestra amiguis Kim Kardashian.
0: A ver, ¿y qué pasó?
1: Llega muy perra ella. Sí, ¿no?
0: Al modo.
1: Un vestido amarillo pegado. Ella es bajita de estatura, tiene tremendo nalgatorio. Muy guapa, hay que reconocerlo. Y trae una bolsita chiquita, marca Hermes.
0: Carísima.
1: ¿Cuánto crees que cuesta esa bolsita por más o menos?
0: No, pues algunos, ¿qué será? Es que dependiendo quién la hizo, para cuándo la hicieron, o sea, todo. Para quién la hicieron, diseño especial y todo, no sé. Más de...
1: Con pedrería. $200,000 ni siquiera le cabe el celular. Es como un monedero colgando de la mano, es como algo de lujo. $200,000 Kim Kardashian. Dios. ¿Teléfono para ventas? Bueno, ahorita con todo gusto. 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
0: Ahí bien. 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Y bueno, pues Ingrid, algún chismecito más.
1: Pues mira, ahí te quiero comentar, ¿cómo se llama este cuate? No sé si se llama, si el que lo publicó se llama Carlos Redondo.
0: A ver.
1: Pero es un cuate que supuestamente es como un vidente, ya ha estado hablando, mira, para que veas la imagen de quién se trata. Ya ha estado hablando de Anuel, ha hablado de otros personajes.
0: Él practica mucho la santería.
1: Muchísimo. Entonces,
0: y
1: acaba de comentar.
0: Magia negra también y esas cosas.
1: Comentó en un podcast que a él le aparece que Peso Pluma fallece pronto.
0: Híjole, qué fuerte.
1: Y qué delicado comentarlo. Y dijo que él ve que se va, no se va por muerte natural, y que él ve que se va por algún alguna bronca con alguien. O sea, dando a entender, pues, que lo asesinan, y eso no está chido. Yo creo que los videntes o los que realmente sientan que tienen otro, que tienen un talento o un poder, deberían de omitir, o sea, de verdad, deberían de omitir ciertas cosas que a lo mejor les llega a su cabeza o que ven a futuro, porque es muy delicado. No puedes estar, claro, no, es muy peligroso para empezar a abrir la boca. Y claro, otra, es muy delicado. Imagínate que la, o sea, que la mamá de alguien te venga escuchando y que tú estés diciendo que se va a morir pronto. Oye, no deja de ser un hijo. Te puede causar un shock emocional. Te puede causar hasta un infarto estar escuchando esas estupideces. Entonces, creo que debe tener mucho cuidado. Ya también yo sé que el morbo vende. Cada que lo invitan a un programa o a una transmisión, sobre todo de podcast, o sea, los en vivo se le van con miles de personas ahí de... Y la gente está preguntando y preguntando y no los lee. Él está hablando del tema que le pidieron que hablara. Entonces, en este caso habló muy delicado de eso, de Peso Pluma. Y creo yo, de verdad, que hay que cuidar lo que sale de tu boca. Está muy cañón ese tipo de declaraciones, Aide.
0: Sí, sobre todo, Ingrid, porque mira, primero que nada, son videntes y muchos de ellos inventan que son videntes y no es certero. O sea, no son certeros. ¿Cuántas veces no hemos escuchado a Moni Vidente y a miles de videntes ahí que echan puras mentiras, la verdad? Dicen, ah, es que va a temblar para tal día, tal fecha, en tal lugar. Y resulta que viene temblando el día que menos se lo esperan, y ni ellos mismos, y hasta ellos andan con miedo. O sea, es que nadie tiene la verdad absoluta, y menos los videntes. La verdad, yo no creo en eso. Hay gente que sí tiene esos dones, que sí puede ver cosas, o sea, más allá de lo que vemos todos. Y esas gentes muchas veces ni siquiera lo comercian, no comercian con eso, y porque tienen esos dones y no andan pregonando cosas que no deben de hacer. Eso es bastante delicado, porque qué tal si alguien que se lee las cartas va con él o algo, y este hombre le dijo, quiero que digas esto porque quiero mandarle esta advertencia a Peso Pluma o algo. O sea, puede ser hasta un enemigo de Peso Pluma. O sea, es muy delicado para este hombre. ¿Cómo se llama?
1: Voy a buscar el nombre, porque el que lo el que lo, como cuando retuiteas, cuando el que lo replicó, ajá, no es el la persona que se dedica a
2: Pero él está en TikTok, que se llama El Niño, algo así, no sé. Yo lo he visto.
1: A ver si mañana les traemos el dato.
2: El dato, pero
1: porque no, ya el tiempo no nos alcanza.
2: La verdad, no.
1: Oye, quiero aprovechar el espacio hoy de para mandar un abrazo con todo nuestro cariño a la gran cantante mazatleca Almita Rochín, que está en ese momento atravesando por un tema de salud, hospitalizada en el Hospital General. Miren, el día de ayer yo había subido una publicación porque están pidiendo apoyo económico, pero nos pidieron retirar por el momento las publicaciones hasta que la familia determine si van a hacer alguna actividad o algo por el estilo, porque yo siempre he comentado que no hay dinero que te alcance para el tema de salud. Entonces, ya nos vamos a ir. Nada más quiero que sepas, mi querida Anita, que te queremos mucho, que estamos contigo, y en lo que podamos apoyar, estamos aquí de ti.
0: Claro que sí, con muchísimo cariño, porque la verdad es que Anita le tenemos una gran estima, tanto así como yo.
1: Claro.
0: Ha estado momentos importantes en nuestra vida, incluso en tu cumpleaños por ahí me tocó estar.
1: Me cantó gratis.

0: La actitud es el detonante en todo. Ya nos vamos.
1: Claro, claro.
0: Gracias. Esto fue La Hora de la Papa a través de Qué Buena.
1: Es la RJ.
0: Hasta mañana.
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